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6: 19:04.

0: Ok, gracias. Vamos a continuar. Recuerden que estamos con nuestra transmisión en nuestras plataformas, en Facebook y en YouTube. Y también están a su disposición nuestras líneas habilitadas, ¿no? Líneas celulares, al mismo tiempo líneas de WhatsApp, 099-723-1321, 0999-901011, 19:05. Buenas noches, buen provecho a la gente que está merendando ya a esta hora, como siempre, ¿no? 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Hay mensajes, hay reportes de sintonía, ¿no?
1: Así es, abogado, y también tenemos reportes de Juanito Roca, nuestro reportero ciudadano desde exteriores, nos tiene más información. Adelante, Juanito, buenas noches.
2: Así es, abogado, muy buenas noches, licenciado Valencita, por el general, pues le digo que estoy en la avenida 26, barrio Paraíso Cantón, La Libertad, con habitantes de este sector, donde ya me dan a saber que ya han dado parte aquí con este caso, sobre todo a Guapín, y la respuesta que le han dado, pues no está muy bien. Ellos ya tienen más de 15 días y no es primera vez. Siempre tienen este problema, sin duda está en la puerta del hogar y una laguna negra que lleva avanzando, mirando la siguiente cuadra, olores pestilentes nauseabundo. A continuación, escuchemos, cuénteme, damita, y estamos aquí en su llamado. Buenas noches.
3: Buenas noches. Lo que pasa es que ya aquí ya tiene más de 15 días. Uno reporta igualmente aquí hay un grupo del C del barrio Paraíso, pero no nos dan información. Me dieron un número para que yo mi queja, y lo que pasa es que yo me quejé, pero nunca me dicen nada.
2: ¿A dónde se quejó usted?
3: Ya, a Guapín.
2: Ya.
3: Y asimismo busqué una tercera persona y lo único que me supieron es sí lo hice, pero me dicen que no hay carro, que los carros están dañados, por eso no han venido.
2: ¿Quién le dijo que no hay carro?
3: La persona que yo mandé a preguntar.
2: ¿A dónde te mandaron a preguntar?
3: Allá, a Guapín.
2: ¿Ayer le dijeron que no hay carro?
3: Sí, que no hay carro, que los carros están dañados y todo eso. Ya, el problema no es de aquí, el problema viene de allá, la cantarillada de la sede.
2: Ya.
3: Se tapa porque eso no tiene una tapa, sino tiene prácticamente madera, una tapa de madera.
2: Ya.
3: Esto se digo que es el polvo, tantas cosas. Se tapa ya, como hasta aquí nomás llega. Somos afectados porque al botar, digamos, todos los que vienen de este sector, sale el agua. Aquí tengo niños recién nacidos, tengo pequeños, bueno,
2: ajá,
3: todo eso huele. Entonces, doctor, yo no creo que Aguapel, no, de tantos que le estamos insistiendo, no puedan venir. Ellos han de estar acostumbrados a estar con pestilencia, pues yo no. Ya, entonces vamos que, ya que usted vino, a ver si usted me puede ayudar, que vengan a solucionar este problema, porque no es de recién, son varias veces que se tapa eso.
2: Ok, vamos con otra habitante. Decía, abogado, digo que también ya le compartí un pequeño video. Mi señora, adelante, usted también.
4: Muy buenas noches. Mi queja es de que siempre se tapa aquí por mi lado de mi casa, pero no es el problema aquí, sino que allá por la sede, que allá se tapa porque hay el alcantarillado, no tiene tapa de cemento, sino de madera. Ya, entonces eso y apesta horrible, ya tengo más de 15 días con ese olor. Quiero, por favor, que Aguapé venga y venga a destapar este olor feísimo que está aquí.
2: Vamos con los habitantes, venga para acá, mi señora. Buenas noches. No, vamos con el caballero, buenas noches. Buenas noches, adelante,
5: mi
2: estimado,
5: el cual lo escucha. Buenas noches, tenemos este problema de este tapamiento de alcantarillado, ¿no? Esta cuadra siempre la avenida fue súper esto. Nosotros vivimos aquí al fondo de las redes sociales, ¿no? Y ambas partes, tanto de aquí, de la fecha del 15 de y la otra, y al fondo de la cuadra, ambas partes se taponían. Y dicen, vienen, ya tenemos mal, que esta agua, hay una criatura que poco mal, no es posible que ni yo quiera se pierda a ti, porque es un poco infeccioso, que es imposible. Yo me digo, chicos, pues, son fundadores de un equipo a quien ellos habían dicho, entonces, lo que hicieron de que
0: Juanito, se entrecorta el audio.
5: Que los carros de hidroquímica, donde estamos, hoy, en el mes de que salían a
0: Hola, no lo entendí. Hola, hola. Juanito, no le capto nada de lo que está diciendo.
6: Hola, abogado, sí, abogado. Sí. Le digo, abogado, que estoy con varios habitantes que quieren participar, pero voy a faltar un tiempo, abogado. El problema es, abogado, que ya tienen, pues, más de 15 días, y la primera vez que ellos cubren, pues, este atentado hacia la salud. Como me dio saber por acá, otro habitante, de que ya han ido a la queja y le han dicho que hay que entrar y el vehículo que tenga. Están dañados los vehículos, le han dado una respuesta allá en la empresa que cumple este caso. El caso de abogado que aquí hay hasta pequeños niños, la señora está recién dada a una madrecita aquí, pero este problema, abogado, es insoportable, totalmente terrible. Me da para saber que el problema viene, parece, de la red social del sector como el barrio por ejemplo, pero le está afectando a los hogares porque todo el rebote está saliendo de aquí, de una cantarilla que está justamente a la entrada de un hogar. Se va avanzando en las siguiente cuadras, que hay más hogares, más habitantes, más moradores, más niños, pero ellos están dando su número de reclamo, mucho de hecho, porque van y le reciben estas respuestas negativas, y no de ahora, porque aparte que ya tienen 15 días, pues este problema tiene y siempre se presenta. Dice que viene, no está, va, mete una varilla, le mete un poquito de codo, y chao, y solucionado. El problema,
0: vuelve
6: a repetirse. Vamos a ver qué
0: se
6: ve
0: la
6: señora. Buenas noches.
0: Ok. Bien, gracias, Juanito. Gracias, gracias. Ahí está. Hemos captado el problema, ¿no? Algo con respecto al audio ya en la parte final, lo que estábamos escuchando, ¿no? Pero captado la situación, oiga, en la avenida 26, dice, Barrio El Paraíso, aquí en el cantón La Libertad, una alcantarilla, o son varios moradores, ¿no?, que están siendo afectados producto de una alcantarilla que está a la altura de la sede, dice, que se está rebosando y que esas aguas pestilentes, esas aguas hervidas, se viene varias cuadras, oiga, y afectando allí a los moradores, están con esa pestilencia ya más de 15 días. Aguapen ya han ido, dice, y que les dicen que no hay carro, que no están tan dañados los carros, dicen. Entonces, por eso no van a arreglar allí ese problema de esa alcantarilla que se rebosa, ¿ya? Entonces, hay familias, hay niños recién nacidos, mujeres que recién han dado a luz, entonces adultos mayores, como en todo sector barrial, pues, ¿no?, que están siendo afectados por esta alcantarilla. Y Aguapén brilla por la ausencia.
1: Ay, qué fácil las respuestas que siempre da esta empresa a los usuarios, ¿no? Aún observando las fotografías que nos compartía Juanito, se ve, abogado, cómo está esta alcantarilla rebosando frente a varias viviendas, y es comprensible el coraje, el enojo de todos quienes, sin dudar ni una sola vez, deciden hablar ante el compañero Juanito para exponer ya y hacer público, ya que la empresa llega y simple y sencillamente le dice que no les puede arreglar y tienen a retirarse.
0: Así es.
1: Dejando el problema allí latente.
0: Y no es el único sector, pues yo ayer les contaba que en la calle 28, barrio 25 de septiembre, subiendo la lomita, como quien sube para la iglesia Santa Clara.
1: Quien
0: sube para este.
1: La, ¿quién va para el Colegio Libertad?
0: Como quien sube para el Colegio Libertad allí. Esto sería avenida 23 o 24, calle 28. Así mismo, oiga, el otro día que pasé, varias cuadras, oiga, inundadas. El agua ahí inundando estas cuadras de este sector, estos moradores afectados. Y Aguapén no se percata, nadie les pasa el dato, no. O sea, brillan por la ausencia, ¿no? Y repito, no sé si allá en el barrio 25, acá en el barrio Paraíso, es aguas hervidas. Nos está diciendo Juanito Roca, los moradores y todo eso, el agua pestilente y todo eso. Contaminación ambiental. Allá en el barrio 25 de septiembre, yo no sé si es agua potable. Que los dos problemas son igual de graves, ¿no? Porque el uno representa contaminación ambiental, afectación a la salud de las familias, de los niños, las criaturas, las mujeres y todas las familias que viven acá en el barrio El Paraíso. Lo otro, si es que es agua potable allá en el barrio 25 de septiembre, Oye, eso es un atentado también contra la vida, contra la naturaleza, permitir que se derrame agua potable, agua procesada, líquido vital. Sí. Eso es un crimen en estos actuales tiempos. Oiga, que la misma empresa dice que hacen campañas para que la gente ahorre agua, que no desperdicie, que no malgaste, qué sé yo, y la misma empresa no acude 15, 20 días que la gente llama y ellos no acuden. Entonces, y así, otros sectores también que siempre veo que se inundan acá por el barrio Manabí. También veo que así mismo siempre hay agua derramada, y yo no sé si es agua servida o agua potable. Y así en algunos sectores, oiga, así está la empresa Aguapen EP. ¿No? La gente llama, acude, hace el llamado, pero no hay quien atienda, no acuden al llamado de la ciudadanía. Responsable, culpable, el alcalde del Cantón La Libertad. ¿Sí? ¿Por qué? Porque la competencia es municipal. Y si hay barrios, sectores en La Libertad que están siendo afectados por una rotura de una tubería, están siendo inundados, se está desperdiciando, derramando el líquido vital, es culpa del alcalde del Cantón La Libertad. ¿Sí? Si hay una alcantarilla que se está rebosando y los moradores están siendo afectados y contaminación ambiental, el agua pestilente, esas aguas sucias, aguas negras, salen a la superficie, a la calle, son varias cuadras que están siendo afectadas, así mismo, responsable, el alcalde de La Libertad. ¿Por qué? Porque la competencia es municipal. Eso no se olviden, ¿ah? 19:17, oyentes en la provincia de Santa Elena. Vamos con los mensajes que están pendientes.
1: Sí,
0: ¿no?
1: Abogado, tenemos varios mensajes por acá y notitas de voz también de la ciudadanía que está opinando referente a los temas que estamos abordando. Adelante, buenas noches.
7: Una cosa de locos. Tuve que irme por cautivo. Zapatero a su zapato, la profesión de él es abogado, él tiene que estar en un estudio jurídico, él no es experto en gestión, en logística y gestión del transporte, no es su rama. Con ese tema, por ser, yo le dije ayer que eso era toda una telenovela turca, porque el abogado Pazmiño dijo 15 días. Llaman al señor Oñate y dice que nadie le ha dicho nada, nadie puede intervenir en esa vía que es estatal. Mientras no se sigan los parámetros y bueno, estas cuestiones que por oficio, que por llamada, que por mensaje de texto. Entonces por eso yo le dije que había quedado como loco con las declaraciones del señor Oñate. Que bueno, pues ahí le hicieron la llamada sorpresa. Y nadie grabó esa declaración, tiene que haber grabado esa declaración. Ahí otra vez, ahí llaman al gerente de Aguapen y dice que 3 días. Después vuelven a llamar otra vez al señor Pazmiño a preguntarle que quién le había dicho que 15 días, y ahí dijeron que no, que sí, que

0: diciendo que son 25 días. Eso fue el día de ayer, ¿no?
1: Sí.
0: Eso fue el día de ayer. Johnny Arroyo, como siempre, doble pulgar arriba. Ahí está, no palmas, nos envía ahora. No palmas, aplausos, chévere, gracias, emoji. Johnny Arroyo en el disco 01 de la cooperativa Mar Azul. Saludos cordiales, conectado a la transmisión en el Facebook Live. ¿Quién más por acá? Mónica Meregildo, buenas noches, abogado Dalton y licenciada Vanesita, saludándole desde la Virgen del Carmen, gracias. Ahí está Mónica Meregildo también conectada a la transmisión, reportando sintonía. Jorge Mero, saludos, dice, ya escuchando el noticiero número uno, que es la voz de los peninsulares. Una excelente y bendecida noche, abogado Dalton Yagual y licenciada Vanesita Santos, activo como el colectivo, dice, está Jorge Mero allá por el sector de cautivo, dice que se están yendo los taxistas para dejar sus carreras allá a la
1: al
0: terminal terrestre, ¿no? Pedro Tigrero, buenas noches, un saludo desde José Luis Tamayo, Barrio Centenario, gracias. Ahí está Pedro Tigrero también conectado a la transmisión en el Facebook Live, ¿no? ¿Quién más por acá? Guerrero, Albert Guerrero, dice, hubo un socavón ahí, por eso cerraron la vía. Sí, el socavón ya eso lo sabemos desde el día de ayer, ¿no? Pero hasta ayer nos informaron que iban a cerrar solamente un carril. Hoy, oh sorpresa, han cerrado 8 o 10 cuadras a la redonda, ¿sí? Y nadie ha informado absolutamente nada, el motivo, la razón, por qué tantas cuadras. Y es un caos total, el tráfico, todo el día ha sido un caos total, más aún en el horario pico, en los horarios pico, ¿no? 19:21.
1: ¿Hay más notitas de voz? Escuchamos.
2: Abogado, buenas noches, Vanesita, buenas noches. Ya, pues póngase pelote también, tírese alcalde para que haga respetar aquí a la libertad, Pil. Que mi voto va a ser para usted, Tarso Doña Guanavis, confirme.
0: Vean, yo he dicho que el próximo alcalde del Cantón La Libertad y los próximos alcaldes de los cantones de la provincia de Santa Elena tienen que concentrarse en lo que son sus competencias, en lo que son las competencias municipales, no andar metidos ni entrometidos en otras competencias que no son suyas, pues, de acuerdo a la ley, ¿sí? Y entre las principales competencias municipales está el tema de la vialidad, el tema del agua potable, el alcantarillado sanitario, el tratamiento de aguas residuales, el tratamiento y la recolección y la disposición de los residuos sólidos. Esas son sus competencias principales, que las tienen abandonadas, que las tienen descuidadas, que por andar metidos y entrometidos, metiendo sus narices en otras competencias que no son suyas, que legalmente no son suyas, no les competen, entonces tienen descuidada lo que sí son sus competencias, pues, y la principal competencia que tienen descuidada es el tema de la vialidad, pues, a menos aquí en el Cantón La Libertad. Por eso es que las calles están hechas un desastre, están hechos huecos, y ahorita que nos toca tomar calles alternas, resulta que estamos sufriendo las consecuencias de ese abandono, de ese descuido, de esa competencia municipal por parte del actual alcalde, por parte de la actual administración municipal, ¿sí? Los próximos alcaldes, porque yo creo que en los tres no debe haber reelección, en ninguno de los tres cantones debe haber reelección. Entonces, los próximos alcaldes deben concentrarse en sus competencias municipales. Imagínense, 4 años dedicado al tema de vialidad en el Cantón La Libertad, ahorita, bueno, 3 años que han pasado. Si se hubiera dedicado los 3 años al tema vialidad, a lo mejor, si no en un 100%, pero sí en un gran porcentaje, las calles estuvieran en buenas condiciones, pues. ¿Ah? Pero no, andan metidos en otros asuntos, andan en otras competencias que no les corresponden. Solo por captar votos, porque quieren una reelección, porque allá hay madre de familia, padre de familia, estudiantes que ya votan, jóvenes, qué sé yo. Entonces, solamente por el cálculo político, pero su competencia municipal la tienen descuidada y tontos, ¿no? Tontos, porque si se hubiesen dedicado estos 3 años a lo que sí es una competencia municipal, que es el tema de la vialidad, ahorita estuviera todo el mundo contento, pues. Los taxistas estuvieran contentos, los usuarios de las vías estuviéramos contentos, los moradores de los diferentes sectores estuviéramos contentos, que nuestros barrios tienen las calles expeditas, arregladas, qué sé yo, ¿no? En buenas condiciones, se pudiera transitar, se pudiera circular, pues.
1: Claro, y ahí hablarían fácilmente de una reelección.
0: Si y ahí habría hasta más votos, pues.
1: Por supuesto.
0: Más votos que en un plantel educativo. En un plantel educativo, ¿cuántos estudiantes son.

0: 1500, ¿ya? Estamos hablando de 1500 familias. Por cuatro, y eso creo que le calculan, ¿no? Más o menos por ahí le calculan. 6000 votos, ahí ya está, ¿no? Pero si se hubiesen dedicado 100% a sus competencias municipales y entre ellas el tema de la vialidad, los libertenses estuviéramos contentos todos, pues. ¿Sí? Por eso digo, son hasta tontos, porque no, políticos mediocres que no saben ni siquiera hacer ese tipo de cálculos políticos, dedicados a otros asuntos que no son de su competencia. 19:25.
1: Hay otra nota de voz, adelante, buenas noches.
2: Abogado, buenas noches, abogada licenciada, buenas noches. Porque es un caos, de verdad, es un caos. Una carrera para de libertad terminal. Uno no puede uno llevarlo directo como se hacían antes, ¿no? Igual como usted, ahí se dice que está cerrada la avenida del parque, no, del barrio se dice el parquecito, todo eso está cerrado. Ahora, imagínese, hay que entrar por el Marañón, que ese también está destrozado esa vía. Pero yo pasé ahorita por ahí, que me vine para Libertad, de abogado. Es una fila inmensa de carros que están ahí como para ir al terminal, pero se han entrado por el Marañón. Y usted sabe que ahorita el congestionamiento es terrible ahorita, no se puede, por decir, cruzar la carretera principal para ir al terminal, entrando al Marañón, saliendo por la carretera para el terminal. Eso está hecho un desastre, de verdad. Yo creo que a ver ahorita cómo están las de carro congestionadas ahí, porque uno tiene que esquivar ahí, y en esta noche en la oscuridad, que es ese pedazo, es un problema, abogado. Créame que es un problema.
0: Ya ve, nos dicen no cojan vías alternas, o que los taxistas, los conductores están cogiendo la vía, están yéndose por allá por el lado del Marañón, entran al sector de este sector es Puerto Nuevo, ¿no? Pero esa vía está también a sí mismo, hecho pedazos, un desastre. ¿Ya? Y es un caos porque los mismos huecos, los mismos baches, no permiten pues que el tráfico fluya, pues, ¿no? Sino que hay que ir despacio, hay que ir esquivando, porque todo el mundo cuida su vehículo. Y eso hace que se haga más lento el tráfico vehicular. Entonces es un caos a esta hora que es horario pico de salida de la gente de los trabajos y todo eso, y los estudiantes, los planteles educativos. 19:27.
1: Hay un contacto telefónico, don Darío Zambrano. A ver, vamos a darle paso, don Darío. Lo escuchamos, adelante, 19:27. Hola.
3: ¿Cómo está, licenciada? Buenas noches. ¿Cómo está? Buenas noches. Bueno, dando gracias a Dios por un día más de vida que nos da el Señor. Aquí estamos aquí. Créanme lo que estamos con coraje, ya nos retiramos nomás porque no se puede trabajar allá. No se puede trabajar, esto está un caos completo. Créanmelo, abogado, licenciada, que aquí queda demostrado que las autoridades no estamos preparados para un siniestro natural, créanme. De verdad, abogado. Yo pensé que iban a hacer un plan de contingencia arreglando las calles. En las vías alternas, pero negativo, nos mandan por las vías alternas, abogado, eso está hecho pedazo, usted por el lado del Marañón, eso está lleno de bache, mientras un concejal que vive allá anda peleando, ocupándose de otras cosas y no se preocupa de su barrio que está eso ahí, como dicen los de mi tierra, hay un atajo, uno entra ahí por la refinería y sale allá por el Marañón, abogado, esas calles están hechas pedazos, todo por los nuevos. Yo no sé, ya no lo escucho, uno que es periodista, creo que Francisco, no me acuerdo el nombre, que siempre llamaba porque esas calles estaban hechas pedazos, pero ahora no veo que no llama el colega, el señor periodista. Entonces, abogado, yo no sé por qué han cerrado el perímetro, de verdad que están... no están preparados para un siniestro, así están improvisando. Ayer estaba cerrado hasta el Tuti, ahora ya han cerrado el Tuti. Todo el perímetro, todo el barrio 6 de diciembre, dice usted mismo, abogado, han cerrado. Por un huequito, por un socavón, abogado. Yo no sé por qué cierran la calle. Si tranquilamente puede uno de aquí, de Santa Elena, Libertad, puede tranquilamente pasar ahí por el Parque de la Libertad, llega a la esquina de lo que termina el parque y vira y ya está. Y sigue la Leoro Solórzano. Yo no sé por qué tantos han cerrado toda la vía acá en los tanques. Bueno, acá en los tanques deberían cerrar para los carros grandes, ya. Esos carros, esos que van para el Tuti, ya que son demasiado grandes, que obstaculizan el tráfico. Imagínense ahorita viniendo de Vallenita, abogado, eso está un caos completo, abogado. Créanme lo que yo me retiré, abogado. Ya me retiré porque no se puede trabajar, abogado. No se puede trabajar ahí, aunque me vote el dueño. Pero no, le vamos a echar la guardia porque no se puede trabajar, abogado. Uno corre para allá, incluso en antes vi un carro que se había caído ahí, en toda la, el 6 diciembre, en esa alcantarilla sin tal. Esa avenida 16 hecho pedazo, esa avenida 19 hecho pedazo, o sea, las calles, no mandan a las calles alternas, pero no se puede transitar, abogado, no se puede transitar, de verdad. Yo no sé por qué cierra. Deberían poner ahí en la avenida 14, que uno sale.
0: Hola, ¿qué pasó? Se está reconectando.
3: Ya. Hola. Sí. Ya. Hola, abogado. Disculpe que se fue la señal. Llega ahí uno, ahí por el Tuti, vira, pasa largo, llega a la empresa eléctrica y ahí vira a la izquierda y sale a la Leodoro Solórzano. Eso tiene que ser un contraflujo, abogado. Ahí la avenida 15 también, que esa es una avenida que es sentido propicia hacia el 6 de diciembre. Deberían hacerle una vía para que pueda escapar el tránsito por ahí, abogado. Créanme, abogado, que están improvisando estas autoridades. Bueno, eso es lo que pasa cuando una persona pone a dedo, en vez de poner una persona realmente que sepa de la materia. Pero imagínense, tanto en Aguapén como en la Litrán le han quedado grandes los puestos, abogado. De verdad, abogado, digna, de verdad, abogado. Ya me retiré, abogado. Mejor me voy a pegar un baño, me voy a tomar una agüita de agua aromática para que no se me suba el azúcar, abogado. Buenas noches, abogado, bendiciones y disculpe la molestia. Sé que el tiempo en la radio es oro. Buenas noches, bendiciones para toda esta península.
0: Gracias. Vea cómo perjudican, ¿no?, a la gente que está trabajando, que está dedicado.
1: Ya se le escucha desanimado, don Darío.
0: Sus actividades diarias, pues, uh-huh, cotidianas. A esta hora los taxistas están trabajando, están cogiendo carreritas y todo eso, ¿no? Pero con este caos, mejor se retiran, pues. ¿Ah? No han completado la guardia, ahí le toca enfrentarse con el propietario del vehículo, ahí dice que no se puede trabajar, le toca machetearle ahí la guardia y, ¿no? Entonces, ¿cómo perjudican a la gente que quiere trabajar dignamente, honestamente, ¿no? Entonces, problema, oiga, 19:32, Nancy Tomalá conectada a la transmisión, doble pulgar arriba, gracias, saludos cordiales, Pedro Tigrero, buenas noches, un saludo desde José Luis Tamayo, barrio Centenario, gracias, ahí está conectado a la transmisión en el Facebook Live, ¿no? Guerrero, Albert Guerrero dice, abogado, un llamado para el presidente del barrio Puerto Nuevo, para preguntarle para cuándo hacen los bacheos aquí en Puerto Nuevo. Él lo prometió desde el año que se posesionó, dice, hace 9 meses y nada aún. Ahí hay full huecos y baches en Puerto Nuevo, lo que nos decía el amigo taxista, ¿no? Ahí está Guerrero, Albert Guerrero, no sé quién será, quién es ahorita el señor, el presidente de Puerto Nuevo. Señor Jara, me parece que es, ¿no?
1: No lo ubico, abogado.
0: Señor Jara, me parece que es el presidente. El ingeniero Arturo Gustavo Benavides Rodríguez, que dice, mi estimado PhD, ¿qué tal, estimados? Dice, es un caos circular en la Libertad por el socavón. Recién salí de mi trabajo y circular por las calles es un verdadero problema. Todas las vías alternas están en mal estado. ¿Ve? Lo que nos dice el ingeniero Arturo Benavides Rodríguez. ¿Ah? El ingeniero Arturo Benavides, PhD, docente catedrático de la UPSE. Todo el día trabajando, yo creo que ya salió. Se da cuenta que es todo un caos, ¿no? Van por las vías alternas, pero todas están en mal estado.
1: Acá dice, buenas noches, abogado. Es un caos, no existe coordinación. Hacen meter hasta en contravía. Uno de estos días va a haber un accidente. ¿Y quién se va a hacer responsable? Yo salgo de la escuela que está en Las Acacias y voy a dejar a mi sobrina a la escuela 13 de abril y me di tremenda vuelta. ¿Quién autorizó para meterse en contravía?
0: Vea usted. Pregunta. Imagínese lo que será, ¿no? Uh-huh. Desde Las Acacias hasta la 13 de abril. Justamente en ese tramo. Carmina Violeta dice, buenas noches, de pronto alguien sabe qué pasó con una denuncia de moradora del barrio 28 de mayo, sobre un perrito que cayó en una alcantarilla. Lo rescataron. Pregunta, gracias. No he escuchado, no he sabido. Carmina Violeta ahí conectada a la transmisión, ¿no? Pregunta si sabe, alguien sabe qué pasó con una denuncia de una moradora del barrio 28 de Mayo, un perrito que había caído en una alcantarilla, si lo habían rescatado. Esas alcantarillas sin tapa también, ¿no? 19:34, vamos a la pausa, ¿no?
1: Así es, vamos a la pausa y regresamos.
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7: 19 horas, 40 minutos.

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0: Vamos a continuar, gracias por la espera. 19:41, ya estamos en este último bloque dentro de la programación correspondiente este día jueves, en esta antesala del fin de semana, en este viernes chiquito, ¿no? Ya jueves 7 de mayo del año 2026, ya casi viernes, estamos sobre las 19:41, 19:41, y más información para compartir con ustedes, amigos, amigas, oyentes. Oiga, y de una desgracia nos pasamos a otra desgracia, porque esa es la suerte que tenemos los habitantes de la provincia de Santa Elena con nuestras autoridades, estas autoridades que son una desgracia. 19:41, y estos políticos también, ¿no? 19:41, oiga, revisando la prensa nacional, somos noticia a nivel nacional una vez más, en este caso por esta nueva muerte, este nuevo hecho violento que se registró el día de hoy acá en el Cantón Salinas. Un fracaso ese sistema de videovigilancia del Colorado, $4,200,000 allí en 83 cámaras alquiladas. Para nada, oiga, porque la violencia continúa, los hechos de sicariato continúan. El portal de primicias.es dice: sicarios acribillan a 3 personas en una casa alquilada en Salinas, Santa Elena. Asimismo, el portal de teleamazonas.com dice: violencia en Santa Elena, triple asesinato en Salinas, deja un detenido tras persecución. Ah, detuvieron a una persona, dice, ¿no? ¿Quién más por acá? Expreso.es, terror en Santa Elena, sicarios asesinaron a 3 hombres en Salinas. El portal de coavisa.com también dice: 3 hombres fueron asesinados dentro de una casa en Salinas, Santa Elena. ¿Quién más ve? El diario Ecuador, Santa Elena, triple sicariato se registró al interior de una vivienda en Salinas. Hay una persona, dice, herida, una persona herida, aparte de las 3 personas asesinadas, ¿no? Son los titulares de la prensa a nivel nacional, este hecho violento registrado el día de hoy en el Cantón Salinas, noticia a nivel nacional. Ahí están los titulares de los principales diarios a nivel nacional en sus respectivos portales allí en el internet, ¿no? 19:43, por eso digo, un fracaso ese sistema de videovigilancia del Colorado, esos ojos de águila del Colorado, más de $4,200,000 de los salinenses para alquilar 83 camaritas que de nada sirven porque la violencia continúa, los hechos de sicariato continúan. Hoy, una vez más, la violencia se hizo presente en el Cantón Salinas, a una cuadra del malecón, ¿ah? A una cuadra del malecón. Salinas, noticia a nivel nacional, no por el turismo, no por la gastronomía, no por las playas, no por la gente, sino por la violencia. 19:44.
1: Y hay un material, abogado, desde el portal de Teleamazonas, este medio nacional, que también se realizó una nota referente a este tema. Escuchamos.
2: Vamos entonces con la información para contarles que un ataque armado contra presuntos integrantes de una estructura delictiva dejó 3 muertos en Salinas, en la provincia de Santa Elena.
3: Los atacantes, vestidos con prendas similares a la policía, protagonizaron una persecución armada por la playa Milina. Se lo contamos.
4: Aquí se observa el momento en que los sicarios escapaban armados por la playa. Huían mientras se desarrollaba una persecución armada en el sector La Milina, tras el ataque registrado dentro de una vivienda en el sindicato de Sales. Cerca de las 7 de la mañana, varios hombres armados llegaron en 2 vehículos hasta una vivienda del sector y abrieron fuego en repetidas ocasiones contra quienes se encontraban en el interior. El ataque dejó 3 hombres asesinados dentro del inmueble.
5: Los 3 poseen antecedentes por tráfico de drogas y por tenencia de armas. De acuerdo a nuestro análisis del Departamento de Información, de Análisis de Información, pertenecían a la estructura Los Águilas. A lo que se dedicaban, su trabajo era el ser aparentemente lancheros. Entonces presumimos hasta el momento que esto se debe a algún tipo de inconveniente en algún cargamento que se envió. Y es producto de eso que son victimados. Al interior de solamente quedó una persona viva.
4: Luego del ataque, los criminales intentaron escapar del lugar. Durante la huida, dispararon contra los uniformados.
5: Se inició una persecución, el vehículo fue detenido ya. Tenemos también a uno de los ciudadanos que conducía el vehículo.
4: La policía mantiene abiertas varias líneas investigativas ante un hecho que refleje el nivel de violencia con el que operan las estructuras criminales en la costa ecuatoriana. Catalina García, Teleamazonas.
0: Ahí está. Salinas noticia a nivel internacional, a nivel nacional e internacional también, ¿no? Porque esto está ya colgado ahí en el internet, así que eso aconteció el día de hoy. Salinas, ciudad segura, dice el Colorado. ¿Ah? Así dijo cuando anunció con bombos y platillos que Salinas tenía un sistema de monitoreo, un sistema de videovigilancia, que tenía 83 ojos de águila, 83 cámaras inteligentes, que sí, que para que Salinas sea una ciudad segura. ¿Ya? Ahí está la ciudad segura del Cantón Salinas. En pleno estado de excepción se registran estos hechos violentos, ¿no? 19:47 oyentes en la provincia de Santa Elena, en el territorio continental ecuatoriano. Sicarios acribillan a 3 personas en una casa alquilada en Salinas, Santa Elena, dice el portal de primicias. Según la policía, las víctimas, que serían miembros de los Águilas, registraban antecedentes penales por tráfico de drogas y tenencia de armas. Un nuevo hecho violento ocurrió la mañana de este jueves en el Cantón Salinas, luego de que 3 hombres fueran asesinados en un ataque armado registrado en el sector Sindicato de Sales, en la provincia de Santa Elena. Según información proporcionada por el coronel Jorge Adati, el hecho ocurrió aproximadamente a las 6:30, entre las 6:30 y 7 de la mañana. Ya había terminado ahí el toque de queda, ¿no? 6:30, 7 de la mañana, ya había terminado el toque de queda, porque el toque de queda nomás es hasta las 5:00 a.m. Cuando 2 vehículos llegaron hasta una vivienda alquilada en el sector y varios sujetos armados ingresaron al inmueble para atacar a las víctimas. El día de hoy, 7 de mayo, en horas de la mañana, 2 vehículos llegan hasta este domicilio, ingresan y victiman a 3 ciudadanos ecuatorianos, manifestó el oficial. Según detalló Hadati, las víctimas registraban antecedentes penales por tráfico de drogas y tenencia de armas. Además, de acuerdo con las primeras investigaciones realizadas por el Departamento de Análisis de Información de la Policía, los fallecidos presuntamente pertenecerían a la estructura delictiva conocida como Los Águilas. Las autoridades aseguraron que las víctimas se dedicarían a labores de lancheros, por lo que una de las hipótesis que maneja la policía estaría relacionada con posibles conflictos vinculados a cargamentos ilícitos. Presumimos hasta el momento que esto se debe a algún tipo de inconveniente en algún cargamento que se envió y producto de eso son victimados, señaló el coronel. Una mujer conviviente de una de las víctimas logró salvar su vida, por lo que actualmente aporta información a la policía. Hay una sobreviviente, ¿no? Durante las pericias realizadas en la escena del crimen, agentes levantaron cerca de 40 indicios balísticos, evidenciaron el alto nivel de violencia con el que actuaron los atacantes, aunque en el inmueble no se encontraron armas ni droga. La policía detectó que varios equipos tecnológicos habían sido destruidos, situación que genera sospechas sobre información que habría sido ocultada. Las investigaciones también se centran en determinar cómo ingresaron los sicarios al domicilio, ya que la vivienda contaba con cerco eléctrico y puertas metálicas que no presentaban señales visibles de forzamiento. La puerta externa no está forzada. La puerta interna tiene ciertas fisuras, pero no hay un forzamiento evidente, explicó Hadati. Otro de los elementos que llamó la atención de las autoridades es que la vivienda había sido alquilada apenas hace 3 meses y el arriendo habría sido cancelado en efectivo por adelantado. Mientras se desarrollan las diligencias, un vehículo sospechoso pasó por el lugar realizando disparos contra unidades policiales, lo que originó una persecución. La policía logró detener el automotor y aprehender al conductor, quien es investigado por una posible vinculación con el caso. Ahí está, ¿ves? La nota del portal de primicias.es. Sicarios acribillan a tres personas en una casa alquilada en Salinas, Santa Elena. Y no solamente Teleamazonas, Primicia, también el portal de Coavisa también tiene la nota para que todo el país se entere que en Salinas reina la violencia. Ciudad segura, dice el Colorado. Escuchemos.
6: Fue dentro de esta vivienda donde ocurrió el triple crimen a las 6 de la mañana, en el sector conocido como Sindicato de Sales, cerca del malecón de Salinas, en la provincia de Santa Elena. Poco después del toque de queda, sicarios a bordo de dos vehículos llegaron hasta el domicilio, ingresaron y acribillaron a tres hombres que permanecían en el interior. Una mujer que se encontraba dentro de la casa resultó ilesa. En el sitio se levantaron más de 40 restos de bala.
7: Tiene cerco eléctrico, la puerta es de hierro macizo, no está forzada la puerta externa. La puerta interna se ve ciertas fisuras en la puerta de madera, lo que hace inclusive presumir que las seguridades como que fueron dejadas sin haber sido aseguradas, valga la redundancia, para que estos sujetos puedan entrar.
6: Jorge Haddati, jefe de la policía en Santa Elena, indicó que la vivienda había sido alquilada hace 3 meses y las víctimas habrían pagado en efectivo por adelantado. Los tres fallecidos registran antecedentes penales por tráfico de drogas y tenencia ilegal de armas.
7: Pertenecerían a la estructura Los Águilas. Su trabajo era el ser aparentemente lancheros. Entonces presumimos hasta el momento que esto se debe a algún tipo de inconveniente en algún cargamento que se envió. Y es producto de eso que son victimados.
6: Los agentes inspeccionaron el inmueble, pero no encontraron drogas ni armas de fuego.
7: Lo que sí logramos ver es que todos los equipos tecnológicos que tenían habían sido rotos, lo que nos hace presumir que ellos escondían varias situaciones en sus equipos.
6: En medio de las labores de investigación, los uniformados fueron atacados a tiros por los ocupantes de un vehículo que pasó por el lugar. La policía inició una persecución y logró detener al conductor, cuya versión, junto a la de la sobreviviente, serán clave para esclarecer el triple crimen.
0: Ahí está, Salinas Ciudad Segura. Ahí está la nota de Coavisa.com, ¿no? Como ya escuchamos la de Teleamazonas, leímos la del portal de Primicias, está en Expreso.es, está en el Diario de Ecuador, ahí está, en toda la, en la prensa nacional, ¿no? Este hecho violento registrado el día de hoy desde el cantón Salinas. 19:53.
1: Y antes también dar paso, hay más notas de voz, abogado, tenemos un trabajo del compañero Manuel Meregildo, nos acaba de mencionar sobre un hecho de una mujer que presuntamente se habría ahogado en el cantón Salinas.
0: La mujer ahogada, tenemos el material.
1: Sí, ya le comparto, compañerito. Antes escuchemos una notita de voz de nuestros oyentes.
8: Abogado, también acá de la 24 de mayo, del fondo de la Nueva Esperanza, de allá vienen haciendo veredas y bordillos, allá vienen acá por el 24 de mayo, por donde el depósito de cerveza, mis cuatro amores, más casita, ya viene. Y ese carril está cerrado de las farmacias Salmo, está cerrado, viniendo de la Nueva Esperanza para el barrio Calderón sería. Está cerrado. Y la moto, los carros también. Bueno, no hay un vigilante allá. Se meten, uno va descuidado en su carril de barrio Calderón para el fondo y vienen los carros, las motos en contravía. Ajá, eso es que tengan en cuenta también mañana.
1: Hay que andar con precaución. Bien, tenemos la información, abogado. Es de una ciudadana, una chica, que se habría estado ahogando y el compañero Manuel hizo una nota en la cual vamos a escuchar.
9: Mi compañero que estamos en la cabina principal, con más información hemos trasladado al sector de Puerto Lucía del cantón Salinas, donde se daba a conocer un presunto ahogamiento de un ser humano. Pero vamos a coger más información con una de las personas indicadas para que nos proporcione lo que ha ocurrido aquí en el sector de Puerto Lucía, en las playas de Puerto Lucía. Mi estimado amigo, muy buenas tardes. ¿Con quién tengo el gusto, por favor?
10: Buenas tardes, soy el suboficial Jefferson Sornosa, pertenezco al Cuerpo de Bomberos de la Libertad. Nos activamos de acorde al ECU 911, donde indicaban efectivamente presuntamente una persona ahogándose. Pero ya llegando al sitio, con los compañeros, 4 efectivos bomberos, rescatistas. Ya pudimos observar que la persona estaba en la parte de la superficie de la arena. Entonces le tomaron los signos vitales, se encuentra estable, igual le hicieron una terapia de oxígeno donde ya la persona se ha recuperado.
11: Se estaba yendo al fondo.
10: Efectivamente, reportes de aquí en la orilla de la playa indican que estaba con un menor, acompañado obviamente de los dos. Entonces él estaba, por cuestiones de corriente, él lo estaba llevando hacia afuera, pues, ¿no? En este caso, afortunadamente, el menor tenía habilidades en el agua, por ende ayudó a sacar a la víctima.
11: Aproximadamente se dio la alerta inmediatamente. ¿Quién fue que les ocurrió? ¿Cómo lo ayudaron hasta que ustedes llegaban?
10: Ya, indirectamente lo que presuntamente indican que es el menor quien le ayudó a la señorita, porque son dos menores de edad.
11: Valentía.
10: Tomó mucha valentía y vuelvo y repito, ha tenido conocimiento de natación para que haya hecho tal ejercicio. Sin embargo, a buena hora, si no hubiera sido dos víctimas.
11: ¿Son menores de edad o...?
10: Son, los dos son menores de edad, según los reportes los dos son menores de edad.
11: ¿Dicen que no son de aquí?
10: No, desconocemos, ahí sí no le puedo dar más apertura porque desconozco de dónde serían las personas, pero sí siempre dando las indicaciones, turistas que nos visitan, tomar las medidas de precaución y siempre y cuando personas que ya viven dentro de aquí en las playas de la zona de la costa, consultar qué tipo de playa tenemos. Usted sabe que por cuestión de cautivos, una playa muy peligrosa donde existe un oleaje fuerte, corriente, y bueno, siempre hay que estar alerta ante cada emergencia.
11: En La Libertad casi no sucede eso, ¿no?
10: Muy poco, pero igual también hay efectivos que trabajan de salvavidas, que son pertenecientes al GAT municipal. Por ende, también trabajamos conjuntamente con ellos cuando ya se sobrepasan los límites.
11: Más que todo, hay que tener la precaución con los padres de familia cuando visiten varios sectores turísticos en playas.
10: Por supuesto, siempre la mayor recomendación que los padres son los primeros actores donde tienen que dar los primeros pasos con los hijos. Entonces, en este caso, las recomendaciones necesarias de no ingresar. Y efectivamente, si no saben nadar, quizás le puede dar un calambre, cosas que uno como rescatista ya la sabe, pero hay personas que desconocen el tema.
11: ¿Serían esas las causas que se dejó llevar por la corriente?
10: Porque no, me imagino de aquí, de acuerdo a lo que se ve, quizás haya habido...
11: Está tranquila la marea.
10: Se ve, pero internamente uno no sabe cómo están las corrientes. Entonces puede ser uno de los factores donde la estuvo llevando hacia afuera la persona.
11: Perfecto. ¿Su nombre, Carlos?
10: Jefferson Sornosa, bombero de La Libertad.
11: Perfecto. Muchas gracias, mi estimado Jefferson, quien nos ha proporcionado más información sobre lo ocurrido aquí en el sector de Puerto Lucía, en la playa de Puerto Lucía, donde se informó precisamente sobre un ahogamiento de una persona, pero venimos al lugar de los hechos y solo fue la valentía del el hermano menor que cogió a la chica, lo sacó hasta la orilla de las arenas. Imagínense si hubiera ahogado a las dos personas. Fueron dos víctimas en el momento, según por ahí que hemos cogido datos informativos, que aparentemente no son de aquí de la provincia de Santa Elena, pero han venido con toda su familia, ¿no? Pero esperemos que los papacitos tomen medidas con los hijos cuando se dirijan a un balneario de nuestra provincia de Santa Elena. Esto es lo que nosotros podemos informar, compañeros que están en cabina principal, sobre este hecho ocurrido aquí en el sector de playas de Puerto Lucía de Salinas. Este es el informe que damos para cada uno de ustedes. Sigan ustedes allá en estudios principales.
0: Bien, gracias, Manuel Meregildo, ¿no? Ya las 19:59, ya estamos en el último minuto. Amigos, amigas oyentes, por acá mensajes que todavía están pendientes. Buenas noches, amigo Dalton dice, hay que cerrar toda La Libertad porque todas las calles hay socavones. Vea usted, ahí está el mensaje, David Miranda. Hay que cerrar toda La Libertad porque en todas las calles hay socavones. Sí, ¿no? Ya esos son socavones, pues ya no son huecos, baches, cráteres. Hay unas calles donde hay socavones. Entonces habría que cerrar toda La Libertad, dice por acá. Otro mensaje, ¿qué culpa tiene el alcalde de Salinas si esto pasa en todo el país? Robos, sicariatos y vacunas, todo esto tiene nombre y apellido, dice. Ya, ahí están los defensores del Colorado, salieron por allí. 20:00 PM. Yo lo que digo es que el sistema de videovigilancia del Colorado, que le costó a los salinenses más de $4,200,000 en alquilar 83 camaritas, es un fracaso total, porque la violencia continúa toda vez que él salió a decir, llenarse la boca diciendo, a decir que Salinas era una ciudad segura. Entonces, uh-huh. Eso es mentira, eso es una farsa, y todo su sistema de biovigilancia, un fracaso total.
1: Y ahí está la respuesta al oyente. ¿Qué culpa tiene el decir cosas que no van apegadas a la realidad? Así esa es la culpa de las autoridades. 20:01, amigos oyentes, llegamos a la parte final. Gracias a quienes nos acompañaron, interactuaron con nosotros en ese día jueves antesala al fin de semana. Si Dios lo permite, mañana estaremos nuevamente acá en la cabina principal.
0: A ver, se me queda saludos de Germán Santos, doña Lourdes Villón, Lucy, Edith Vázquez Rizo, Magdalena Tomalá y Pedro Tirero, ¿no? Que vivan las mamitas por acá, dice también, ¿no? Ya pues este domingo, ¿no?
1: Claro, este domingo.
0: Domingo, sí. Y nadie más se ha sumado con algún premio, ¿no? Tienen chance que hasta mañana, si no, no hacemos nada. Ya, 20:01. Nos vamos, ¿no? Sandy Córdoba, hola abogado, también dice, chao, que la pasen bien, descansen, hasta mañana.
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13: 20:02. 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
1: Cinco de la mañana con 43 minutos. Muy buenos días a la provincia de Santa Elena, muy buenos días a mi lindo Ecuador, y claro, ya decirlo directamente, buenos días al mundo entero que nos acompaña o que nos escucha por la www.antena3radioitv.com. Oiga, este día maravilloso, ya para muchos, ya creo que ya estaban esperando este viernes, fin de semana. Oiga, cómo avanza el tiempo. Viernes 8 de mayo, se acorta también ya al día para celebrar a nuestra querida madre, pero sin antes también hay que decirles el mes de María. Este es el mes de María, así que saluditos cordiales para todas también las Marías que van a celebrar su día. Bendiciones, y quiero agradecer también a Papito Dios por este día maravilloso, porque nos está regalando, nos está obsequiando con el simple hecho de abrir los ojitos. Ya estamos recibiendo dicho don. Solamente hay que pedir por los buenos dones, por la sabiduría, por el pan de cada día, por la salud, sobre todo todos ustedes que tal vez nos empeñamos a querer o a seguir realizando nuestros sueños, pero necesitamos tesoros, sobre todo las fuerzas, sobre todo la salud, sobre todo las ganas. Así que vamos a pedir a Papito Dios, usted o amigo o amiga que todavía no lo ha hecho, todavía está a tiempo. Bendiciones para todos aquellos los que sí ya lo hicieron. Epa, a seguir adelante con las buenas ganas, las buenas garras, y a seguir luchando por los sueños. Mientras tanto, por acá, señores y señoras, damos la cordial bienvenida también a nuestro compañero de labores, y esa persona es
0: DJ Jefferson Vera.
1: 5:45 a.m. Oiga, ahora sí, bienvenidos y bienvenidas al Rico Mañana.

34 minutos. Eso, así me gusta que el personal se vaya haciendo presente al 0997-23-1321. Exacto, vaya enviándonos los mensajitos. Esos saluditos cordiales, tal vez para su ser querido, para su mamita. Si tiene tal vez alguna celebración, algún cumpleañero, hágalo por este medio y nosotros le pasamos rapidito los saludos. Así de fácil y sencillo. 0997-23-1321. Al personal que se sigue sumando con nosotros, haga ese reporte de sintonía. Más adelante estaremos pasando los saluditos para las mamitas, ¿ok? Así que, mis estimados, atentas o atentos al personal que me está escribiendo por acá al 0997-23-1321. 5:54, hay que avanzar, hay que continuar. Ya se viene, ya mismo se abre el huequito. Así que vamos, ¿qué estás esperando, amigo o amiga? Ya vaya directamente, también búsquenos por las diferentes plataformas y nos vaya siguiendo, ¿ok? Mientras tanto, hay que continuar. 5:54.

0: 6 de la mañana, 5 minutos.
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0: 6 de la mañana, 6 minutos.
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20 minutos y por acá continuamos. Muy buenos días a todo ese personal maravilloso que se sigue enganchando a la 91.7. Buenos días también a aquellos que ya no, también nos visualizan o nos comparten la transmisión. Ya estamos en Facebook por Antena Península Radio y TV. Adicional a eso, también ya estamos en YouTube como Antena Península TV. Así que, amigo o amiga, usted que está esperando, vaya, ingrese, póngale el dedito también ahí, póngale los pulgarcitos, póngale también la compartida y vaya comentándonos. Por acá nos está escribiendo Marquito Pincay. Me dice: buenos días, mi coqueta hermosa, muchas bendiciones. Aquí muy activado con la 91.7. Ponga, dice, pegándome el rico mañanero. Ahí saluditos cordiales a Marquito Pincay, en algún lugar de la provincia de Santa Elena. Por acá me dice: buen día, bendecido fin de semana. Saluditos, querida coqueta. Espero que el domingo pase un bonito día al lado de sus hijos, de ley, como tiene que ser, incluso al lado de nuestra querida, mi querida mami. ¿Qué dice por acá? Y su querida mamita, sí, así va a ser, mi estimada, y que Dios, vamos a decretar lo que así va a ser, mi estimada la señora Roxy González. Saluditos, dice, al mejor DJ Jefferson Vera. Y un saludo muy especial a mi querido esposo que está ya laborando. Ahí está don Ramón Mirabá. Acá me dice, saludito muy especial para este ser que me dio la vida, la señora Angelita Guale, que la amo. Feliz día a todas dos, entonces, mi señora Roxy González y a la señora Angelita Guale, que este domingo la pasen muy bonito, que la pasen delicioso, y como siempre les he dicho, que la hagan sentir como una reina, como las divas del hogar. Así que saluditos cordiales a todos ustedes, las mamitas que ya están disfrutando este día maravilloso. Aunque el día de hoy, hay que decirlo, hay que admitirlo, en muchas unidades educativas van a hacerle el homenaje a nosotras, a las mamitas. Así que si usted, amiga, tiene su bendición en la escuelita, y yo sé que le van a tratar el día de hoy, van a tratar súper, qué bonito. 7-3 cordiales, nos dice por acá Paulo Sánchez, ahí está activo con nosotros. ¿Quién más? Buenos días, bienvenido a Wilton Mora, a Jorgito, a ver, mi estimado Jorginho Suárez, y mi estimado don Teodoro Beltrán. Ahí están activos con la 91.7. Bueno, son el personal del grupo Yo Escucho Antena. Ay, sí. Ahora sí, me va a acá también Fátima Borbón. Feliz día desde ya. Ahí está también enganchadísima la 91.7, la madrugadora del barrio Alberto Spencer. Y también para su querido esposo Marquito Bichón. Hay que continuar, señoras y señores. 6:10. 6:00 y hay que abrirlo, hay que decirlo. Por favor, Nicolás Figueroa, también muy buenos días. Sí, se me estaba quedando el saludito de Nicolás Figueroa. Venga, mi amor, abra la puerta, por favor, porque en este instante vamos a abrirlo. Y ya muchos estaban esperando esos temas, ya estaban solicitando por acá también al 09-97-23-13-21. Momento preciso para abrir el huequito de Jefferson Vera.

momentos más bonitos y maravillosos cuando vivimos al lado del seno del de la madre. Hay que decirlo, hay que admitirlo, son tantos bonitos recuerdos que en algún momento tal vez usted dice, ay, mi mamá me castigaba, mi mamá me jalaba las orejas, mi mamá me daba esto, mi mamá me... O sea, discúlpeme, claro, nos castigaba, nos daba con el cinturón. Ay, ¿quién no utilizó el San Martín? A ver... ¿Quién no probó el San Martín, la varita esta de cuero? A ver, ¿quién no la probó? A ver, yo creo que...

saludamos a mi estimada Mónica Merejildo. Feliz día de la Virgen del Carmen. Y a todas las madrecitas que están en

0: más, señora Luna. Ese también tema es buenísimo. Saluditos cordiales ahí para el Alex del disco 41 Horizonte Peninsular. Vamos a escuchar qué nos dice el compadre locutor. Pónchale, por favor, qué nos dice.
1: Buenos días, Ecuador, buenos días, Península de Santa Elena, buenos días a todos los radioescuchas que están activos a esta hora de la mañana, 91.7 FM Estéreo, Radio Antena Península, lo mejor de la provincia 24. Saludos en este viernes 8 de mayo, disco número 10 de la cooperativa Mar Azul, el compadre locutor, activos y productivos a esta hora de la mañana, a toda la gente también que se encuentra por aquí saliendo a sus lugares de trabajo, lugares de estudio, lugares de ocio, así que estamos por aquí para dar los saludos a toda la gente que se encuentra con esa actitud positiva en este día viernes, así que saludos para todos, saludos mi querida Coqueta, saludos Jefferson, así que seguimos con la programación de Radio Antena Península.
0: Así me gusta, hasta que mejoró esa gargantita, mi estimado compadre locutor, ¿verdad? ¿Qué estaba haciendo? A ver, ¿qué estaba haciendo? Por acá nos llegan dos notitas de voz, vamos a ponchar qué nos dice, ¿eh?
2: Cordiales 7-3 Coquetitas, señor DJ. Bueno, aquí andamos por Miami, andamos escuchando el rico mañanero Coquetita, como todos los días Coquetita, en el portable 15-14 Coquetita. A Coquetita, quiero mandar un saludo para mi mamá Lourdes Barrema, que va a estar en su día el día domingo. Coquetita, para que le mande saludo Coquetita. Y mi hermana también, Coquetita, de mi señora Coquetita. Y mi otra hermana Coquetita. Sí, Coquetita, manda sus saludos, Coquetita, que van a estar en su día el domingo. Mis hermanas y mi mamá y mi señora Coquetita. Adicional, Coquetita, un bendecido día Coquetita, bendecido día Coquetita, que también la pase usted también el día domingo con toda su familia y seres queridos Coquetita, feliz día de las madres Coquetita.
0: Muchísimas gracias mi estimado Paulo Sánchez y para todas las mamitas, en especial ahí las que están escuchando, que no se pueden comunicar con nosotros, pero yo sé que también están ahí tal vez preparando el rico desayuno, por ahí otras no tienen ese medio, el internet para poder comunicarse, pero para todas les deseamos un feliz día desde ya, así que dice por acá robe un lobillo de hilo, bendiciones para todos aquellos que tienen su linda mamita que hace presente el pato loco. Ay, ya, esa también es hermosa, mi estimado pato loco, ¿sí? Esa que, claro, que el niño robó un lobillo de hilo para mandarle al cielo, para enviarla, no sé cómo se llama este tema, ¿sí? ¿Qué dice por acá? Dice, feliz día para usted. Porfa, quiero verte, madre de Paulina Tamayo. A 2 meses y 11 días la perdí a mi madrecita. Muchas gracias. Ahí está Mónica Meregildo también. Está solicitando su tema. ¿Qué dice por acá? A ver, permítame, por favor. A ver qué nos dice. A ver. Ok, vamos a continuar, señores y señores. 6:21. Póngale play.

exactamente, día de José Luis Tamayo. Ahí está Marisela Tigrero Rodríguez, mujer luchadora, mujer trabajadora. Ya se está listando, atención, está dejando todo listo para poder ir a sus labores cotidianas. El vecinito Fernando Soriano, buenos días.

amiguita coqueta Jefferson DJ. Y le saludo desde Riobamba. Ayúdeme con el saludo muy cordial en el cantón Payatanga. Para mi amigo Juanito Ramos, de parte de Arturito Cárdenas. Y ayúdeme con la canción, querida amiga de Pimpinela.

Cielo para mi madre Manuelita Montero, 13 años de su partida y 3 meses de parte de su hijo Arturito Cárdenas. Oiga cómo siguen llegando los saluditos por acá al 0997 23 13 21.

andamos, 2025 para ti, madrecita de Julio Jaramillo. Ahí está Freddy Lucas, buenos días. Acá me dice, buenos días. Ajá, este saludito lo van a grabar, dice, pero bueno. Saluditos cordiales ahí para su querida madre Vicenta Tigreno. Ajá. Salinas dice, de parte de su querido hijo Koji Gabriel, en este Día de las Madres. Así que saluditos cordiales a mi querida madre, dice Vicente Tigrero Salinas, de parte del hijo más querido, Koji Basile.

0: buenos días, muy buenos días, Coquetita. Bendiciones para usted, para el señor DJ. Quiero enviar pues unas extensas felicitaciones para este día domingo, para todas las madres del mundo, para todas las madres peninsulares, para las madres de mi familia, pues como es mi mamita Rosario Tumbala Miravalle en Ancón, para mi esposa Amelia Beatriz Villón Bernabé, aquí en Santa Elena, para mis hijas que son madres, para mis hermanas, para mis sobrinas y para todas las madres del mundo. Felicidades, pues, el día domingo, que pasen un bonito día. Por favor, la canción Pintor de Julio Jaramillo. Gracias.
1: Muchísimas gracias, mi estimado Pedrito Asensio. Ahí está también Patricia Villasís. Me dice buenos días. Dice...

Alejandra Yagual Domínguez dice: saludito, coqueta, qué linda canción. Si eres mamita, pues feliz día. Ajá. William Apolinario por acá me dice: saluditos de la comuna Sinchal para William Alberto y Nelly Tomalá. Nadia Apolinario también en el barrio Buenos Aires.

0: desde ya, feliz Día de las Madres. Muchísimas gracias, Alfredito Villao. Saluditos muy especial a mi mamita Yolanda Ponce, allá en la ciudad de Guayaquil. Y la música, ¿cómo te pago?
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Vicente Pozo. A ver. Por acá me dice saluditos a mi querida madre Fidelina Domínguez Orrala de parte de su hija Alexandra Yagual Domínguez.

0: todo cariño dedico este valse a mi querida madrecita.
1: Por acá está mi estimada señora Roxy, me dice, me podría complacer con la canción Lady Laura, muchísimas gracias. William Apolinario, saluditos cordiales a mi mamá Holanda Borbón.

Isabel Tomalá, que Dios me la bendiga siempre, parte de Zulay. Zulay Beltrán, ¿verdad? Ah, por acá tenemos dos notitas de voz. Oiga, me llega un mensaje por acá que me dio mucho sentimiento.

0: bendiciones. Que tenga un feliz Día de las Madres. Usted que mamita, mamachita.
1: Ay, gracias.
0: Y un saludo al cielo para mi madrecita. Buenos días, bendiciones.
2: Un bendecido día, buenos días, buenos días, buenos días a toda la ciudadanía de mi querida provincia 24, la península de Santa Elena. Muy buenos días, oiga, qué lindo amanecer. Gracias al Dios Todopoderoso por darnos un día más de vida y poder ver a nuestros seres queridos. Señorita Coqueta, para usted muchas bendiciones y a todos los que hacen esta linda familia de Antena Península. Un saludo cordial para todos mis hermanos del gremio amarillo y también saludando a todas esas madrecitas, las mamitas y también a todas aquellas mujeres guerreras que día a día, oiga, se levantan a cuidar y atender a sus hijos. ¿Ah? Recuerden el mandamiento, honra a tu padre y a tu madre para que tus días se alarguen en la tercera y cuarta generación. Bendiciones para todos, por favor.
1: Muchísimas gracias, mi estimado Jorginho y mi estimado Escorpión también. Oiga, por acá me llega un mensajito, me dice: desde ya te deseo un feliz día a usted, que es una madre luchadora, una guerrera, que pase lo que pase, siempre.

hermoso día el domingo. Oiga, saludos cordiales también para su querida madre Gladys Bermello, que nos escucha por la triple W allá en Italia. Saluditos cordiales.

niña coqueta desde ya full sintonía como todos los días. Y Maritza Magdalena Peredo, buenos días, coqueta. Si ustedes son mamitas, feliz día desde ya, mis estimados.

me dice excelente día, coquetita. Un saludito muy, pero muy especial y muchos besos y abrazos para mi hija Ashley Mora, que el día de hoy está de onomástico.

0: Mira, me dice por acá, por favor, para Ashley Mora, recuerda, princesa, que estaré contigo cada día, que te amo demasiado. Ahí está mi estimado Wilton Mora felicitando su preciosa.
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0: Para Jackson Gonzabay, buenos días, saluditos cordiales allá en José Luis Tamayo, barrio 9 de octubre.

0: cortando la transmisión, dice la transmisión o la señal. Avíseme ese dato, mi estimado Jorginho Suárez. ¿Qué dice por acá para mi querida esposa Verónica y para mi madrecita Rosa Tomalay, mis princesas? Saluditos cordiales. Nos estamos despidiendo, señoras y señores. Ya se viene el informativo satelital. Muchísimas gracias también a quien nos acompañó en controles el día de hoy.
1: DJ Jefferson Vera.
0: Allá está en, directamente desde acá, creo que es de la antena. Pero bueno, vamos a continuar, señores y señores. Nos despedimos, pero eso sí, despidiéndoles a todas las madrecitas, porque igual en todos los horarios no hay la misma sintonía. Hay que decirle así que a las madrecitas que me están escuchando, que pasen un bonito día este maravilloso domingo, que me las traten como unas reinas, por favor. Si tienen que disfrutar desde tempranito, con la bendición de Papito Dios, que la pasen súper, qué bonito, a todas las madrecitas. Estamos despidiendo, señoras y señores. Como siempre les he dicho, hagan el bien sin mirar a quién. No

0: 7:04.
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0: 7:05.

0: 7:05.
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linda, papacito. Prende la radio que va a hablar Tipán. Qué felicidad, mi sobrino, el día de hoy. Otra vez estamos viernes. Qué lindo, oiga. Este es el día que más le gusta a los funcionarios públicos, más le gusta al obrero, más le gusta al agricultor y más le gusta a este periodista. El día viernes, señoras y señores, primero agradecer a Dios que nos permite respirar. Y estar con la familia el día de hoy. Gracias, Dios mío lindo, por darme esta oportunidad maravillosa de estar un viernes frente a los micrófonos de la radio. Espero que el día de hoy nos vaya excelentemente bien. ¡Fuera esos malos espíritus! Y vamos, un viernes espectacular. Y va llegando la mujer que pone a temblar a muchos. La mujer que dice las cosas tal y cual son. Va llegando la mujer que le pone corazón a las noticias. Y si Salina tiene, mejor no le digo, porque después se expongan con usted, licenciada Zuly Sánchez. ¿Cómo le va? Buenos días, licenciada.

0: vieja. Allí está mi vieja. Aunque no crea, algún día también será. Amo el día de las madres, la mamacita.
1: Muchas gracias.

0: ¿Mande?
1: Mamacita.
0: ¿Mande?
1: Mamacita.
0: ¿Mande?
1: Mamacita. Linda, hermosa y bella que estás en el cielo. Quiero que ilumine a tus hijos acá en la tierra. Mi querida monteña del alma, Rosa Victoria Tupán Burgo, madre linda, madre hermosa, en el cielo. En la tierra hay otras madres que también están felices. Aquí con ustedes,
0: muchas
1: la
0: gracias.
1: Madre símbolo del cantón La Libertad. La madre que va a poner orden, seguridad y disciplina. Ustedes ya saben dónde. Licenciada, permítame compartir con usted mi alegría, mi felicidad de un día viernes a su lado.
2: Así dicen.
1: ¿Cómo que así dicen? Así es, licenciada.
3: A mí no me moleste.
0: Buenos
3: no
0: días, compañero. Buenos días, estimados oyentes y amigos. Démosles ese minuto de felicidad, don Reyes. Creo que es el único minuto que tiene feliz en la vida. Pero bueno, no importa. Ahí deje que se me cargue, que luego yo me desquito. Sí, no hay problema, no hay problema. Démoslo que sea feliz nomás. Ah, son 15, dice. Pero no, pues ahora solamente un minuto nomás, pues, don Reyes. Pórtese serio.
1: Bueno.
0: Todo bien, todo tranquilo, estimados oyentes, bien decía usted, un viernes más, ¿ah? Otra vez viernes, así es como ha pasado el tiempo, ya estamos el día de hoy, 8 de mayo del 2026, ya este domingo pues se preparan para las tradicionales serenatas, ¿no? En una modificación también en cambios de horario, por el toque de queda, etcétera, etcétera, etcétera. Estamos ya desde el domingo, ¿verdad? Contamos el domingo, lunes, martes, miércoles, jueves, tendríamos 5 días ya del toque de queda contando el domingo, y hoy en la madrugada que se cantaban y se bailaban, dicen por ahí, durísimo, sino que no pueden hacer fiestas dentro de las casas, que deberían estar rucos. Oiga, se cantaban y se bailaban durísimo en un determinado sector, y si yo lo estaba escuchando es porque es muy cerca al lugar donde yo vivo. Oiga, era una cosa, y que cantaban hasta feo, porque ya andaban pues.
2: Una cantadera.
0: Ya andaban pues. Happy Birthday to you, y cantaban feísimo, oiga, y a todo pulmón. Y yo digo, y no, que el toque de queda, que no puedes hacer fiestas también en el interior de tu casa, que no tienes que hacer bulla. Yo no entiendo realmente lo que está pasando, estimados oyentes y amigos. Pero ¿dónde vivimos? En la provincia de Santa Elena, y donde suceden mayores cosas, aquí en el cantón de La Libertad. Y aquí no dicen el toque de queda para nada, dice, para nada. Bueno, más adelante.
1: Santa Elena sí respetan,
0: dice. Vea eso.
1: No ha habido fiesta, porque si habría.
2: Así dicen.
1: Déjeme compartir algo.
0: ¿Qué va a compartir?
1: Hoy cumplo 5 años que la conocí a usted por primera vez.
0: ¿5 años
1: han pasado, parece que fue ayer. El destino nos unió para hacer noticias en Antena Peniche.
0: ¿Por qué 5 años? Pues 5 años no tiene aquí en la radio usted, pues.
1: Y 5 años que la conocí.
0: Ah, ya. ¿Ve? ¿Le está recordando? Déjeme ver esa foto, Reyes. No quiero ver esa foto.
1: A ver esa foto.
0: Vean esa foto.
1: Hace 5 años. Ahí está. Estábamos juntos.
0: Mira esta foto para que veas.
1: Hace 5 años mi álbum me recuerda que la conocí. Ahí está con un compañero que lamentablemente no está con nosotros.
0: Dios bendito, qué horrible.
1: Sí, hace 5 años. Y también estábamos con un compañero que ya nadie lo escucha.
0: Ay,
1: Dios. Yo la tengo presente. Mi álbum la recuerda, aunque yo no la quiera recordar.
0: Ay, señor, vamos nosotros a continuar. 7:17, queridos oyentes, como siempre, un gusto el poder estar aquí con ustedes, sí, en un día más de labores, gracias a nuestro Padre Celestial. Padre José Antonio Guerrero, bienvenido también el día de hoy.
4: Buenos días, compañeros, les saluda a Padre José Antonio Guerrero. Una buena ocasión para que en este día estemos muy agradecidos con Dios, por la familia que tenemos, por nuestros amigos, por nuestro trabajo. Meditemos en lo que nos dice el Señor. ¿Dónde está tu corazón? Nos aconseja el Señor que no amontonemos tesoros en la tierra, porque duran poco y son inseguros y frágiles. La polilla y la herrumbre los corroen, o bien los ladrones socavan y los roban. Por mucho que logramos acumular durante una vida, no vale la pena. la vida, pues uno entiende que después de todo, pues lo único que cuenta es lo que has hecho, lo que has tenido a su tiempo que realizar. ¿De qué le sirve al hombre ganar todo el mundo si pierde su alma? Y es que, como hemos llegado, así mismo nos vamos. Si nada llegaste y si nada también te vas. Por eso, pues aunque los bienes son tan necesarios, eso no es lo último. Porque son medios, nunca serán un fin. Si lo has convertido en un fin, pues sabes que estás equivocado. Dios hoy quiere enseñarte a que tu corazón más bien esté lleno de buenas ambiciones. Ambiciones que te lleven a ser mejor persona, a ser mejor amigo, a ser mejor trabajador, a ser mejor hijo. Dios quiere tocar tu corazón. Aprovechen este día para darle gracias por todo lo que recibes. Buenos días.

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1: Horas, 19 minutos.
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4: Otro de los principales titulares, oyentes, el brote de hantavirus. Así es el coli largo, el ratoncito de Chile y Argentina que transmite la cepa Andes. Y el 13 de mayo se conocerá si José Serrano es deportado a Ecuador o permanece en Estados Unidos.
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4: La Asamblea impulsa dos procesos de contratación para readecuar edificios y dar mantenimiento a su flota de carros.
2: Titulares.
4: Y en el caso Plaga, ex jueza Gina Zambrano fue deportada desde Estados Unidos.
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1: 7:21.
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El colilargo es un ratoncito de color café claro con ojos negros y una larga y fina cola. No estamos hablando de Don Reyes, estamos hablando del colilargo. Este inofensivo y una especie nativa de Argentina y Chile, pero que hasta el 7 de mayo del 2026 es considerado el principal transmisor de la cepa Andes, aquel subtipo de antivirus que ha causado el brote mortal en el crucero del Atlántico Sur. El colilargo, cuyo nombre científico es Oligoris somnis, es una especie silvestre y que provoca ternura para quienes lo ven. Pesa no más de 30 gramos, tiene unas orejitas pequeñas y tiene unos ojos grandes. Eso sí, su cola puede llegar a medir hasta 14 centímetros. El de acá es de cola mocha, pero este no. Su cola puede llegar a medir hasta 14 centímetros. El doble que su cuerpo. Acá es al revés. ¿Qué más se conoce sobre el colilargo hoy señalado por estar detrás de la alerta por antivirus? El chileno André Rubio, académico de la Facultad de Ciencias Veterinarias y Pecuarias de la Universidad de Chile, lleva años estudiando a este ratón y dice lo siguiente, que es un roedor nativo y por ende está protegido. Cumple sus funciones ecológicas en el ecosistema, ya que dispersa semillas y es el alimento de otros animales. Lo encontramos principalmente en los bosques templados de Chile y en el sur de Argentina, dijo A.F. Rubio, uno de los mayores expertos del país en esta especie. De hábitos nocturnos, se desplaza dando saltos, ya que posee unas patas traseras muy largas. No solamente la cola es larga, sino también las patas, que lo asemejan a la rata canguro de Norteamérica. Habita principalmente en el sur de Argentina y en todo Chile, desde el desierto de Atacama, extremo norte, hasta la región más austral, y prefiere terrenos cubiertos mayormente por maleza o arbustos cercanos a fuente de agua. Los colilargos son reservorio natural de la cepa Andes, la única que puede transmitirse de persona a persona y que ya deja al menos 9 contagios en el crucero de lujo que partió el 1 de abril desde Argentina. Se desconoce cuántos colilargos hay porque su población fluctúa significativamente cada año debido al clima, a la disponibilidad de alimentos o a factores antropogénicos como la deforestación, el desarrollo de la agricultura o la colonización de hábitats naturales. Lo que sí se sabe es que no todos los individuos están infectados, indicó Rubio, que estudia cómo la intervención humana en los ecosistemas afecta a la transmisión. El contagio a los humanos del virus, que puede causar complicaciones cardiorrespiratorias graves, se produce a través de la inhalación de partículas virales provenientes de la orina de roedores portadores, la saliva y principalmente las heces, que son negras y tienen la forma y un tamaño de un grano de arroz. El reciente brote de antivirus ha causado alerta especialmente en Europa, pero como ha explicado la OMS, no se trata de una enfermedad nueva, sino de un grupo de virus que ya existían. A continuación hay un gráfico sobre el virus que aquí lo estamos observando y que usted también lo puede observar porque está en la página del portal Primicias. La principal hipótesis con la que trabaja la OMS es que las dos primeras personas que tuvieron síntomas a bordo del crucero se contagiaron en tierra firme. Este matrimonio de holandeses estuvo viajando en automóvil por la Patagonia durante 4 meses antes de embarcarse y días después falleció. Argentina está investigando dónde pudo ocurrir el contagio y ha desvelado el itinerario de la pareja que cruzó varias veces a territorio chileno. Chile descartó este jueves que se hayan contagiado en el país, ya que los ingresos de los turistas no corresponden al periodo de incubación del virus. La mayoría de los contagios en Chile, que en lo que va del año contabilizan 39 infectados y 13 muertos, tienen lugar en los meses de verano.

cola que mide o puede medir hasta 14 centímetros, pesa menos de 30 gramos y tiene unas orejas muy pequeñas y tiene patas también muy largas. Este es el colilargo, el que usted conoce es el colicorto, brote de hantavirus. Así es el colilargo, el ratoncito de Chile y Argentina que transmite la cepa Andes. Oiga, ¿cómo ese animalito, no tan chiquito, estimados oyentes y amigos, está causando tantos problemas y ha dejado personas fallecidas también por transmisión de lo que justamente bota, ¿no? Este colilargo, porque la transmisión netamente es en orina y también en heces.

0: invita a viajar al Mundial 2026 de Ecuador. Hay un alcalde que está ya en la de la provincia listo para ir al Mundial. Hoy hay otro que no irá. Señoras y señores, ¿sí? Confirmado. ¿Cuánto vale viajar al Mundial? Hasta 4.000 y 20.000 dólares, dependiendo del estilo del hincha. 20.000, un pelito de gato. Al que tenga amigos y familiares en Estados Unidos, el Mundial está cerca y es hora de hablar de presupuestos. Para ir al torneo, la Tri se concentrará en Columbus, desde donde viajará 2 días antes de cada partido a Filadelfia, Kansas City y Nueva Jersey. Vivir la fase de grupos de Ecuador no tiene un costo fijo, pero los precios van desde los 4.000 dólares hasta los 12.000 que cuestan los paquetes con todo incluido para los primeros 3 encuentros. Ponga atención a este. La mayoría hará base en estados como Nueva York, Nueva Jersey o Florida para abaratar costos, debido a que tienen familiares o amigos. Estos son los hinchas que viajarán por su cuenta, los que ya tienen entradas o esperan conseguirlas en la reventa. El Mundial para el hincha ecuatoriano será uno de los más caros debido a la transportación aérea. Si estás en Nueva York y quieres ir a los 3 estadios, tendrías que gastar cerca de 2.000 dólares en boleto de avión. Para junio, el hincha que quiera viajar a Nueva York encuentra precios desde 800 dólares, comprando en mayo por JetBlue a 944 dólares en Avianca. Aunque estos valores varían al alza dependiendo de cuándo se compren, los hoteles son cosas serias. Por ejemplo, una noche en Kansas City, cuando debute Ecuador, puede costar 350 dólares, como el caso del Holiday Inn, reservado vía Booking. Un hincha en Ecuador, entre comida y hospedaje, durmiendo una noche en cada ciudad donde juega la selección, fácilmente gastará 4.000 dólares.
1: Ya oigo.
0: Pero aquí viene la ecuatorianada. Aquí viene la ecuatorianada, oiga. Llegar en la mañana a la ciudad del partido y regresar después del encuentro. Luego del juego, hacer vida social fuera del estadio. Reunirse con amigos. Quedarse en el aeropuerto o viajar en carro hasta donde estén residiendo. Las entradas

Y no las han conseguido, son una lotería. La reventa tiene precios de locura. Una entrada cuesta, escuche sobrino, usted que está pensando ir a ver a la selección Estados Unidos, usted también sobrina, escuche lo que va a gastar mi sobrino. Una entrada cuesta $480. Ay, ya. $480. Mi vecina vive la semana para ver a la Tri ante Costa de Marfil. Y los $680 frente a Alemania. Todo ecuatoriano tiene amigos o familia en Estados Unidos. Tengo las entradas, pero la movilidad y el hospedaje corren por cuenta de mis amigos y familiares. El mundial es como ir a la batalla. Se duerme donde toque o no se duerme cuando es el partido, dice Juan Carlos Bustamante, quien ya tiene boleto para la fase de grupo. Pero si no quiere pedir favores a sus familiares o amigos y tiene dinero para invertir en fútbol, los paquetes que ofrecen las agencias van desde los $11,300 por 9 días siguiendo Ecuador en 2 partidos, o $13,000 por los tres encuentros. Esto incluye pasaje aéreo Ecuador, Estados Unidos, Ecuador, 4 vuelos internos, traslado, aeropuerto, hotel en cada ciudad, entre 11 y 14 noches de alojamiento en habitaciones compartidas, boletos al estadio, City Tour, una camiseta oficial y seguro de viaje. También hay paquetes para un solo partido que van desde $2,100 hasta los $2,500. Pero si quieres ir con la Tri y sueña con llegar a la siguiente etapa en Tour, debes tener más de $22,000. ¡Uy! Dijo el cura de Chandubi. $22,000 para 4 partidos. Una verdadera locura mundialista. Oyentes nuestros, ¿escucharon cuánto cuesta viajar al Mundial 2026 desde Ecuador? ¿Cómo quisiera sacarme la lotería para llevar a mi vieja a ver el Mundial 2026?

esta hora, antes de irnos a la pausa, uno de los auspiciantes del sorteo del Día de Mamá. Un saludo, abogado Jorge Yeliver. Saludo, un abrazo fuerte. Aquí estamos, en la pauta publicitaria. El informe.

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1: 7:37.
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0: vamos a revisar temas de carácter nacional y el próximo 13 de mayo podría marcarse el desenlace definitivo en la situación legal del exministro del Interior José Serrano Salgado, que permanece preso en el centro de detención en Miami desde el 7 de agosto del 2025. De acuerdo con el sistema oficial de información automatizada para esa fecha, a las 13 horas está programada una audiencia individual en persona ante la jueza Romy Lerner. Ese día se conocerá de manera directa la decisión final de la magistrada si se ejecuta una orden de deportación en su contra o si se le concede el asilo para permanecer en Estados Unidos. Un fallo de deportación implicaría su retorno obligatorio a Ecuador, donde lo espera una orden de prisión preventiva vigente por su vinculación como presunto autor intelectual en el asesinato del ex candidato presidencial Fernando Villavicencio. A la espera de ese fallo migratorio, la defensa de Serrano mantiene activo un recurso de habeas corpus para ser liberado. El 13 de abril del 2026 presentó una segunda moción que busca la autorización para presentar una demanda enmendada y verificada en contra de las autoridades del Servicio de Inmigración y Control de Aduanas. El objetivo de esa acción paralela ante el Tribunal del Distrito Sur de Florida es forzar un pronunciamiento sobre la constitucionalidad de sus 8 meses de detención continua. En respuesta, el 14 de abril del 2026, la jueza magistrada Marty Fulgeria El FEI otorgó un plazo de 13 días al gobierno para que se pronuncie al respecto, pero hasta ahora no se ha hecho pública esa contestación. Tras semanas de incertidumbre, el sistema de información automatizada de la Oficina Ejecutiva de Revisión de Inmigración ha revelado una nueva convocatoria para José Serrano. Este 13 de mayo se conocerá si Serrano es deportado a Ecuador o permanecerá en Estados Unidos.
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0: Póngale atención, oyentes nuestros. La Asamblea impulsa dos procesos de contratación para readecuar edificios y dar mantenimiento a su flota de carros. Vaya, tiene flota de carros. Próximamente lo vemos a los asambleístas de la provincia de Santa Elena, que son 4 en carritos. La Asamblea Nacional lleva adelante 2 procesos de contratación pública para mejorar la infraestructura y dar mantenimiento a su flota de carros por un valor total de $285,000. La función legislativa tiene 33 vehículos entre Toyota Fortuner, Gran Vitara, SZ y D-Max. Vaya, 33 vehículos tiene la Asamblea, oiga. Se acerca el primer año de funcionamiento del periodo 2025-2029. Tras evaluar sus bienes inmuebles y el estado de su parque automotor, ha decidido impulsar 2 procesos de contratación pública, uno para 5 edificaciones y otro para mantenimiento vehicular. El 16 de abril, el legislativo subió al portal de compra pública una convocatoria para la contratación de readecuaciones, mantenimientos preventivos y correctivos de los edificios de la Asamblea Nacional. El proceso contempla mejoras en inmuebles legislativos ubicados en distintos puntos de Quito, que si se adjudica el contrato deberá ser intervenido hasta el último trimestre del 2026. 152,000 para reparar edificios. La edificación que entrará en la fase de readecuación son el Palacio Legislativo, que es la sede principal de la Asamblea Nacional, los edificios Alameda, Dinadet y Aquarius, en los cuales funcionan oficinas de legisladores y el dispensario médico de la función legislativa. Según la información cargada en compras públicas, las evaluaciones técnicas habrían evidenciado un deterioro físico progresivo, obsolescencia de sistemas constructivos y técnicos, así como la necesidad de adecuaciones funcionales y normativas para garantizar condiciones adecuadas de seguridad, operatividad y continuidad institucional. El presupuesto para estos trabajos es de 152,172, con la posibilidad de que en el camino existan reajustes. Se aplicará el principio de mejor valor por dinero, es decir, no ganará necesariamente la oferta más económica, sino que la que se comprometa a usar los mejores materiales, reza el expediente. ¿Qué se propone hacer en los edificios? En la propuesta publicada se detallan los trabajos que el contratista deberá efectuar. A continuación, el listado textual de las intervenciones requeridas: realizar la limpieza técnica del revestimiento de alucubón y la limpieza y preservación de mármol, ejecutar la impermeabilización de cubierta mediante la instalación de lámina asfáltica, ejecutar el mantenimiento de puertas y ventanas de aluminio, así como la intervención de cielo raso de gypsum, antihumedad y cubierta metálica, aplicar trabajo de masillado y nivelación de piso para corregir imperfecciones, ejecutar la provisión, reemplazo, instalación de piezas sanitarias, específicamente fluxómetros electrónicos regulables para inodoro. Vaya, Debemos tener una tasa elegante en la asamblea, implementar la instalación y mejora del sistema de iluminación mediante la colocación de luminarias LED, bañadores RGB, luminarias empotrables en piso y luminarias de la alta potencia. El proceso en el servicio de contratación pública está en la etapa de calificación de participantes, es decir, se encuentra activo. En esta fase la entidad contratante analiza las propuestas de los oferentes. Mientras tanto, el mantenimiento de los vehículos. Desde finales del 2025, la Asamblea busca un taller para 32 de los 33 vehículos de su flota. Un primer proceso fue lanzado el 8 de diciembre y declarado desierto el 13 de enero del 2026. Sin embargo, el 1 de abril, el legislativo volvió a insistir, subió al portal de compras públicas una convocatoria para la contratación del servicio de mantenimiento preventivo y correctivo para los vehículos y motocicletas de la Asamblea Nacional. El proceso prevé un presupuesto de $132,951, unos 1,600 más que el primer intento. Está previsto para 27 carros livianos, 3 vehículos pesados y 3 motocicletas. El automotor más nuevo es un Great Walsh modelo 2026, el único que quedó fuera de contrato porque aún mantiene su garantía. El resto de vehículos corresponden a carros fabricados entre el 2008 y 2019, según ficha de la Asamblea. La mayoría se encuentra en buen estado. Las 3 motocicletas, una BMW y 2 Suzuki son préstamos de la policía para la custodia del presidente del legislativo, Niels Olsen. A continuación, el listado de vehículos de la asamblea que requieren mantenimiento: 5 Toyota Fortune 4x4, 8 Suzuki Gran Vitara SZ, 10 camionetas Chevrolet Dimac, un Hyundai Santa Fe, un Suzuki, un Chevrolet Aveo, una camioneta Hyundai, un camión Hino, una plataforma Chevrolet, 2 motocicletas Suzuki y una motocicleta BMW. Al igual que el contrato para los edificios, este proceso también se encuentra en la fase de calificación de los participantes. En total, la asamblea prevé destinar $285,000 para estos dos fines. Oyentes nuestros, la Asamblea Nacional impulsa dos procesos para contratación, readecuar edificio y dar mantenimiento a su flota vehicular.
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oyentes nuestros, y aquí también tienen que ver el tema de las detenciones, operativos y más. Y en el caso Plaga, ex jueza Gina Zambrano fue deportada desde Estados Unidos. El ministro del Interior, Reinberg, confirmó este jueves la deportación desde Estados Unidos de Gina Marisol Zambrano, ex jueza vinculada al denominado caso Plaga y requerida por la justicia ecuatoriana por el presunto delito de prevaricato. Según indicó el funcionario, sobre Zambrano pesaba una orden de captura internacional con notificación roja de Interpol emitida en julio del 2024. La exfuncionaria fue localizada en Estados Unidos, donde había solicitado asilo, recurso que le fue negado por las autoridades migratorias de ese país. Las autoridades señalaron además que la ex jueza permanecía en situación migratoria irregular antes de ser deportada a Ecuador. A su arribo al país, personal de la Subsecretaría de Migración del Ministerio del Interior verificó la alerta internacional vigente y procedió a ponerla de inmediato a órdenes de las autoridades judiciales competentes. El caso Plaga investiga una presunta red de corrupción judicial y delincuencia organizada que habría operado mediante fallos irregulares y beneficios judiciales a favor de estructuras criminales. Ex jueza Gina Zambrano fue deportada desde Estados Unidos.

político lojano fallece en Huachicasa. Mucha atención. El político lojano falleció en Quito tras un accidente en Guamote. Vamos allí. La información. Santiago falleció en Quito tras un choque entre una buseta y un camión en Chimborazo. El político lojano de 26 años fue precandidato a la alcaldía y ex aspirante a la asamblea. Sus restos serán trasladados a Loja este viernes para las honras fúnebres en la sala de velación. El conocido activista político lojano falleció este jueves 7 de mayo en la capital, luego de permanecer en estado crítico tras un fuerte accidente de tránsito ocurrido la madrugada del miércoles en la zona de Palmira, cantón Guamote, provincia de Chimborazo. Su partida ha generado un profundo pesar en diversos sectores de su ciudad natal. Durante la madrugada del miércoles se reportó un grave siniestro vial en el sector de Palmira, en el cantón Guamote. En este punto de la provincia de Chimborazo, una buseta colisionó de forma violenta contra un camión, lo que resultó en varias personas heridas y una respuesta inmediata de las entidades de socorro. El sistema EQ911 recibió alerta cerca de las 1:53 a.m. coordinando el despliegue del Cuerpo de Bomberos, la Policía Nacional y el Ministerio de Salud Pública. Al llegar al lugar, los rescatistas confirmaron que 4 ciudadanos presentaban heridas de consideración, por lo que fueron evacuados a distintas unidades médicas. Entre las víctimas se encontraba Santiago Huachicasa, una figura muy conocida en Loja por su actividad, participación en la política y lo social. Debido a que sus lesiones eran de extrema gravedad, fue trasladado urgentemente al hospital Eugenio Espejo en Quito, donde se mantuvo bajo cuidados intensivos durante varias horas. A pesar del esfuerzo de los especialistas, en la capital, Santiago Huachicasa perdió la vida el jueves. La noticia ha causado una enorme conmoción entre sus parientes, amigos y todos aquellos que siguieron de cerca su trayectoria en el servicio público. Huachicasa fue candidato a la Asamblea Nacional por el movimiento Solidez, Esperanza, Respeto, Lista 63. Su carrera también incluyó su labor en el equipo de trabajo del alcalde Franco Quezada, y recientemente se lo proyectaba como precandidato por el movimiento Avanza, demostrando que seguía vigente en la política de su provincia. Desde que se ratificó su deceso, las redes sociales se han llenado de notas de pesar. Allegados y conocidos han compartido mensajes de condolencia, resaltando su compromiso en múltiples actividades comunitarias y políticas en Loja. Se ha informado de manera preliminar que el cuerpo será movilizado hacia Loja durante el viernes. El último adiós se llevará a cabo en la funeraria situada en la calle Andrés Bello y Juan José Peña, donde su círculo cercano se reunirá para despedirlo en medio del duelo que afecta a la comunidad. El aspirante a la alcaldía de Loja, Santiago Huachicasa, murió en Quito
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0: Hoy viernes, oyentes nuestros, más adelante vamos con las llamadas para el concurso del Día de la Madre que vamos a efectuar el día de hoy aquí en la estación radial. Pero primero, nos vamos a la pausa y este humilde servidor irá a la cafetería de la radio. Ya regresamos.
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3: 8:06.
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0: desde muy temprano. Estamos al tanto de lo que sucede en la provincia de Santa Elena, Ecuador y el mundo. Continuamos con el informativo satelital.
1: Anote, Anita, 099-723-1321 y el 099-990-1011. 099-723-1321 y el 099-990-1011. Los números, amigos en sintonía, a la cual usted se puede comunicar ya con nosotros, y sí, ya sabe, puede hacer uso de las líneas para que nos dé a conocer desde ya alguna novedad, alguna situación que se esté presentando en la provincia de Santa Elena, que se esté presentando en su sector barrial. Pues estamos muy gustosos de poder receptarlo, sí. 8:09 a.m, ya por acá nos estaba llegando información, ya por acá nos estaban llegando algunos videos, algunos temitas también que la ciudad justamente quiere que mencionemos. A ver, buenos días, acá en Guayaquil trabajan en el toque de queda, dice 12:43 a.m. Esto tiene que ver con la recolección de desechos, ¿verdad? Claro. Sí, se habló, incluso el señor gerente de Segura EP hablaba también de el acuerdo, podríamos decirlo así, ¿no? Que habían llegado en el tema de los desechos en esta ciudad, porque recuerde que en el toque anterior pues existieron varios problemas y contratiempos, estimados oyentes y amigos. Por acá hay otro videíto, a ver, vamos a compartir, adelante, muy buenos días. A ver. ¿Qué pasa ahí? A ver, observamos la vía. A ver, y hay un vehículo que está adelante, ¿no?
2: Basurero.
1: A ver, ahí.
2: ¿Qué es eso? ¿Humo o neblina? Pero para mí que es humo. Sigue quemando ese basurero. Se sigue quemando ese basurero. Buenos días.
1: El basurero, dice usted. El basurero. Ah, ya. ¿Qué? ¿Existirá problemas ahí en el botadero de basura en Santa Elena? Seguirá existiendo inconvenientes, ya vamos a preguntar qué es lo que está pasando y sucediendo. Perfecto, mi estimado Manuel, listo. A ver, ¿qué más tenemos por aquí? Buenos días, mi estimada amiga. Saludos, bendiciones, feliz Día de las Madres, dice, todas las madres que pasen bonito. Ya por acá nos están deseando también feliz día. Este domingo es todo, este domingo es todo. Pero ya mismo vamos también a abrir las líneas o abrir las inscripciones. Así que usted tiene que estar pilas, por favor, pendiente a la situación. Nosotros, por supuesto, seguimos haciendo un seguimiento a lo que ocurre en la avenida Leodoro Solórzano luego de este socavón. Ayer hablábamos un poco sobre los contratiempos también en el flujo vehicular, el tramo que continúa cerrado. No sé si hasta hoy se mantiene, ¿no?, el desvío a la altura de los tanques. Confirme, mi estimado Manuel o algún amigo conductor, si el desvío se mantiene. Ayer existieron pues varias situaciones y comentarios de por qué no hicieron de pronto el desvío más adelante, etcétera, etcétera. Incluso públicamente le dije lo que me mencionó el señor gerente de la Litran. Escuchamos qué nos dicen, por favor. Muy buenos días.
3: Buenos días.
1: Adelante, le escuchamos, Alfredo.
3: Buenos días, niña Zuli. Bueno, disculpando que otro día más tocando los temas del sector barrial. Créame que nosotros hemos tenido una denuncia más de 2 meses por un alcantarillado en nuestro sector. Hemos hecho hasta un oficio para que vean cómo nos pueden ayudar, porque no sé si los tubos ya están dañados, están aplastados. Siempre se rebosa y se inunda esa manzana. No hemos tenido respuesta de Aguapén para nada de nada. Pero lo peor es que siempre que denunciamos no nos van a atender. 2 meses, yo le pasé el video a usted que tiene ahí, uh-huh. 2 meses, niña Zuli, en la avenida 47, calle 19. Los moradores ya no aguantan. Señores, creo que les gusta que uno los denuncie por la radio, porque ahí toman carta en el asunto rapidito. Ya no le piden que es código, no le piden que una cuenta que tiene que tener. Tantas cosas que ahora se han inventado que piden. Pero necesitamos que por favor nos ayuden. Esa es la queja de la ciudadanía del sector barrial. Ese es en la avenida 47. En la avenida 42 es otro. Más de 2 meses también y no se tiene una ayuda rápida y necesaria. como ellos no viven en este sector, no les interesa. Pero sí necesitamos que el presidente de la empresa Guapín nos dé la ayuda necesaria. Eso la gente pide, que por favor nos ayuden con esa intervención. Más de 2 meses en las 2 avenidas y no tenemos ninguna respuesta por parte de los señores de Aguapén. Otra cosa, niña Zuli.
1: A ver, dígame.
3: Y a Sol le parece, discúlpeme, no menos desprecio a nadie, pero créame que los señores del Botadero viven mejor que Girasoles. Serán porque les molesta que mucho yo los denuncie por la radio. No les gusta porque un día un servidor público me reclamó que por qué tanto denuncio en la radio. Pues si tengo que denunciarlo, porque si voy a hablar con ellos, no me atienden. Pero cuando denuncio, sí me atienden. Oiga, créame que tenemos, parecemos que vivimos peor que en el Botadero de Basura. Se lo juro así. Montes, maleza, de todo hay ahí. Ya mismo esta culera puede que salga, porque no nos dan una atención que se debe de hacer en el sector barrial. Desde enero un oficio y no tenemos ni una respuesta por parte del GAC municipal, o del señor alcalde, o del jefe de aseo urbano. Qué pena que me da estar molestando todo siempre por la radio, andar denunciando cuando uno ha ido a hablar con ellos directamente. No le dan solución a ningún problema. Pero el más problema que tenemos es el asunto de Aguapén. Que por favor vayan a solucionar esos problemas de la comunidad. Porque si somos buenos para cortar, así mismo hay que ser buenos para ayudar. Ese es mi reclamo, niña Zuli. Y todo un siempre hay este inconveniente con los señores de Aguapén. No sé qué ha pasado.
1: Creo que, don Freddy, si no estoy mal, es la misma avenida que hay un oyente que nos informaba sobre un alcantarillado en Girasoles que tenía tiempo. Creo que es la misma avenida que usted nos hace referencia.
3: Es la misma avenida.
1: Es la misma avenida.
3: La avenida 42 y la avenida 47.
1: Ya. Y ella,
3: son las 2 avenidas.
1: Ya. Y nos indicaba esta semana de que tuvieron que haber contratado o buscado un señor, dijo ella, para que le vayan y le destapen esa alcantarilla. Obviamente pagaron, ¿no? No sé ahí en qué avenida habrá sido.
3: Sí, es la misma avenida. Esa misma avenida yo la vengo denunciando desde hace mucho tiempo atrás. No hemos tenido respuesta. La comunidad misma ha buscado de su granito de arena poder poner para buscar una persona que haga un trabajo que no le compete contratar, porque por algo ellos pagan sus servicios básicos, claro, en la empresa EP. Entonces no es dable que hay que estar pagando cada vez en cuando teniendo una empresa que les puede dar la mano. Entonces digan, señores, no paguen y ustedes vean cómo hacen su trabajo. Pero eso, yo repito, son buenos para cortar y malos para
1: ahora,
3: la atención.
1: Don Freddy, el tema de las tuberías, ahora, no, este problema que usted nos está contando no es un problema cualquiera, ¿no? O sea, no es un problema como el que a veces nos dicen, mire, está aquí rebosando la alcantarilla, por favor, vengan, van y le meten ese tubo, como nosotros decimos a la morocha. Usted habló al inicio de tuberías, o sea, hay problemas netamente con el sistema de alcantarillado en ese sector.
3: Sí, hay problema porque justamente esa manzana siempre
1: colapsa.
3: Tenemos ese inconveniente que es la avenida 47. Vuelvo y repito, nosotros hemos hecho un seguimiento, hemos mandado oficio a la empresa EP a que de pronto abran la calle y vean qué pasa, si ya los tubos ya no valen, ya están obsoletos, porque fueron unos tubos pequeños que se pusieron en su debido momento para el alcantarillado. Pero no tenemos respuesta de nada. Que espere esta semana, que espere la otra semana. Y créame que qué molestoso andar en estas instituciones públicas, claro, cuando se tiene una administración, discúlpeme la mala palabra, que no sirven para nada. Para eso, no sirven para nada. Y las cosas son como son, y hay que decirlas como tienen que decirlas. Yo he sido uno de los dirigentes que he sido bien crítico cuando me ha tocado hacerlo. Lo del César, lo que es del César, cuando hay que darle, me toca darle, y creo que usted se ha dado cuenta en eso, ni eso. Pero ya no se puede esperar la inoperancia de estos funcionarios que no vienen a dar solución a un sector barrial que por mucho tiempo se los ha estado pidiendo, solicitando, y peor, andar rogando para que vengan a atender a la comunidad. Eso molesta, señora Zuli. Ese es mi llamado, señora Zuli. Yo le agradezco por haberme permitido salir al aire con esta denuncia de estos inservibles de la empresa. Discúlpenme por la impresión, pero molesta e indigna en estos casos, que todos siempre tengo que llamar a la radio para que puedan venir a dar solución. Porque cada vez que llamo a la radio, ellos vienen enseguida a dar solución. No sé si tendrán miedo a la radio, pero las cosas les gustan, creo que les gusta el maltrato a estos señores.
1: Perfecto.
3: Muchas gracias y buenos días.
1: Listo, don Freddy, muchas gracias también a usted. Bueno, es también el enojo ya de parte de la comunidad, de parte de la ciudadanía, ¿no? Y recuerden, estimados oyentes y la gente que es fiel a la 91.7, es decir, aquellos que están de manera constante y todos los días conectados con nosotros, ustedes se podrán dar cuenta y habrán escuchado que en su debido momento hubo una ciudadana que hizo un llamado de igual manera y como lo está haciendo el dirigente del sector Girasoles el día de hoy. Sí, ella muy respetuosamente pedía también a Guapén, por favor, que vayan e intervengan, porque les estaba causando muchísimos problemas ya el colapso de las alcantarillas. Y en esta semana nos enviaron una imagen mencionando que tuvieron que pagar a una persona para que vayan y destapen esa alcantarilla. Pero imagínese usted, ¿no?, el tener que pagar a otro ciudadano cuando es algo que debe hacer la empresa Aguapén. Amables oyentes, amigos en sintonía. Por eso es que hay tantos problemas, hay tanto rechazo hacia esta empresa, porque para cortar sí son número uno, pero para ir a donde la gente los necesita, para acudir al llamado, no lo hacen y no van. Y aquí no es que Aguapén no tiene conocimiento, Aguapén ya tiene conocimiento del tema. Tengo aquí algunos videos, tengo aquí algunas imágenes de lo que está sucediendo en este sector. Sí, aquí está la planilla, aquí hoy hay una cosa de locos aquí. Déjeme hacer un paréntesis al tema porque quiero exponerle esta situación, quiero que ustedes escuchen el sentir de la ciudadanía que se muestra afectada, pero ¿quién puede estar, no, desayunando, almorzando con estos tipos, con estos olores nauseabundos, no? Si a veces cuando tenemos problemas cerca a la casa o cerca al lugar donde residimos con una alcantarilla genera problemas y queremos que vayan a arreglar o solucionar de manera inmediato, imagínense en ellos que tienen meses con esta situación, amigos en sintonía. No sé, Manuel, si de pronto podemos confirmar y derivar más bien un acercamiento con don Freddy. Don Freddy, por favor, para que Manuel pueda visitar el sector y pueda conversar con la ciudadanía para hacer más énfasis en lo que usted nos menciona en esta mañana. Don Freddy, por favor. Mi estimado Messi, estás en Heliodoro Solorza, no me indicas. Te escuchamos, buenos días.
4: ¿Qué tal, compañero? ¿Cómo están? Muy buenos días a la audiencia de la provincia de Santa Elena. Ya estamos con la información precisamente de Heliodoro Solórzano, donde se está llevando a cabo el trabajo continuo de este socavón que hace dos días atrás se había ocasionado este pequeño inconveniente, ¿no? Pero ya están realizando los trabajos, pues, como usted podrá evidenciar las imágenes respectivas, ¿no? Aparentemente se había ocasionado este socavón porque en una de estas cajones hay un orificio y me imagino que ahí se ha de haber estado escapando el agua y fue que ocasionó el socavón, ¿no? Ya en estos momentos personal, bueno, no sabemos qué personal son los que están realizando, si son los de Aguapén o personal muy particular, pero ellos están realizando el trabajo respectivo, ¿no? Aquí en esta intersección vial. Ahora, hay hecho una sola vía en esta intersección, diagonal a la refinería, solamente circula desde Santa Elena para el centro de la Libertad, o Santa Elena para dirigirse hasta Salinas, ¿no? Con la debida precaución, aquí están ya los agentes de tránsito, han cerrado el otro perímetro para que pueda poder circular en lo que es el sector 6 de diciembre, pueda circular porque hay varias intersecciones que han puesto varias cintas para que no circulen las unidades, ciertos vehículos, pero en la otra vía que corresponde desde el parquecito, como se mencionó el día de ayer, lo han tomado como doble vía lo han tomado para que así pueda regularizar el tránsito en ese lugar. Y aquí, bueno, hasta el momento no vemos la persona indicada de la obra para que nos pueda manifestar si cuántos días más puedan realizar este trabajo que están aquí en estos momentos haciendo el mantenimiento respectivo o el arreglo respectivo. No sé, por acá hay una persona, y vamos a ver si es la la persona idónea que nos pueda dar, proporcionar toda la información. Pero acá también vemos personas que están muy preocupados, que habitan en el lugar muy preocupados a la situación. Oiga, estimado amigo, usted que vive en este lugar, muy preocupado por esta situación. Buenos días.
5: Sí, por esta situación de transporte a 3 cuadras.
4: Ya.
5: Vengo de Ancón ahorita. Estoy sorprendido de ver cómo está esta situación.
4: Ya.
5: ¿Tiene de Ancón a...?
4: Sí, yo he ido aquí, ¿no? Que fue a Ancón.
5: Fue a una cita médica.
4: ¿Y ahora no puede cruzar?
5: Ahora ya, aquí tengo nomás 3 cuadras.
4: Ah, ya. Tiene que dar la vuelta.
5: Da la vuelta, bueno.
4: Ahí, perfecto, muchas gracias, ¿no?
5: Bueno, por acá, bueno, están conversando unos, me imagino que han de ser encargados de la obra, están conversando para proporcionar bien el detalle informativo. Bueno, por acá también vemos a la gente de tránsito, vamos a ver si nos podemos tener un acercamiento hasta que los señores que están, me imagino son los ingenieros que están viendo la obra, para así poder anunciar qué tiempo puede estar este trabajo ya listo y para poder despejar la vía, ¿no? Vamos a ver si podemos conversar con el agente de tránsito en estos momentos. Mi estimado agente, muy buenos días para los oyentes de 91.7. Buenos días, mi estimado agente. Bueno, ya regularizando el tránsito para que no exista ninguna dificultad al cruzar en esta intersección vial, bien para saliendo de Ballenita o bien para entrando de Santa Elena a La Libertad. Buenos días.
6: ¿Qué tal? Buenos días, mi estimado. Sí, como usted puede evidenciar que tener los cierres necesarios para que no haya congestionamiento vehicular y que el tránsito fluya. Se ha cerrado lo que es el perímetro, lo de aquí en el puente de la refinería por el socavón. Entonces, aquí estamos regulando, como se puede apreciar ahí, compañeros, de cada punto estratégico para evitar cualquier accidente vehicular o cualquier accidente que haya ahí en lo que es el circuito aquí de lo que es la refinería.
5: Ayer hubo un embotellamiento vehicular, oiga, que no sabían ni para dónde circular, pero bueno, vemos que ya en estos momentos no existe ese embotellamiento.
6: No, pues es que el día de ayer recién se hizo la planificación en la mañana y los conductores no sabían cuál era el camino a seguir, se los guió en el transcurso del día y pues como usted mismo dijo, en el día de hoy no hubo el problema que existió el día de ayer, la problemática del día de ayer que el embotellamiento.
5: ¿Cuántos agentes de tránsito están en todo el perímetro del sector 6 de diciembre? Porque este es el 6 de diciembre. ¿Cuenta por el momento para regularizar el tránsito?
6: 10 agentes de tránsito, ya. Que es el perímetro más las motocicletas que estamos rondando el perímetro por cualquier novedad que exista, ahí ayuda.
5: Antes hemos visto que un vehículo liviano, un motorizado, se cruzó, no sabía ni por dónde mismo guiarse, y tú, como lo vio usted, se tuvo que desviar por otro lado. El error que ellos cometen.
6: Tiene que estar atento a lo que son los noticieros, las redes sociales, para evitar eso, pues, el desconocimiento.
5: Perfecto, ¿su nombre y cargo?
6: Agente 3, Cabo Narváez de la Comisión de Tránsito.
5: Muchas gracias, mi estimado Cabo Narváez. Bueno, vamos a ver si podemos coger información por parte de las personas que están viendo el trabajo y si hay algo proporcional para ver que ellos nos puedan manifestar a ese medio de comunicación, la 91.7, hasta cuándo se estaría arreglando esta situación. Bueno, vamos a ver si hay la persona idónea, cuando ya terminaron de conversar.

0: 6 meses yo poder tomar el control del comité de él. Pero la verdad, yo conversé ese tema con mi directiva y con algunos moradores y me dijeron que ¿qué me garantiza a mí que el señor va a hacerlo? Entonces, ¿por qué el señor no solamente se tomó la atribución de hacerlo sin permiso, de crear un comité, sino también lo hizo cuando ya había terminado su periodo de presidencia?
1: Claro, porque lo hizo este año.
0: Claro, uh-huh. Y su periodo fue desde el 2023. Entonces, en los estatutos anteriores, que él afirma que yo hice la convocatoria de manera ilegal, decía que si se le presenta una carta a él y él no responde para tomar el tema de elecciones, la gente se podía autoconvocar, y eso fue lo que hicimos, y yo creo que te pasé el documento en aquella ocasión.
1: Sí, me acuerdo.
0: Ajá, entonces eso fue lo que hicimos, y entonces él afirma que eso no tiene validez, que eso fue con los estatutos anteriores. Entonces ahora él tiene sus nuevos estatutos que no sé si lo... Pero me parece que no permiten hacer eso.
1: Pero ¿y los nuevos estatutos cuándo fueron creados? ¿Con qué fecha los tiene el señor Manuel?
0: 25 de julio.
1: ¿Del 2000?
0: Del 2025.
1: ¿Del 2025? Sí. O sea, del año pasado.
0: Así es.
1: Un ratito, ahí estamos. Del 2025, claro, aquí está. Ajá. Aprobar el estatuto y otorgar personalidad jurídica al Comité Barrial Ciudad de la UNE, domiciliado en el Cantón La Libertad, provincia de Santa Elena. Ya, y este listado aquí es de una vez adquirido.
0: Sí, aquí
1: a ver,
0: está.
1: Proceda
0: aquí
1: a la elección de la directiva. Javier, no seas malito, por favor. Pásenme los documentos ahí. Usted que está más cerca. A ver, entonces, Gary, para que la ciudadanía vaya entendiendo y vaya comprendiendo. El problema que te ha pasado y el problema en el cual está el sector UNE es el mismo problema que vienen teniendo la mayoría de barrios del Cantón La Libertad.
0: Así es.
1: Y lo tengo tan presente que la primera vez que usted vino aquí, yo le dije, ojalá no existan dos directivas. Se lo dije. Me dijo usted, no, esperemos, porque ya había hablado usted con don Manuel y parece que todo iba en santa paz. Resulta ser que han entonces aceptado el MIT, la creación del otro directorio, que lo lidera el señor Núñez Wale Manuel, pero tiene otro nombre. Uh-huh. O sea, ese es el detalle, tiene otro nombre. El que ha creado el señor Manuel, la directiva, está registrada como Comité Barrial de la Ciudadela UNE. Y el directorio del invitado en esta mañana, Gary Drobo, está registrado como directiva del Comité Promejoras de la Ciudad de la UNE.
0: Así es.
1: Entonces, una directiva representa al Comité Promejoras y la otra directiva representaría al Comité Barrial, pero en el mismo sector. O sea, no son dos sectores diferentes, es el mismo barrio. O sea, es lo mismo que ya sucedió y sigue pasando en barrios de la provincia, en especial de este cantón, como es La Libertad. Pero hay 16 días de diferencia aquí, ¿no? Porque primero le entregan...
0: Claro, no es ni un año, ni 10 años, ni 15 años.
1: Y le entregan el 31. Entonces, uh-huh, lo que hay en día son 16 días de diferencia. Ahora, cuando ustedes se encontraron en la Federación de Barrios con el señor Manuel, ¿el qué le alegó este don Manuel? Que todo lo que ustedes hicieron estaba mal.
0: Que era ilegal y que estaba mal y que por eso él tenía que prevalecer su comité y por eso su comité tenía que ser ingresado en la Federación de Barrios.
1: Él hizo asambleas, él sesionó, habló con la gente. ¿Cómo lo hizo?
0: No, solamente lo hizo y ya. Nadie.
1: Y ellos mismos crearon los estatutos.
0: Así es.
1: O sea, es como la Federación de Barrios del Cantón La Libertad.
0: Así es.
1: De los 5 dirigentes. Lo mismo hicieron acá.
0: Así es.
1: ¿Y ahora qué va a proceder entonces?
0: Verá, como
1: lo dice la gente.
0: La gente no sabe. Ahorita lo estoy diciendo.
1: Que ahorita se están enterando.
0: Ahorita se están enterando.
1: Y hasta yo me estoy enterando. Créeme que pensé que todo estaba...
0: Yo también pensé que estábamos en Santa Paz. O sea, yo voy a la Federación de Barrios impulsado por algunos compañeros presidentes que queríamos fortalecer la Federación Parroquial de Barrios de La Libertad con nuestra inclusión y poder participar en las elecciones abiertas que ya se vienen. Pero cuando hago eso, o sea, me topo con la sorpresa de que este comité de la Ciudadela UNE ya ha presentado inclusión. ¿En qué momento? No lo sé, porque el señor hasta incluso en la federación ese mismo día, que fue el día miércoles, dijo que no tenía tiempo. No sé en qué tiempo lo hizo y yo le dije, pero si quiere ser presidente del barrio, entonces ¿por qué no hacemos una asamblea o algo? Entonces, verás, Zuli, yo a mí no quiero complicarme la vida ni complicar la vida de mis moradores. Entonces, yo sí estoy de acuerdo en que se disuelva uno de los dos comités, pero no estoy de acuerdo en quién lo decida, más que sea la asamblea. Entonces, yo hice una invitación formal y en mi

0: convocatoria, lo invité al señor Manuel Núñez y le invité a la señora Marianita Vivar para que vaya de vedora.
1: Ya.
0: Para que puedan constatar en asamblea quién va a hacer esto. Ahora, yo en la convocatoria...
1: ¿La de lunes?
0: Sí, la del día lunes.
1: Javier, por favor, no sea malito, la del día lunes. O sea, en esa convocatoria entonces hay algunos puntos.
0: Sí. O sea, primero eran puntos que yo iba a tratar de seguridad del barrio y cosas que necesitan. Ya. Y segundo, ya iba a ser la inclusión, como te había dicho, ya eso ya estaba planeado. Pero ahora voy a agregar un tercer tema, que es decidir quién va a liderar el barrio. Si el señor, aparte de que no tiene tiempo, quiere liderar el barrio, le voy a dejar que la gente decida. Y como puedes ver ahí, en esa hoja que le voy a enviar por WhatsApp, porque no sé dónde estará viviendo para entregarle personalmente.
1: O sea, no vive don Manuel en el barrio.
0: No vive en el barrio.
1: Es un hecho.
0: No vive en el sector 1.
1: Entonces, ¿cómo quiere ser dirigente? Es que no comprendo.
0: Eso es lo que yo tampoco entiendo.
1: No entiendo.
0: Y bueno, igual la invitación se la voy a pasar por WhatsApp. Ya le pasé el formato digital también de la convocatoria que le envié a los vecinos.
1: Ya.
0: Y le voy a enviar esa invitación formal por WhatsApp, para que asista, y como le digo ahí, no solo él, sino están invitados también sus socios y la gente que lo quiera acompañar siempre y cuando vivan en el barrio.
1: Ya.
0: Para que puedan hacer las votaciones, y si en ese momento la asamblea decide, ¿sabe qué, señor Hidrobo? Queremos que el señor Manuel continúe y usted disuelva su comité, yo lo voy a hacer, encantado de la vida. Así. No quiero problemas y tampoco quiero dos directivas.
1: O sea, esa es la manera más salomónica que ha buscado.
0: Así es.
1: Que lo decida la asamblea de la propia ciudadanía.
0: Así es.
1: Y esto va a ser entonces este lunes.
0: Este lunes. Y estás invitada también para que puedas ir de vedora o para que puedas enterarte de lo que va a suceder.
1: Ya, ahora, si don Manuel no va.
0: Si don Manuel no va.
1: O sea, te vas a encargar de darle, ¿no? De enviarle por WhatsApp, me dices, porque no vive en el barrio.
0: Así
1: está.
0: Es.
1: Diciendo que no vive en el barrio, cosa que me llama bastantísimo la atención también. Si no va.
0: Si no va, pues entonces aclararé este tema con la asamblea y les diré que yo estoy presto de seguir continuando con la labor que he venido haciendo hasta ahora, de traerle beneficios al barrio y simplemente adjuntar el video o lo que sea como prueba de evidencia en la Federación de Barrios de que el señor no se presentó para solucionar la situación.
1: Ya. Yeah.
0: Y esperar que me ingrese.
1: Claro, o sea, ahorita la Federación de Barrios de la parroquia no puede hacer ningún tipo de trámite con el sector UNE porque ya está la solicitud de don Manuel ingresada.
0: Así es.
1: Sí, entonces está en stand-by el sector.
0: Así
1: sería, está en stand-by. Entonces el lunes pretenden resolver el tema. Digo pretenden porque puede ser que don Manuel vaya, puede ser que no vaya, ¿no?
0: Así es, pero por eso también lo estoy invitando públicamente para que el señor atienda a su comité primero y a los moradores, que son a los que nos debemos, y luego que resuelva esto de una manera salomónica sin que tengamos que llegar a ninguna controversia.
1: O sea, ¿estás dispuesto a dar un paso al costado si así lo decide la asamblea?
0: Así es, si la asamblea me dice, señor Hidrobo, disuelva su comité, el día martes yo estaré en el MIT presentando la renuncia de mi comité.
1: No te vas a quedar eternizado ahí.
0: ¿No?
1: Primera vez que escucho esto de un presidente barrial, ¿no? Y me alegra mucho esa postura, porque justamente iba a decir, aquí tiene que decidir la asamblea. Si la asamblea decide que don Gary debe ser el presidente, que lo decida. Si quieren que don Manuel sea el dirigente, que lo decida. Pero al menos usted tiene esta postura y esta iniciativa de que si ellos deciden que sea don Manuel, usted disuelve su directorio.
0: Así es.
1: Disuelve el directorio.
0: Así
1: entonces.
0: Es. Y que se encargue del barrio, si es que tiene tiempo.
1: Que esto es cuestión de tiempo. Ahora, estoy viendo que dentro de la documentación que ha presentado don Manuel, con 28 socios se han registrado. ¿Quiere decir que ellos pagaron los $40?
0: No, porque eso fue en el tiempo que estaba el Midubi. Todavía no había esa resolución.
1: Ya. Ahora sí entiendo. Créame que recién me estoy enterando y me he quedado con la boca abierta, porque incluso el día de la sesión solemne que saludé con usted, mi estimado Gary, saludé también con la amiga Sarita, saludé con el esposo y no sabía nada. Bueno, ¿usted ya sabía ahí eso?
0: No.
1: ¿Cuándo se enteró?
0: El miércoles, que lo veo ahí. O sea,
1: miércoles.
0: De la inclusión de él, ya me había enterado la semana pasada. El miércoles lo vi ahí ya, o sea, de verdad, porque no lo había visto en ninguna asamblea de la federación, que yo ya he ido como tres.
1: Ya.
0: Entonces, ¿qué me voy a hacer? O sea,
1: a pensar,
0: porque según él, o sea, según los dos, mejor dicho, terminamos en buenos términos, me entregó las llaves de la sede,
1: claro,
0: me entregó los libros. O sea, ¿qué voy a pensar que él iba a poner esa traba para que yo no pueda representar al barrio en la Federación de Barrios? O sea, me parece ilógico. Entonces, cuando el día miércoles hubo la inclusión de los socios, el señor no llegaba, entonces yo digo, bueno, entonces aquí tiene que prevalecer el que llegó a buscar la inclusión, ¿no?
1: Yeah.
0: Entonces, como él no estaba ahí, pensé que sería yo, pero luego me topo con que estaba atrás mío y yo le digo, bueno, perfecto, entonces resolvamos esto aquí, así les dije en la asamblea. Entonces nos pusimos a un ladito, tratamos de resolver y yo pensando de que el señor me iba a decir, claro, sigue tú, yo retiro mi trámite. No lo hizo. Según él, todo estaba en ilegalidad de mi parte y que todo estaba mal. Y no estamos hablando de que él ya creó su comité hace un año, 10 años, 15 años.
1: Tiene eso que me llama hasta más la atención. Y cuando usted fue al MIT y le dieron el nombramiento, ¿nunca le dijeron que ya habían dado el nombramiento?
0: No, porque no el MIT no hace eso, a menos que uno presente formalmente los documentos para pedirla.
1: Ese es otro detalle que tiene el ministerio, ¿no? Y cuando tenía el MIT hubiera lo mismo. Ellos no iban a los barrios, no se acercaban, simplemente valen la documentación que ingresan y punto. Ahora, el tema de la federación, Gary, también está complejo, ¿no? Uh-huh. Dos federaciones.
0: Así es.
1: La licenciada Mariana en su sector, que es Eugenio Espejo, todavía hay dos directivas ahí mismo. Sector 1
0: es... No, pero el Eugenio Espejo no tiene dos directivas.
1: Pero hay una que está... La señora Oña está registrada en el MIT. Tiene ya el nombramiento del MIT.
0: Claro, eso
1: y
0: sí.
1: Y la licenciada Vivar, entiendo que está también en un proceso y en una acción...
0: De apelación, pero es el mismo comité. Pero es el mismo comité.
1: Claro, eso sí es verdad. No tienen otro nombre. Uh-huh. A diferencia de este... O sea, pero me refiero a que tienen el mismo problema. A que tienen un problema también en dirigencia. A diferencia del sector UNE, que ese sí tiene otro nombre. Comité Promejoras y el otro es Comité Barrial. O sea, así ahí es. Hay dos nombres y por eso es que el MIT le ha dado, en este caso, el nombramiento al otro directorio. Hay que ver ahora qué dice don Manuel. A mí se me hubiese gustado que don Manuel hubiera venido en su debida oportunidad. Y es más, puede venir cuando usted crea prudente, mi estimado amigo don Manuel Núñez, ¿es verdad? Don Manuel Núñez puede hacer uso de los micrófonos cuando él lo crea pertinente, porque sí me gustaría hablar
0: con él. Claro, sería bueno. Y yo estoy dispuesto a conversar con él salomónicamente aquí en públicamente.
1: Claro, aquí no se trata de venir a darse a golpes, jamás lo vamos a permitir. Aquí se trata de venir a hablar con documentos. Así siempre es. Hemos mencionado que aquí se habla con documentos, con respeto, no solamente para quienes estamos en la parte interna, sino para ustedes, estimados oyentes y amigos. Entonces, Gary, realizamos la invitación para el día lunes con este punto importante, 7:30 p.m, ¿no?
0: 7:30 p.m.
1: Voy a ver
0: noche.
1: Si me doy una vuelta.
0: Se debe arreglar de la
1: para darle a ustedes también detalles, porque me he quedado sorprendida. Créame que me he quedado sorprendida con esto. Haga la invitación entonces.
0: Claro, y uno, o sea, como presidente barrial, en este tipo de ocasiones no tiene a quién recurrir, porque el MIT no es un ente que esté en territorio. No. Entonces, ¿quién regula estas cosas? Nadie.
1: Lamentablemente. Aquí hay varios comentarios. Por acá nos dicen, muy buenos días. Saludos, mi estimada abogada Vaquero Brito. Muy buenos días, mi estimada Zuli. Dice, nuestra casa barrial estaba destruida totalmente. Paredes que tenían más de 50 centímetros corroída la humedad. Baños dañados, todo sin foco en los baños. Interruptores. Sí se les puede llamar así porque había que unir cables. Lo que no se hizo, al menos en 10 años, ahora vemos un cambio total. Están arreglando todo y seguimos mejorando la sede de nuestro sector. Don Rolly, ¿cómo está don Rolly? Una federación que se ha caracterizado en dividir a los barrios e incidir en aceptar a directivas que no son de su agrado. Vergüenza ajena, por suerte ya se van, dice don Iván Carpio. Buenos días, mi estimada Zuli, soy morador de la ciudad de la UNE y aquí don Manuel no ha hecho ni una asamblea en el barrio. Por acá don Rolly dice, aplaudo su postura y decisión, mi estimado Gary, una federación que vulnera los derechos de los ciudadanos, dice don Rolly de Rey. Entonces don Rolly, usted está con la otra federación. saludos para ustedes. Por acá está también el ingeniero Galán, felicitaciones, mi estimado Gary, dice, felicito su postura. Karen de la Rosa es del sector, ¿sí?
0: Y está en su comité.
1: Está en el comité del
0: señor Manuel.
1: Está en el comité del señor Manuel, a ver.
0: Es vocal.
1: A ver, Karen de la Rosa. Vocal, segundo vocal, primer vocal. No la veo aquí, oiga.
0: De la Rosa, sí está ahí.
1: De la Rosa, Carlos, Karen, Cristina, primer vocal principal. Ya, y aquí dice, don Manuel, no sé por qué quiere seguir dirigiendo el barrio si no hicimos nada en nuestro periodo. ¿Por qué dicho por él que no tiene tiempo? A ver, aquí entiendo que no está de acuerdo entonces.
0: Exacto.
1: Si no está de acuerdo, ¿por qué está registrada aquí?
0: Porque él fue a la casa de las personas que están ahí, que ahora la mayoría me apoyan a mí, diciendo que la firma era para otra cosa. La verdad, en este momento no recuerdo qué fue, porque eso me dijeron hace tiempo cuando recién pasó. Y él ingresó así los papeles. Pero ahí está la prueba. Ahí está uno de su propia directiva.
1: Don Yanina Escalante, es una decisión salomónica, sin embargo el señor Núñez en la federación indicó que solo va a estar 6 meses, que solo necesita 6 meses, de allí deja votado todo de nuevo, entonces no hay que sacar mucho cálculo para saber para qué necesita estar como dirigente de un barrio. Lo iba a preguntar lo mismo, 6 meses para qué?
0: Es que cuando uno es dirigente, presidente de una asociación, para poder renunciar al título después de la creación son 6 meses.
1: Yeah.
0: O para poder dejar el título a alguien más. Entonces, si yo acepto de disolver mi comité y unirme al comité de él, para que él pueda renunciar al comité y yo poder ser presidente, tienen que pasar de ley 6 meses.
1: Ah, ya. Obligatoriamente. Ok, listo. Gracias por dilucidar mi interrogante. Don Juan Lindao, felicitaciones, compañero dirigente, por la acción y decisión, por hacer y disolver lo tomado. Ojalá que toda la dirigencia tenga esa acción, que todos los barrios hagan lo mismo. Toda la dirigencia, en caso de que la sala lo decida, Gary, está dispuesta a renunciar.
0: Sí.
1: ¿Sí?
0: Así es,
1: no es solamente usted.
0: Yo los represento y yo ya conversé con ellos, exactamente.
1: Perfecto. Katy Saltos también nos dice, muy buenos días, con el diálogo es todo, pero hay dirigentes que quieren ser eternos y así no es. Daniela, queremos presente que trabaje, presidenta de ser, que trabaje, nos dicen por aquí. Bueno, y varios comentarios, ¿no? Entonces, aquí de lo que entiendo, la primer vocal principal que nos escribe en transmisión dice que para qué don Manuel quiere seguir siendo dirigente si no tiene tiempo, dicho por él mismo. Sin embargo, consta dentro del registro, ¿no?, o el nombramiento del MIT, pero acá nos dice el amigo Gary que ha conversado y las firmas las solicitaban para otra cosa. Esto está como el Eugenio Espejo también, que las firmas las utilizaban para otra cosa, que no, que era para lo de aquí, que la inclusión, que ni sé qué, algo similar está pasando acá. Y todo el directorio está entonces, no está con don Manuel.
0: No.
1: ¿O solamente unos cuantos?
0: Es que la mayoría del directorio es su familia. Y ahí puede ver, ahí está Núñez, ahí no recuerdo los nombres ahorita. Y el resto, le diré que por lo menos unas 15 personas de esa lista están conmigo. De esa lista que ingresó él.
1: Dios mío, hemos quedado, créanme. Me he quedado sin palabras.
0: Es porque
1: aquí
0: la gente no sabía para lo que estaba firmando, o sea. Incluso,
1: ¿por qué firman algo que no?
0: Es porque, o sea, uno tiene la confianza a veces en sus vecinos. No, nosotros como dirigentes, y eso es lo que yo dije una vez en un comentario, me parece, de Facebook, en una de tus transmisiones, que uno como dirigente tiene la obligación de instruir a los moradores de lo que está pasando. Porque un morador no sabe para qué es esto, no sabe qué es el edificio del MIT, no sabe cuánto tiempo. Entonces, se le dice, ¿sabe qué? Esto es para esto, vamos a hacer legal, tener representatividad, etcétera. Pero nunca hubo eso, ni yo mismo lo sabía hasta que fui presidente. Entonces, cuando yo fui presidente, me enteré de todo esto y me empapé para poder decirle a los moradores cómo funciona. Y ahora los moradores, la mayoría, saben cómo funciona esto. Porque yo me he encargado de decir.
1: Ya. Por acá nos dice mi estimada amiga Karencita que el lunes que viene, o sea, que voy a la asamblea, le comunico el porqué de nuestras firmas porque él nos dijo otra cosa. Dice que, oiga, está interesante. Yo creo que sí voy a ir el lunes entonces. Pero si van a empezar 7:30 o tiene.
0: Espero empezar 7:30, más que todo porque tenemos el toque de queda encima.
1: Verdad. Cuidado, a ver, pito ahí. No, lo que menos queremos es problema.
0: Igual yo espero que el señor se presente a la hora acordada y si no, lo esperaré media hora para poder ingresar.
1: Voy a ir porque me interesa el tema y sobre todo quisiera conversar con el señor Manuel, sí, para ustedes también decirle, estimados oyentes y amigos, por qué ha pasado, qué ha sucedido y si la asamblea decide pues que sea don Manuel el que deba estar en la dirigencia, pues aquí lo ha dicho el amigo Gary que van a aceptar, y si la ciudadanía decide que sea aquí el ingeniero Hidrobo quien siga en la directiva, pregunto, ¿don Manuel lo aceptará?
0: Eso espero. Porque, ¿qué más le queda?
1: Por eso es importante, ¿no?, el poder conocer el pronunciamiento. Así que, estimados oyentes y amigos, en especial para los habitantes del sector UNE, esto es en el Cantón La Libertad, está hecha la invitación para que usted acuda a las 7:30 de la noche el día lunes en la sede del sector.
0: Vamos a tener un aperitivo, por si acaso, ¿ah?
1: Ah, ¿en serio?
0: Sí, claro que sí.
1: O sea, ¿sí los están atendiendo ahora?
0: Claro.
1: ¿O solo por
0: esta reunión? No, así los estamos atendiendo siempre.
1: ¿En serio? No,
0: ¿sí?
1: Pues me estás mintiendo.
0: ¿En serio?
1: ¿Y cuándo llega el Wi-Fi a la sede?
0: Esperamos que hoy día o mañana.
1: Ah, y eso se ha gestionado con empresa privada, ¿cómo lo han hecho ahí?
0: Sí, hemos contratado simplemente con las actividades que realizamos nosotros, con los alquileres de la sede, que ahora la estamos alquilando un poquito más porque ya la hemos mejorado. Entonces, gracias a Dios, los habitantes mismos del barrio la están alquilando o otras personas que ya se enteraron que la sede está bonita la están alquilando y la seguiremos mejorando para seguir alquilando y poder cubrir esos gastos que son importantes, porque claro. Incluso, mira, yo esto no le he dicho todavía a la comunidad de la ciudad de la UNE. Yo cuando las personas del municipio van a hacer alguna actividad, porque hemos hecho muchas actividades, hemos hecho fumigación dentro de la casa, fumigación fuera de la casa, hemos hecho mingas de limpieza, hemos hecho muchas cosas donde el municipio ha tenido que intervenir a través de oficios que he presentado yo mismo en el municipio, y lo que hacemos es darle un aperitivo a las personas que van y hacen eso. Entonces, todo eso sale de ese dinero. todo ese dinero, la pintura que se compró, también gestionamos por ahí ciertas cosas, la mano de obra nos la puso el municipio.
1: Ya. Yeah.
0: Entonces, pero la mayoría ha salido del dinero que se está gestionando.
1: Pero antes la ciudadanía sí está colaborando en las actividades que ustedes efectúan.
0: Gracias a Dios, sí. La ciudad de La UNE hasta ahora me parece que ha sido un ejemplo para otros barrios de unión. De unión, porque la gente es unida. Cuando suenan las alarmas, cuando tenemos algún problema, comentamos en el barrio. Incluso en el grupo del barrio, ¿sabe qué? Vecinos, estamos vendiendo tal cosa, o vecinos, me hace falta un uniforme para tal evento que tengo, alguien tiene que me preste, y la gente se presta a hacer eso. Entonces, ha sido una unión, la verdad, ha sido una unión. Estamos bien unidos.
1: Perfecto. ¿Cuándo colocan el aire acondicionado?
0: Estamos esperando que, porque eso está gestionado, estamos esperando que nos manden el técnico que nos dijeron que podía ser hoy o mañana. Esperamos. Sí,
1: pero ya tienen el aire, o sí. Ya, o la sede tenía aire, no sé.
0: No, ese aire lo conseguí yo de un amigo mío pero está dañado, hay que darle un mantenimiento y hay que arreglarlo, entonces eso es lo que estamos gestionando para que alguien nos ayude a arreglarlo.
1: Pelucona la sede, porque muy pocas tienen aire acondicionado.
0: Sí, es que el calor se encierra muchísimo.
1: Y ahí también para alquilarla, pues un poquito más por el aire.
0: Claro.
1: O sea, ahí también les beneficia a ustedes bastante.
0: Exactamente.
1: Y he pasado por ahí y he visto varias actividades en la sede, eso iba a preguntar, o sea, está en movimiento la sede.
0: Hemos tenido como tres, no, aparte de los alquileres no son tantos, pero sí hemos tenido. Pero hemos tenido bastantes brigadas médicas, atención canina, lo que sea beneficio para el barrio, yo estoy presto a hacerlo. Si no puedo en algún momento, que casi es nunca, por lo menos alguien de mi directiva se hace cargo del evento y lo llevamos a cabo.
1: Ah, ya. ¿Y cada qué tiempo hace usted reuniones?
0: Asambleas no he tenido, esta va a ser la primera. Asambleas en sí.
1: No, porque de ahí,
0: no, porque de ahí la mayoría lo manejamos por el grupo de WhatsApp. Pero como este ya va a ser un tema más específico, porque es la inclusión, que sí necesito que se dé una asamblea, entonces vamos a convocar la asamblea.
1: Perfecto, entonces hágale la invitación otra vez para que vayan.
0: Sí, están cordialmente invitados todos los moradores de La UNE. Espero que vayan, ya nos conocemos todos, no pueden ir de otros barrios porque ya sé quiénes son todos los moradores que viven en mi barrio. Para incluirlos en el comité que quede, ¿no?
1: Claro.
0: En el comité que quede. Y no se olviden que vamos a tener un aperitivo, como siempre. Vamos a tratar de tratarlos bonitos para que vayan con todas las ganas de ir.
1: Perfecto, listo, mi estimado ingeniero Gary Drobo Moreno. Muchas gracias por su participación.
0: Muchas gracias a ti.
1: Estimados oyentes, presidente del Comité Promejoras del sector UNE. Ya lo sabe, y está la invitación, así que nos tocará ir el lunes para saber pues qué mismo decide la asamblea, y ojalá vaya don Manuel, porque es importante el poderle escuchar también a él. Nos vamos a una pausa. Estimados oyentes, regresamos con más del informativo.

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3: 9:56.
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1: Tenemos oyentes nuestros sobre temas que suceden en la provincia de Santa Elena. Hay, sin duda, un malestar o algo en estas unidades que debería existir en los barrios, ¿no? No es posible de que no se pueda vivir en armonía, que no se pueda vivir en tranquilidad en los barrios. Esas situaciones que se han inventado, y hablo en general, de tener dos directivas, que una directiva con los unos, otra directiva con los otros, eso no debería existir. Si el barrio se llama Luis Piguave, el barrio Luis Piguave debe tener una directiva. Así de fácil. El barrio Luis Piguave, la directiva que rija los destinos de ese sector. Pero no directiva 1, directiva 2, directiva 3. Y a lo que más viene el caso es que aquí en el Cantón La Libertad hay dos federaciones de barrio. Una cantonal del cantón, Federación de Barrio del Cantón, y otra Federación de Barrio de la Parroquia. Ya estas situaciones deberían acabar. Lo hemos escuchado decir a este dirigente: voy a llamar una asamblea para que ellos elijan si se quedan con la una directiva o con la otra, la asamblea. ¿Qué situación más salomónica? ¿Qué situación más real? Estar convencido de que las cosas se hacen con diálogo. El diálogo hará libre y tomar los puntos sobre las íes, ponerlos. Pero no debería existir en ninguna parte de la provincia ni del Ecuador dos federaciones de barrios, dos federaciones cantonales. No, si el barrio se llama Luis Piguave, tiene que haber una directiva y punto. No sé por qué razón. Porque quieren aparentar, figurar. No le veo razón bajo ningún concepto a esta situación. ¿Por qué? La Constitución de la República no se puede transgredir así nomás. Y todo está consagrado en la Constitución, en el libro de la Carta Magna. Los barrios y todas las entidades deben guardarse el respeto, y hay normas correspondientes. Ayer he escuchado un tema sobre eso de la Federación de Comunas, que también allí problemas. ¿Qué pasa, señores? Lleguemos al diálogo, lleguemos al consenso. ¿Qué han sacado? Pelear, que no, que sí. Ve aquí en Junta del Pacífico. No, que no queremos la cárcel, que no venga. Después terminaron cediendo. ¿Qué consiguieron? Consiguieron que el gobierno le recompense en algo. Y lo lograron. Por allí ahora se habla de construir la otra cárcel. Ya tengo entendido que el gobernador ha ido a consensuar, que el gobernador ha ido a socializar, y que todo se llegue a diálogo. ¿De qué sirve estar en disyuntiva? Pelear y pelear. Que no, que en la Federación de Comunas Hay que demandar, hay que denunciar que este no me gusta, que esto es político. Aquí en la provincia de Santa Elena todo se maneja políticamente, aunque no lo quieran aceptar. Todos, en los barrios, en la comuna, es político. ¿O acaso se olvidaron que muchos dirigentes barriales van a parar al municipio a trabajar? Es político el tema. Sí. Me sorprendo cuando salen eruditos en la Federación de Comunas a decir, no, que no debe meterse la política aquí. Uy, que se olvidaron ustedes que la mayoría de presidentes de las comunas, terminan siendo concejales del Cantón Santa Elena, de los GAT parroquiales. Todo está inmerso en la política. ¿Quién quiera desconocer eso? Que vive en otro mundo, que vive en la luna, vive en Marte. Pero aquí falta un baño de verdad. Un baño de verdad real. No, que los intereses no son políticos en los barrios. Eso es una mentira. No, que no hay que dejar hacer esta obra porque va en desmedro del sector. Eso es una mentira. Fíjese que soy un recalcitrante. Vea, recalcitrante. Apoyo que se haga la obra, sea público o privada en la provincia de Santa Elena. ¿Quieren construir un muelle? Que no se puede. Pero si van y lo construyen en otro lado, ahí está bien. Ahí está bien. El diálogo debe primar, señores. Y ya quítense esa cantaleta de que, ay, que está político. Todos los de las federaciones de barrio, los barrios, se manejan políticamente. Así no lo quieran aceptar. Las comunas, ay, que las comunas, recién se han enterado que la comuna es un político, Julián Gonzabay. Julián Gonzabay tiene años como político, más de 30 años, y recién se dan cuenta. No, señores, hay que tener un poquito de cordura, de llamar al diálogo. En política se dialoga con todos, oyentes nuestros. En política se dialoga con todos. Tengan ustedes la plena seguridad. Los políticos. Oiga, los políticos son capaces de hablar con Lucifer, con Satanás. Escuchen lo que le estoy diciendo. Y entablan diálogo con Satanás. Hola, Satanás, ¿cómo estás? A los tiempos que te veo. Uy, la última vez que te vi estabas de candidato. Esa es la realidad, señores. Esa es la realidad. Repito, los políticos hablan hasta con Lucifer. Para que lo entiendan. Sí, hablan con Lucifer. Todos los políticos, oyentes nuestros, sin excepción.
0: Cuidado, ¿ah?
1: No, que nada de cuidado. Yo soy realista.
0: Cuidado, ¿ah?
1: Soy realista, oyentes.
0: Ya listo.
1: Es que no conocen, que recién se enteran, que quede claro. Los políticos se abrazan con Lucifer, conversan con Lucifer. Y hasta se dan diálogo. Hola, ¿cómo te he visto? Ayer te vi en otro partido, ahora te veo de otro color. ¿Cómo te va, Satanás? Hablan con Satanás, si es posible. Por eso que este medio de comunicación, por decir las cosas de frente, a veces lo quieren ladear, pero siempre prima la audiencia que tenemos. Y mantengo, sostengo, y con eso quedo, que en esta época política los políticos son capaces de hablar con Lucifer, con Satanás,
0: conversar, preguntarse cómo han estado, ya vamos a otra campaña, aquí estamos, esa es la realidad. ¿Qué? Se quieren adueñar dos comités en cada barrio. Si el barrio se llama Juan Piguales, debería tener un comité barrial y punto. Yo no sé cuál es el interés. Si la Federación de Comunas tiene que elegir su presidente, que sea un comunero. Pero ahora no, que han sacado, que son políticos, que no deben entrometerse en la política. Todos, la mayoría de concejales del Cantón Santa Elena, en toda su etapa democrática, han sido comuneros, han sido de las comunas. Pero ahora todo, ¿quién no? Entonces, tenemos que consensuar, tenemos que dialogar, llegar a un diálogo. A nosotros, a los habitantes de la provincia, nos carcome la inseguridad. Nos carcome la inseguridad. Ya se te le meten hasta la casa, hasta el cuarto, se meten para robarte. Ayer, en la tarde, en Santa Elena, un ladrón astuto. Claro, un ladrón. Y que si era astuto, pues, ¿no? Se entra a una casa donde viven respetables damas. Así como me escuchan. El ladrón se entra, la escopolamina a las tres damas que estaban allí. Caen en sus tentáculos. Y le dice, ¿cómo estás, prima? Yo soy tu prima. Oiga. Y le dio ataque de risa a las escopolaminadas, ¿no? No tiene un alhaja por ahí para curársela, dice. Y la otra, la afectada, va a ver su alhaja. Porque están escopolaminando, no le abran la puerta a nadie. Si van, trae por ahí una endija, abra la ventana, ¿quién es? Que soy tu primo, ¿qué primo? Van, entran, présteme su alhaja para limpiársela. Y le entrega el alhaja y todo el mundo mirando. También le puedo limpiar el dinero. Présteme un billete para limpiarle. Présteme un billete y la gente escopolaminada le entrega, tenga $20. Y todo, y le pregunto, le consulto, ¿y qué hacían? No, estábamos como estatizadas. No sabíamos, no obedecíamos todo lo que nos decía. Le trae la alhaja. Después, présteme $20 para curárselo. Y ellos, como por arte de magia, iba la doña a ver el billete. Y de ahí, cuando trae los $20, ya le curé este, tiene más. Y cuando se dio cuenta, ya estaba en el cuarto, en la habitación. Le cogió toda la plata y se la llevó. Se le llevó todo el dinero. Y todos estaban mirando absorto. Después de un tiempo reacciona, me robaron. Se le llevaron a una respetable dama $400. Se le sacaron así nomás. Esto es una advertencia, no abran la puerta a nadie. Esos que te dicen primo, ñañito. Esos que te dicen te conozco a los tiempos, hola primo. Yo no los conozco a usted, sí somos familia. Por favor, la astucia está ganando terreno aquí en la provincia de Santa Elena. Hay ladrones que andan escopolaminando, se andan metiendo a las casas. Y si ven a mujeres indefensas, actúan mucho mejor. Estar atento. Un consejo, no le abran la puerta a nadie. Decía Chanito, hoy no hay que confiar ni en mi abuela confío, decía Chanito, en sus buenos tiempos. Pero ayer en el barrio Chimborazo del Cantón Santa Elena sucedió
1: un acto delincuencial, un robo en plena luz del día. Y de esa manera, copulaminaron.
2: Bueno, no sería robo, sería hurto. Porque robo es cuando utilizan la fuerza.
1: No,
2: y hurtar fue, es cuando no utilizan la fuerza, fue hurto.
1: Es
2: que perdió la noción del,
1: del tiempo.
2: Aparte del tiempo, esa escopolamina como que te vuelve, ¿cómo es la palabra? Se podría decir ahí.
1: Te emboba. Te pierdes el sentido. Pero solo para él, obedece lo que
2: te dicen. Por eso es que muchas personas han sido aquí escopolaminadas y objetos también de que se le lleven todo. Y hay otros también, Javier, de los caballeritos,
1: ¿no? Se dejan llevar también.
2: Los caballeritos, exactamente. Y a veces le colocan mucha escopolamina y se llamaban.
1: Se ha sucedido.
2: Que también ha pasado.
1: Pero eso sucedió en Santander el día de ayer.
2: Ay, Diosito.
1: La calle Chimborazo. Se le llevaron un dinero a una distinguida dama jubilada que ha entregado todo su esfuerzo y sacrificio a la salud pública, cobra su jubilación y al otro día va el fascineroso. Los escopolamina, tres damas estaban ahí. Y cuando les pregunté, como periodista, usted que estábamos pesadas todos, no sabíamos qué hacer, dice. Inclusive me mandó y me dijo, váyase usted allá y ya mismo viene. Y me fui. Cuando se le llevan el dinero, reacciona. Pero ya están los videos. Ojalá los atrapen a estos que indolentes, mequetrefe, que re roban a una persona.
2: ¿Y en qué momento le pusieron la escopolamina?
1: Le abrazó, hola.
2: La abrazó, prima, pero entonces le abrieron la puerta.
1: Sí, le abrieron la
2: puerta. ¿Pero cómo le abrieron la puerta?
1: No hay que abrirle la puerta a nadie.
2: Un ratito, don Reyes. A ver, entonces fue, llegó, hola, prima, y ella de una le abrió la puerta. Sí, pero si sabe que no era familiar, ¿cómo le abrió la puerta?
1: Ahí está, pues.
2: No, pues, no.
1: Usted no deja entrar a nadie a la casa, Azul. Tan solo que me vea a mí, pero.
2: Peor a usted. Oye, a veces hay gente que hasta dice, ¿me puede regalar un vasito con agua? Sí, le ha pasado.
1: No le ha dado la mano.
2: Sí, le ha pasado.
1: Sí, claro.
2: Sí, le ha pasado. ¿Me puede regalar un vasito con agua?
1: Ahí está.
2: Y no es que sea mezquino, pero.
1: No hay gracia.
2: Gracias. La situación en la que uno se encuentra, nada. Incluso hay gente hasta que se le acerca y le dice, mire que tengo una persona enferma, y saben ir con él, y saben ir con una foto, que vaya a saber si ustedes, no, si esa foto no está modificada, vaya a saber si es real, ayúdeme, dice, con algo. Y usted le dice, no, pero hay personas que a veces sí caen, ¿no? Y sí le ha pasado esa del baño. Présteme el baño, dice, présteme el baño que tengo una urgencia. Sí le ha pasado.
1: No le pregunto, no le ha pasado eso.
2: Sí, ese también es otra. Présteme el baño, dice. Y a veces la gente, no, gente buena, gente que no tiene intenciones maliciosas. Vaya. Ahí lo encañonan y se le llevan todo. Ahí sí se le roban todo. Amigos en sintonía, tantas cosas que hay. Mire lo que nos está contando el compañero Javier de lo acontecido el día de ayer en el cantón Santa Elena. Usted también póngase pila. Pues no, que prima, soy yo, abre la puerta. No, pues
1: como la que no, vemos.
2: Pues.
1: Me fui a Estados Unidos, dice que.
2: Pero entonces dígale, ¿puede ver usted hijo de quién entonces? Ah, ya, de tal persona. A ver, deje llamar. Hay que salir de duda, pues, Javier. O sea, discúlpeme, ahorita vivimos en una zozobra que no hay que confiar ni en su propia sombra.
1: La delincuencia juega al pepo. Para mí, cuando el delincuente se llevó esa
2: Dios
1: plata,
2: mío.
1: No me escupó la mí, no, me embaucó. Este delincuente.
2: ¿Y a quién todavía? Eso fue lo peor, ¿a quién?
1: No, este no me escupó la mí, no, me había escopolaminado 30 años.
2: Aunque a veces usted parece que anduviera escopolaminado. Pero no quiero decir qué situaciones.
1: Acá todos los días estoy escopolaminado.
2: Yo de hecho era.
1: Ahí. Llame. Ahí, Yuy. Enseguida. Algo está pasando, señora y señores.
2: Algo está pasando. Te lo juro.
1: Ya viene el sorteo, Ela. Ya viene la llamada.
2: Vamos con la nota de voz, por favor. Adelante.
3: Buenos días, mi Azul y Otipán. Pero eso ya andan dando vueltas, esas personas andan dando vueltas y están buscan casas donde haya una sola persona. Buscan casas donde haya una sola persona, entonces así trabajan ellos. Sí, buenas bendiciones.
2: Claro, donde andan personas o donde residan, habiten personas vulnerables, no personas que sean fáciles, podríamos decir, de convencer. Ese es el término, de convencer. y las personas que les pasó eran mayores ya.
1: Ya bordean los 70 años.
2: Claro. Cuidado, don Reyes, le va a pasar eso, por favor.
1: A mí, ante los encantos de alguien, puedo ser escopolaminado, pero ando atento. Yo no confío en ninguna mujer, solo en Antonietita. En nadie más.
2: Dice que alguien pasó la voz, dice Reyes. ¿Ah? Alguien le tuvo que haber pasado la voz, dice, de que han de haber cobrado.
1: Sí, ese también es otra, Diosito lindo. Ya dijo Chanita, no hay que confiar ni en su abuela.
2: No hay que confiar en nadie.
1: No hay que confiar en nadie.
2: Nadie, Zuli. Nadie. Por acá hay otra nota de voz, escuchamos.
4: Bien, estimada Zuli, muy buenos días.
2: Buenos días.
4: Don Javier, buenos días.
1: Hola.
4: Escuchando la noticia, don Javier, muy atento. Este joven, no tengo el gusto de conocerlo porque yo soy de otro cantón, pero ¿cómo él pone a disposición, digamos, su directiva, el ser electo por los moradores, y él igual pone pues a disposición, pues que sí, y así tiene que ser, pues, en democracia, que el pueblo, la gente del barrio elija, y de seguro lo percibo de que va a volver a ganar, ¿ya? Y pero si esto de aquí, mi estimado Javier, digamos, quien regula a los barrios, hay dos federaciones en libertad, imagínense. La que regula los barrios está, pues digamos, cayendo en el error de dos federaciones. Quizás que tendrán algún interés. ¿Qué será, mi estimado Javier, mi estimada Zuli? Porque, oiga, pelean por ser presidente de las federaciones de barrio, pelean por ser presidente de las federaciones de comuna. Ya esto da a pensar de que hay algo tiene que haber, algún beneficio, porque pelean, oiga, a capa y espada. Es mi humilde percepción, opinión como ciudadano que escucha las noticias día a día. Muchas gracias.
2: Bueno, esto es referente al tema de los barrios, estimados amigos y oyentes, ¿no? Lo que la gente también comparte a esta hora. Por acá hay otras notas de voz, pero esto ya tienen que ver con otros temas, ¿no? 10:19 Buenos días. ¿Será que es político lo descomuna, como dice el licenciado Tipán? Saludos cordiales.
1: Oiga, ¿qué?
2: Ahí le envían la foto.
1: Ya.
2: Es lo de la Fedecomse.
1: Lo que, a donde quiero decir, a donde quiero llegar, toda la vida las comunas han estado inmersas en política, y sus comuneros desde hace más de 30 años llegan al consejo municipal como concejales, o nos hemos olvidado, porque sale recién a la luz, no, que don William es político. William Gozabay tiene más de 30 años de político, sino que aquí lo que pasa es que no se ejerce un diálogo franco y sincero. ¿Cuántas veces aquí nos decimos que esa federación de comunas estaba olvidada, Azul? ¿Cuántas veces lo dijimos?
2: Algunas.
1: Aquí. De ahí se presentan novedades y se candidatizan los ciudadanos. Y ahora, señores, todo el mundo se hace el desconocido, que no sabían. Mañana más tarde, Zuli, muchos comuneros van a ser candidatos. ¿Y quién le va a decir? No, no sea candidato. Porque está la política está inmersa en todos los estamentos públicos, privados. A eso voy yo. A eso. Que todo el mundo sabe que es político dentro de la comuna. Los comuneros que me están escuchando saben a esta hora y han de decir, si es verdad lo que dice, como me quieran llamar. Es verdad, pues todo. ¿Quién no? Aquí para dar, citar unos nombres. Don Salomón Gonzabay, presidente de la comuna de Palmar, concejal. Carmelo Franco, hace muchos años, comunero, concejal. Tomás Villao, presidente del GAT parroquial, comunero de Palmar, concejal. Dirigente comunal Marina Vera, concejal. En Chanduy, tú sí, no nos vengamos a decir ahora con la federación de... No, es que es política.
0: que no es política la Federación de Comunas. ¿A quién quieren engañar? Oyentes nuestros.
2: Lo que pasa, don Reyes, es que yo pienso y considero que el comentario va porque el ciudadano es funcionario municipal del GAC de Santa Elena. Y acuérdese que don William Gonzabay, en las elecciones, él fue elegido vocal del GAC parroquial de Colonche. Si de pronto la gente no se ha enterado, él en las elecciones anteriores fue electo vocal del GAD parroquial de Colonche, y no estoy mintiendo. Él renunció al cargo y de ahí se fue a laborar al municipio de Santa Elena, y él actualmente labora en el municipio del Cantón Santa Elena. Entonces, yo pienso que el comentario, el tema de lo político y todo lo demás, va enganchado, ¿no? O va alineado en cuanto a la labor que él realiza. Ahora, tome en consideración que 2026 estamos en un año político. Justo en este año político viene el tema de la Federación de Barrios. Se lanza don William Gonzabay, que si usted lo ve desde otro punto de vista, inclusive esta es una estrategia, porque al hablar de Federación de Comunas estamos hablando de varios acercamientos y de muchos acercamientos que mantienes tú con las comunas. Entonces, si se aspira a una reelección, ¿sí? Hablo de la autoridad de turno cantonal, obviamente, pues, se va a enganchar y se va a alinear con el trabajo de la federación, que claro, y hay que ser también muy enfáticos, hay una acción de protección, Javier, sí, ¿no? Todavía, y el tema todavía continúa, y por eso le leíamos a ustedes el boletín del Ministerio de Agricultura, que ellos manifestaban de que no había ni todavía el nombramiento
0: no
2: oficial.
0: No había emitido el nombramiento.
2: No se había, y es más, no se lo ha dado. Sin embargo, don William Gonzabay se posesionó ya esta semana, ¿verdad? Le pusieron la tradicional cinta, estuvo la alcaldesa, estuvieron otras autoridades. Entonces, yo pienso, Javier, que el comentario va por ese tema. Es más, cuando don William estaba aquí, él mismo lo dijo. Sí, se escucha que el tema político, que por qué quiero ser presidente. Él lo dijo, y él dijo, yo considero desde mi punto de vista que la política es desde que nacemos, porque de una u otro punto todos hacemos política.
0: Entonces los señores comuneros, saquen por entre ustedes una resolución. Ningún comunero puede ocupar un cargo público. Ningún comunero puede ser concejal, puede ser funcionario. Ya pues saquen una resolución. Si es por ese el camino, que sea una oportunidad, que nadie de los comuneros sea candidato a nada. Y si es candidato trabaja en el municipio, no puede ser candidato en la federación.
2: Pero es que no hay eso, pues.
0: Entonces,
2: no hay
0: eso. Por eso que yo digo, cuando dicen que es política la situación, ¿acaso no han sabido que William Gonzabay tiene una dilatada carrera y trayectoria política? Siempre se ha sabido, sino como usted dice, Zuli, y que no había caído en cuenta. Ya estábamos, pues, en año político, pues.
2: Ya dice que no cayó en cuenta.
0: No había caído en cuenta esta situación.
2: A veces no quiere ver.
0: Pero va en general esto. No va a conculcar los derechos, pues, de los comuneros. O sea, los comuneros no pueden ser funcionarios públicos, no pueden ser concejales tampoco. Esa es la realidad. Siempre ha estado inmersa la política en la Federación de Comunas, en la Federación de Barrios, en los gremios deportivos. ¿Acaso? En los clubes deportivos, en la Federación Deportiva. ¿Acaso no se ha rumorado? ¿No que se ha rumorado? ¿Acaso el presidente de la Liga Deportiva Cantonal de Santa Elena no fue político? Una cosa es hablar y así decir, sino que todo esto se viene, que no se llega a un diálogo, que se dialogue, que se converse y que se vea lo mejor para cualquier organización que esta sea. Ya llámese Federación de Barrio, Federación de Comuna, Juntas Parroquiales, que se dialogue, pero no puede a estas alturas tomarse estas decisiones, oyentes nuestros.
2: 10:26, amigos en sintonía, 10:26. Hola, muy buenos días, nos dicen por acá, por favor, para que le pase a la policía y pueda identificar a estos sujetos por el parque del barrio Rocafuerte. Ya, aquí hay un video, dice, para que podamos identificar y que se le pase el tema a la Policía Nacional. Ya vamos acá a observar. A ver, Javier, ¿algo más del tema?
1: Sí.
2: A ver.
1: Para culminar.
2: A ver, don Reyes, que anda eufórico aquí.
1: ¿Cómo?
2: Eufórico. Oh. Y además, de una vez conteste el mensaje. Don Tipán va a defender a don William. Él también fue de la lista C y entre bomberos no se pueden pisar la manguera.
1: William Gonzabay.
2: Así dice.
1: Lo conozco, claro, porque William Gonzabay lo conozco de años. Pero así sea Pedrito Picaporte o Julio Perencejo, que está inmerso en la política, también tengo que hablar el tema. Sino que ahora es William Gonzabay. Sino que me sorprende que no hayan sabido que William Gonzabay es un político y sale a relucir esto ahora. Y en este momento, señoras y señores,
2: ¿Qué pasa?
1: Ahorita, en este momento,
2: ¿qué pasa?
1: Están dialogando sobre este tema en un lugar en San Pablo. En este momento están dialogando. Y ojalá salga humo blanco y sean las cosas como deben darse. Pues cuando ya participa la justicia ordinaria, me abstengo de hacer un comentario. Pero no desconozcamos, señores, así abiertamente, a los comuneros, y no satanicemos que los comuneros no pueden ser funcionarios, concejales, y no nos digamos jamás, no nos mintamos nosotros mismos, señores comuneros, que la Federación de Comunes es apolítica. Eso no nos mintamos a nosotros mismos.
2: Notas de voz, hola.

0: dice, no será, será político, pero en sí funciona la política. Así que penoso. Por eso que quienes hacen dirigencia sana a veces no participan, porque en los barrios está la política, está la idiosincrasia de esta situación, del desarrollo de cada barrio y de cada comunidad. Buenos días.
1: Ok, estimados amigos y oyentes, hay que ver qué sucede, ¿no? ¿Qué pasa el día lunes? Que van a tener ellos su sesión, que van a tener ellos su reunión. Sí, a ver cómo queda el tema ahí. Si sigue el ingeniero Hidrobo o va don Manuel Núñez. Continúa. 10:30 minutos. Nos vamos a la pausa.
2: Muy buenos días. Allá. ¿Qué pasó? Señorita Zuli Sánchez.
1: Cuénteme.
2: Vea, aquí a la altura, vea. Es como cuento de nunca acabar. Aquí a la altura bajando la iglesia Santa Clara. Mire cómo está, todas estas aguas putrefactas, hecho poza ahí. Ya vienen de ese lado de acá, ya. De arriba viene cayendo ya. Y Aguapén, ni las narices. Nadie, absolutamente nadie. Como está emposada estas aguas putrefactas.
1: Hay más problemas, amigos, en sintonía, ¿no? Si de por sí las calles están deterioradas, ahora imagínense con el agua, sea de potable o sea de alcantarillado, igual perjudica a las vías, perjudica aún más lo que ya están en el Cantón La Libertad. Vamos a la pausa, por favor. Ya tenemos aquí el obsequio que nos ha donado, ¿sí? El abogado Juan Pazmiño Pesantes. Ya está aquí el obsequio. Muchas gracias, abogado. Muchas gracias. Ya lo ha venido a dejar. Ok, entonces en el bloque que viene vamos a estar, ¿cómo vamos a hacer, don Reyes? A ver, ¿qué dice la ciudadanía? Vamos.
3: Ya vino el abogado Juan Pazmiño, y ya viene el abogado Jorge Yelver con su regalo, también viene con el alimento. Muchas gracias para las madres de familia. El abogado, el viejo ese.
1: Entonces, ya en el bloque anterior le comento cómo se va a hacer la metodología, ¿sí? Y ya le vamos a explicar también lo que vamos a sortear el día de hoy. Recuerde que la semana que viene hay más premios, ¿ah? Tenemos más sorpresas, sí, pero esto lo va a anunciar nuestro querido gerente la próxima semana. Así que hoy vamos a hacer, ¿cómo se puede decir? Un abreboca nomás, ¿verdad? Hoy solo será un abreboca, porque el domingo es el Día de las Madres. Pero ya el día lunes, ¿no? Es decir, la siguiente semana, nuestro querido gerente va a decirles qué es lo que también tienen preparado para ustedes. Así que ten pilas, ¿ah? Hoy y la siguiente semana hay premios para nuestras queridas mamitas. Pero yo quiero que concursen las mamás, ¿sí? Las mamitas de verdad. Cuando fue el Día de la Mujer hicimos el programa y los hombres eran los que pedían música. Era un programa para el Día de la Mujer, ¿no? Se supone que las mujeres son las que tienen que estar presentes. Entonces, esperemos que en esta ocasión, exactamente, solo nos llamen mamitas. Sí, por favor, solo nos llamen mamitas, porque ellas son las que queremos premiar en esta mañana. Pausa y volvemos.

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1: 10:33.
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2: 10:34.
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44 minutos, amigos en sintonía, 10 de la mañana, 44 minutos. Estén atentos, estén pilas, porque en minutos vamos a estar realizando y abriendo líneas para inscribir a mamita que este domingo va a estar celebrando, por supuesto, su día. Aunque el Día de la Madre debe ser todos los días, eso ya lo hemos dicho siempre. Pero hay premios también muy bonitos, premios también que se siguen gestionando para ustedes, mi querida amiguita. Sé que ya lo sabe, esperamos que una vez que se aperturen las líneas, la gente que nos llame sean las mamás, porque queremos escuchar a las mujeres, queremos escuchar a las mujeres empoderadas, a las mujeres luchonas, a esas mujeres que están activas y que sacan también día a día a su familia, oiga, aunque parezca trillado porque es de las madres luchonas que siempre escucho, ¿no? Pero es una gran verdad, hay veces más mujeres que son padre y madre y hay que homenajearlas también en este día. Así que mi estimado ingeniero en sonidos, póngase pilas, mi estimado ingeniero.

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1: 10:46.
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1: Señoras y señores, continuamos, oyentes nuestros, continuamos. A esta hora nos visita Jordana Intriago, presidenta de la organización LGBT, ¿no? Sí. Más, Unida por Siempre, Cantón La Libertad. Jordana Intriago tiene una invitación muy cordial para su comunidad y nosotros, como medio de comunicación, le hemos abierto las puertas para que haga esta invitación en estos momentos para un gran espectáculo artístico, una elección que va a haber de el grupo LGBT. Buenos días, Jordana.
2: Buenos días con todos los que nos escuchan. Gracias por la oportunidad que nos ha dado para podernos expresar a través de su radio Antena 3. Sí. Gracias. El motivo que estoy aquí es para hacerle la cordial invitación a todos los que conforman la comunidad LGBTIQ+, del Cantón La Libertad, más a las chicas trans, porque vamos a realizar el evento Reina Trans del Cantón La Libertad 2026. Este evento es gracias al apoyo de la Municipalidad del Cantón La Libertad.
1: Muy bien.
2: Con nuestro querido alcalde, el señor Francisco Tamariz. Okay. En la coordinación de la concejal Cindy Suárez y el Consejo de Protección de Derechos del Cantón La Libertad.
1: Excelente con este auspicio. ¿Y en qué consiste la elección? ¿Cómo va a ser? ¿Dónde va a ser?
2: Ya. De antemano estamos aquí para hacerle primero la cordial invitación a todas las chicas trans de la edad de 18 años hasta 40 años de edad, ya, para que se motiven a participar en esta gala de elección y coronación de la reina trans del Cantón La Libertad de este año. Hace 10 años atrás se hizo este evento público, ya, que se realizó en el Malecón de La Libertad. Este año queremos realizarlo en las explanadas del Centro Comercial Buenaventura Moreno, donde vamos a hacer un gran show con las participantes. Por eso el motivo de acá es para que ellas se inscriban a partir del 15 de mayo al 25 de mayo en las oficinas de la concejal principal del Cantón La Libertad, la señorita Cindy Suárez Acevedo.
1: Ah, ya, muy bien. La concejal, un saludo para mi querida amiga, la concejal Cindy Suárez, concejal principal del cantón, que está cumpliendo una labor destacada y abriendo las puertas para que este gremio, esta organización, pueda hacer su elección. O sea, hace 10 años no se elegía a la chica trans.
2: Bueno, sí se hizo en el 2017, pero se lo hizo ya no se lo hizo público, sino se lo hizo dentro de una sede. Pero nosotros lo que queremos es visibilidad. O sea, queremos que la gente también vea que la comunidad LGBTI también tiene talento, tiene glamour y sobre todo también se puede desempeñar en cualquier ámbito ante la sociedad. Y lo que queremos es que compartan con nosotras esta motiva experiencia, que más que todo es para darle a conocer a la sociedad que podemos hacer estos tipos de eventos también públicos.
1: Qué bien, oiga, qué interesante. Felicito a quienes están auspiciando, porque este es un país libre y democrático. Y aquí debemos tener abiertas las puertas para todos los gremios. Y ustedes no son ajenos al mismo. Espero de que les vaya muy bien, que desde el 15 de mayo, ya en las oficinas de la concejal Cindy Suárez, puedan ir a inscribirse. El gremio va a elegir a la chica trans 2026. Desde 18 años hasta 40, ¿no?
2: Claro, cabe recalcar, mi estimado, que solo es para las señoritas trans.
1: Señoritas trans.
2: Obviamente que la organización es LGBTIQ+, que trabajamos con todos los de la agrupación, pero en sí, para tener nuestra representante, porque a veces tenemos invitaciones de otras provincias, nos piden a veces en los requisitos que tiene que ser chica trans. Entonces, por eso vamos a elegir la reina trans para que nos represente en los desfiles cívicos que a veces el Cantón La Libertad y la provincia de Santa nos invitan a nosotros a desfilar para tener nuestra digna representante para que ella haga su labor con nosotros en conjunto.
1: Y cuando dice solo las chicas trans que quieren inscribirse otras personas, no puede, ¿cómo es la?
2: La verdad, explíqueme. Por eso estamos especificando que ya. Solamente, bueno, nuestro gremio sabe que es chica trans, entonces
1: ya. Ejemplo, ya, eso.
2: Ellos ya entenderían por qué solamente se pueden inscribir las chicas trans. Ajá. Porque las chicas trans son las que lucen femeninamente en todo momento, pero ajá. En cambio, para explicarle, una persona eso. Gay no podría participar porque ajá. Una persona gay pasa vestido de hombre, y entonces para este tipo de evento tiene que ser una chica trans que todo el tiempo luzca radiante y con, bueno, con presencia ya. Más que todo.
1: Ya sé quién no puede participar entonces, ahorita, y bien que me ha hecho esa aclaración aquí. Las chicas trans son las personas que siempre están vistiendo con glamour, con elegancia, con belleza, como está usted en estos momentos, radiante y elegante. Ese día va a ser todo un éxito. Entonces, calculan cuántas personas más o menos, cuántas chicas trans van a tener por lo menos ese día, ustedes calculan.
2: Yo creo que ahora, como estamos con el auspicio del municipio del Cantón La Libertad, las chicas lo toman más a serio. Claro. Entonces ellas van a decir, bueno, es una gran oportunidad para podernos inscribir. Más que todo que se van a inscribir en el municipio. Ya. La verdad que sí vamos a tener acogida, y sé que se van a inscribir algunas chicas que se van a motivar para ser parte de las candidatas. Aunque queremos un top por lo menos de 10. Ah, si hay más, mucho mejor para nosotros, porque se vería muy bonito el evento con muchas chicas.
1: ¿Qué se elige ahí nomás, señorita Trump? Señorita, solo la única cinta va a haber.
2: Bueno, otra. Van a haber un top de 5 finalistas, ya. La cual se va a elegir la reina trans del Cantón La Libertad, ya. Virreina, señorita turismo, señorita organización LGBTIQ+, Unidas por Siempre, primera y segunda finalista. Le recuerdo que también este evento se hace por los 20 años de fundación de nuestra organización, porque ya. Nuestra organización cumple año el 20 de junio. Pero el evento se va a hacer el 18, porque el 18 cae día sábado y el 20 cae día particular.
1: Muy bien, entonces ya está la cordial invitación. Las inscripciones a partir del 15 de mayo en la oficina de la concejal Cindy Suárez. ¿Del 15 hasta cuándo van a ser?
2: Hasta el 25 de mayo.
1: Hasta el 25 de mayo. ¿Y cuándo es el programa?
2: El evento va a ser el sábado 18 de junio, a partir de, está programado desde las 6, porque usted sabe que necesitamos más tarde, póngase que se venga de nuevo el toque de queda y toda esa situación. Ya. Estamos prevenidos para el evento.
1: Va a ser en el Buenaventura Moreno, claro. ¿No?
3: ¿Están diciendo si va a ser público o abierto?
2: Va a ser público, mi estimada. Yeah. Público, ¿por qué? Porque lo que queremos es visibilidad, aceptación y menos discriminación.
1: Ya, bueno, una invitación para el amigo Jefferson, para que esté. Quien os habla va a estar presente ese día.
2: Está cordialmente invitado, ¿sí? Para que puedan estar allá y traer las experiencias vividas del evento, y sobre todo lo importante es que tengamos buena acogida.
1: Claro, eso es lo importante. Al menos quien os hable es un amante de la belleza y de los concursos de belleza. Ahí voy a estar presente ese día, observando. ¿Usted no va a participar?
2: Le comento que yo no, porque yo fui la primera reina trans del Cantón La Libertad en el 2016.
1: Ah, ya. Porque yo ya la iba a elegir reina para usted.
2: No, lamentablemente ya fui.
1: Ya, ya fue reina.
2: Ya fui la primera
1: reina. No se la puede coronar ahora.
2: La verdad es de que.
1: Ahí está. Señoras y señores, aquí está Jordana Intriago, presidenta de la organización, que viene aquí a la radio a invitar para elegir la chica trans 2026. Y desde el 15 al 25 de mayo están las inscripciones. Y la gran gala va a ser en el Buenaventura Moreno, abierto para todo el público. Muchas gracias, Jordana. Estoy feliz que tiene la acogida del municipio de La Libertad. Yo siempre he dicho que Tamarí siempre apoya estos eventos, y que sea todo un éxito. Eso sí le pido, que una semana antes de la gala especial nos visite para dar los pormenores, que la comunidad del Cantón Santa Elena conozca, y su comunidad también conozca, de este acto que entiendo va a ser de mucho glamour, mucha belleza, mucho colorillo.
4: en la parte final, Jordán.
2: Sí, más que todo quiero darle el agradecimiento muy infinitamente a nuestro querido alcalde Francisco Tamariz por el auspicio principalmente, por darnos esta hermosa aceptación de realizar este maravilloso evento. También a nuestra querida concejal Cindy Suárez, que es la coordinadora donde ahí van a hacer las inscripciones de nuestras maravillosas candidatas. También al Consejo de Protección de Derecho, porque estamos trabajando de la mano, porque usted sabe que con más fuerza y más unión lo podemos lograr. Vuelvo y repito, chicas de la comunidad LGBTI, en sí para las chicas trans, inscríbanse en esta maravillosa experiencia desde los 18 años a 40 años de edad para que se puedan inscribir, y recuerda que tú puedes ser la reina.
4: Es abierta la inscripción, ¿no? Por algún gremio, ¿no? Porque aquí me dice Messi de la información que si Antena 3 puede presentar su candidata.
2: Por supuesto, si es una chica trans, encantado de la vida, puede Antena 3 llevar a su representante.
4: Así que don Messi, está bien presentar una candidata, va a presentar Antena Messi de la información. Muchas gracias, Jordana. Éxito.
2: Gracias a ustedes por la acogida. Bueno, aquí estaremos, como dice usted, unas semanas antes, dando a conocer nuestro certamen con total éxito. Muchas gracias.
4: ¡Qué felicidad! Vamos a tener la Reina Trans 2026 aquí, del Cantón La Libertad, que no teníamos hace 10 años. Ya regresamos, señoras y señores.

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6: 11 horas, 1 minuto.
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0: Veo mucha felicidad en el rostro de Don Tipán. Veo mucha alegría. No, ha quedado impactado al observar aquí a Jordán Intriago. Ya se activó, ya se despertó. Y era hora, porque 11 de la mañana y todavía estaba ahí Don Reyes, como, ¿qué pasa? ¿Qué pasa? ¿Qué pasa? Ya, ya está activo, se ha quedado impactado con la belleza aquí de Jordán Intriago y de las acompañantes, porque ella no vino sola, vino con dos personas más que, dice Don Reyes, están muy guapas, muy puestas, ¿no? A no sé a qué se refería con puestas, si usted sabrá los términos que a veces utiliza Don Reyes, yo tampoco los entiendo. Pero este concurso o lo que vino a promocionar Jordana es para travesti, ¿sí? No es para gay. Ya explicó la diferencia, ¿sí? Porque por acá nos dice, entonces es importante que se inscriba tal persona. No, ellos no son de esa línea. No, no son de ese gremio. Pero, ¿qué le pareció, Don Rey? ¿Ya quedó usted impactado, ¿eh? Tanta belleza.
1: No, lo más. Tanto glamour. Me llamó mucho la atención y le agradezco a las autoridades de aquí del Cantón La Libertad, que deben apoyar todos estos actos. Eso me llamó mucho la atención. Y aquí le vamos a dar cabida a todos los gremios correspondientes, porque estamos en un país, insisto, claro, libre y democrático. Y aquí, en esta, al menos con quien nos habla, no existe la homofobia. Conmigo jamás.
0: ¿Cuándo trae a su gremio?
1: El gremio todavía no está como que es. No está bien instaurado.
0: Ah, pero su gremio ya está activo, pues.
1: No, pero.
0: El de las palomas caídas. Ya hace rato está activo.
2: Ya listo.
0: Pues Reyes. Pues ya es importante traer al presidente de las palomas caídas acá.
1: No sea infidente, Lisa.
0: Gracias. Ahí, 11:04. Ay, el abogado. Usted como que goza, ¿no? ¿Qué le pasó? ¿Qué? ¿Le gustó la cuestión? ¿Quiere ir al evento? Ah, ya. ¿Quiere ser jurado? Dice Don Reyes que quiere ser jurado del evento.
2: Gracias.
0: Ojalá Don Reyes le tomen en cuenta, sí, para ser jurado en esta elección que van a tener ellos en las siguientes semanas. Bueno, ahí está en todo caso el tema, estimados oyentes. Nos dicen que efectivamente se lo escuchó Don Reyes muy emocionado. Dice, ah, hermosas y hermosos. Ah, ya. Hermosas, hermosos. No, él es de otra línea. Sí, es en serio, es de otra línea. No es de la línea que vinieron a dar a conocer aquí. No puede participar, hermosas y hermosos. No puede participar, está descartado. 11:05.
3: Buenos días, hermosas y hermosos.
0: Maximiliano, hoy sí tienes programa. Sí, hoy sí tienes programa. Ayer ya porque la situación lo ameritaba, pero hoy sí tienes programa. Bueno, vamos, por favor, póngame la música, póngame. Suéltela. Ahí está. Disculpe, está emocionado el ingeniero. Esa no era la música, está como el guaca guaca. Él ya iba a poner la de los tacones y todo. No, no estoy hablando de eso, ingeniero. ¡Esa! Disculpen, por favor.

estimados oyentes y amigos. Sí, señor, 11:07. Vamos entonces aperturando las líneas 099-723-1321. Sí, a ver, más despacio. 099-723-1321. Contáctate. Sí, señor, vamos entonces. ¿Quién dice yo?

0: vivo. Usted me llama en este momento, me llama en este instante, me da su nombre, ábrele la puertita, no sea malito, me da el nombre, inmediatamente está participando. Sí, el sorteo lo vamos a hacer antes del mediodía para que tenga chance de poder retirar también el premio el día de hoy. 11:08 a.m. Por favor, sería como el programa o el espacio, ¿no? O se conmemora el Día de la Madre. Yo quiero escuchar a las mujeres. Quiero escuchar a las mujeres, quiero que las mujeres nos llamen, que las mujeres se comuniquen con nosotros y nos digan: mi nombre es Juanita, mi nombre es Pepita, quiero participar, y de qué sector me escucha, ¿sí? Eso es lo que nosotros vamos a solicitarle, su nombre y también de qué sector nos está escuchando. Así de fácil y sencillo, por favor. Así que vamos rápidamente. Están habilitadas nuestras líneas 099-723-1321. Adelante, hola, hola, hola. Hola. Hola. Está abierta la línea, está abierta la línea. ¿Qué pasó? Hola, ¿me escucha? Hola, hola, hola. No me escucha. No la escucho, oiga. A ver, espéreme un ratito, algo pasó aquí. Sí, a ver. A ver, deje ver un ratito, algo nos pasó. Sí, ya acá está reproduciendo. Chuzo, Dios mío, ya le dio. Le dio, ya no quiso trabajar por acá el teléfono. Vamos entonces aplicando la otra estrategia. Pero entonces, ¿quién anota? Secretario, póngase pilas. Póngase pilas, secretario, por favor. Vamos, vamos con las llamadas. Entonces, hola.
1: Buenos días.
0: ¿Con quién tenemos el gusto?
1: Con Piedad Martillo, Chuez.
0: Piedad Martillo, anote, secretario, por favor. Piedad Martillo, ¿de qué sector nos escucha?
1: De aquí del sector Corintios.
0: Sector Corintios.
1: Santa Elena.
0: Santa Elena.
1: Sí, Santa Elena.
0: Piedad Martillo, sector sí. Corintios, Santa Elena.
1: Sí, una oyente que no se pierde nunca su noticiero.
0: Muchas gracias, mi amiga. ¿Todo bien?
1: Sí. Todo con la bendición de Dios, todo bien. Y también escuchándole usted como mamita, desde ya le digo feliz día a usted. Y a todas las mamitas. Bien, con la bendición de Dios.
0: Perfecto, mi estimada Piedad. Muchas gracias. ¿Eh? Este pilas al sorteo.
1: Mi esposo siempre participa ahí dando sus comentarios. Bueno.
0: Qué bueno, me alegra mucho. Listo.
1: La sigo escuchando.
0: Ah, eso está bueno, amiga. Perfecto. Listo, estamos pendientes entonces. Lindo día para usted. Esté pendiente, por favor, al sorteo, mi estimada amiga. Seguimos escuchando. Adelante, hola.
2: Hola, buenos días.
0: ¿Cómo le va? Buenos días, su nombre. No le entiendo.
2: Priscila.
0: Brígida.
2: No, Priscila.
0: Priscila, ¿su apellido?
2: Saa.
0: Priscila Saa. ¿De qué sector, mi amiga?
2: De Capaes.
0: Capaes. Oye, denle un aplauso a la linda gente de Capaes. Listo, de Capaes, don Reyes. ¿Cómo estamos en la sintonía, mi estimada amiga? Eso está muy bueno. Pila Priscila, que ya mismo vamos con el sorteo. Listo, muchas gracias. Gracias, mi estimada Priscila. Por acá llegó ya llegó Don Medardo. Ahí está Don Medardo, lo prometido, ¿no? Ahí viene Don Medardo siempre con lo prometido. Listo, Medardo, ahí nomás. Que ya vamos entonces a hacer el sorteo. Muchas gracias. Gracias también, Don John. Gracias, Don John, también acá con lo solicitado, ¿no? Bueno, no con lo solicitado, con lo que ustedes mismos dijeron. Vayan después a decir que uno les ha dicho. Siempre aclaro el tema, ¿no? Gracias, Don John, muchas gracias. Entonces ya vamos a proceder nosotros a sortear todo lo que tenemos aquí, ¿eh? Gracias, Don John. A ver, sigamos entonces con los contactos. Oiga, hay manera de cómo pueda organizar aquí. Deme un ratito, ¿sí? Un ratito. Permítame un momentito, por favor. Sí, deme un minutito. Sí, deme un minutito. A ver, mi estimado secretario. Sí, porque todo esto va ingresando de una mariluna a la base de datos. A ver. A ver, don Reyes.
3: Así es, señoras y señores. Estamos ya recibiendo los obsequios. Hoy vamos a tener torta. Vamos a tener pollo. Ya viene con la sorpresa. Viene también el abogado. Estamos esperando también la presencia del abogado Jelliver. Nos va a traer también para sortear. Y qué manera, cómo se llenó la mesa inmediatamente de. Llenó la mesa inmediatamente de regalos por el Día de la Madre, que este día domingo. Zuli, este día domingo se celebra el Día de la Madre y aquí estamos para sorteo que vamos a hacer el día de Don Medardo. También llegó.
0: Gracias.
3: También llegó don Pazmiño, don López. Están llegando los regalos que esto lo vamos a sortear inmediatamente. Esa torta no puede esperar.
0: Perfecto, oiga, qué rica torta. Don Reyes, por favor, cuidado, se la va a comer. Guárdela, secretario. No, eso no es para ustedes. Esto es para las mamitas. Ahora sí, parece que ya estamos bien. Por favor, vamos a seguir receptando los contactos. Sí, apuremos, porque ya mismo tenemos que hacer el sorteo y tenemos que recabar justamente tenemos que inscribir lo que se pueda, ¿sí? Lo que se pueda para sortear todo lo que tenemos en esta mañana. Hola. Hola, ¿me escucha? Está ahí. Hola. No le escucho, ¿me escucha? Hola. Ahí me escucha. A ver, cuénteme, ¿de dónde nos está escuchando?
4: Sí, lo escucho, acá de la Ciudad de la UNE.
0: Ciudad de la UNE, ¿su nombre, mi amiga?
4: Karen de la Rosa.
0: Karen de la Rosa, listo, mi estimada Karen. ¿Ah? ¿Esté pendiente al sorteo?
4: Ya,
0: listo, gracias también a ustedes. Esto es fácil y sencillo, rapidito, ¿sí? Nombre y qué sector y de dónde usted nos escucha. Y así está participando. Llamadas en vivo solamente. Las llamadas en vivo, por favor. Mensajes y notas de voz no, porque tenemos que ir ganando tiempo. Vamos hoy a la de llamadas perdidas. En un ratito que usted justamente lo trató de reiniciar. A ver, vamos con el otro contacto. A ver, ahí tenemos el otro contacto. Hola. Hola. Oh, ¿sí me escucha? Ay, mi amiga, ¿qué le pasó ahora el teléfono? A ver, mi amiga, deme su nombre. A ver. Barrio Simón Bolívar. Listo, mi estimada Carmen. Está participando, ¿ya? Listo, muchas gracias, amiga Carmen. Muchas gracias. 11:15 minutos. Acá tengo otra llamada. Hola. No se escucha, no funciona. Chuzo, que justo en este momento no quiere funcionar este aparato. Mire, no coge ahí. Ay, señor, ¿qué es lo que está pasando?
3: Tenemos, voy a actuar con mi número y lo abrimos al aire también, pues, para, no podemos dejar, algo está sucediendo allí en la parte técnica. Ahora sí, oyentes nuestros, vamos a ver, ya hay otra llamadita.
0: En vivo.
3: Hola.
5: Hola.
3: ¿Cómo le va?
5: Hola, amigos.
3: ¿Cómo es su nombre?
5: Mayra Cobos.
3: Mayra Cobos, ¿de qué sector?
5: 12 de octubre, acá de Santa Elena.
3: 12 de octubre de Santa Elena, está participando Mayra Cobos, muchas gracias. Ya, gracias. 909. ¿Puedo dar mi número para?
0: No sé, espérese un ratito, déjeme ver qué pasa acá.
3: ¿Qué
0: un
3: pasó?
0: Un ratito.
3: Tenemos un inconveniente con el teléfono.
0: No puede ser posible, pues.
3: El iPhone.
0: Si el teléfono es nuevo, tiene 5 años.
3: Es nuevo el teléfono. Ahora sí.
0: A ver, ya está ya al aire. A ver, hola. Un ratito, sí. Mi amiga. No quiere coger tampoco, mire.
3: Ya mismo vamos a la subzona.
0: Vamos con el otro número. Secretario, ¿puede darnos su número?
3: Ahí está.
0: Hola.
6: Hola, buenos días.
0: Buenos días, amiga. ¿Su nombre?
6: Mónica Suárez, de Cadiate, de la panadería Brisa del Mar.
0: Mónica Suárez, de Cadiate. Muy bien, la capital.
3: Saludos,
0: del pan.
3: Cadiate.
0: ¿Está participando, amiga?
6: Gracias.
3: 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Sigue llamando la gente al teléfono de la radio. Ahí está la llamada.
0: Hola, ¿con quién tenemos el gusto?
7: Con Jenny
0: Gonzabay.
3: Jenny Gonzabay,
0: ¿de dónde, Jenny?
7: Cindy. Gonzabay.
0: ¿De dónde, Cindy?
7: De la 25 de septiembre, La Libertad.
0: ¿Qué sector de Libertad?
7: La 25 de septiembre.
0: Ya, listo, Cindy, ¿estás participando?
7: Sí.
0: Perfecto, muchas gracias también a usted. Está participando mi estimada amiga. Otro contacto, hola. Buenos días. ¿Su nombre?
8: Gina Montero Padilla, Barrio Las Colinas.
0: Montero, Barrio Las Colinas. Listo, amiga, está participando. Perfecto, así, llámenos y nos diga, díganos de una su nombre y el sector, rapidito. Hola. Buenos días.
9: Soy Reyes, del Barrio Libertad.
0: Barrio Libertad, su nombre no lo escuché.
9: Liliana Reyes.
0: Liliana, Liliana, listo, Lili, está participando Liliana. Muchas gracias también a usted de el Barrio Libertad. Vamos con el otro contacto. Hola.
3: Buenos días.
0: Hola, buenos días. Eliana, Eliana. Eliana Rodríguez, ¿de qué sector en Santa Elena? Enrique Bruet, listo, mi amiga, estás participando.
3: Enrique Bruet, qué bien.
0: Gracias. Oiga, no sé, tenemos un inconveniente aquí con el WhatsApp. No sé, hay un tema aquí con el WhatsApp. Por eso es que hay algunas que no pueden salir al aire. A ver, secretario, ¿puede dar su número? Sí, a ver, présteme un ratito. A ver, secretario, dele el número aquí a Javier. Ya, Javier, por favor, dele el número de secretario para que nos llamen por esa línea. A ver.
3: 096-97-96-327. 096-97-96-327. Este es el número de emergencia. Ahí están las llamadas. Hola, buenos días. ¿Su nombre?
10: Patricia Magallanes de Ancón.
3: Patricia Magallanes de Ancón. Ya está participando, Patricia. Gracias. Ya vamos con el otro número. Hola.
11: Buenos días.
3: Buenos días. ¿Su nombre?
11: Elita Zambrano Morán, Enríquez Gallo.
3: ¿Cómo, cómo?
11: Elita Zambrano Morán.
3: Olita, Olita.
11: Edita.
0: Edita, Edita.
3: Edita Zambrano Morán. Zambrano Morán, ¿no?
0: Enríquez Gallo.
3: Enríquez Gallo, muchas gracias. Muchas gracias, llega bastante premio aquí. Continuamos, gracias. continuamos. Hola. Aló. 096-97-96-327. Aló. Hola. Hola.
0: Hola.
3: Está ingresando muchas llamadas de, al WhatsApp también. Hola. Buenos días.
12: Hola, buenos días.
3: ¿Tu nombre, por favor?
12: Jenny Rodríguez, de acá de, acá de Santa Elena.
3: Jenny Rodríguez, de Santa Elena. Jenny Rodríguez. Sí,
12: estamos en Mayo, 24 de mayo.
3: Ya, muy bien, muchas gracias, doña Jenny. Gracias, está participando. Hola, buenos días.
13: Buenos días.
3: ¿Ya?
13: Franco.
3: ¿Cómo?
13: Matilde Franco.
3: Matilde Franco, ¿de dónde?
13: Barrio Pueblo Nuevo en Salinas.
3: Barrio Pueblo Nuevo en Salinas, Matilde Franco, gracias. Está participando. Hola.
14: Hola.
3: Hola, buenas.
14: María de la Rosa, de acá de la UNE.
3: María de la Rosa, de la UNE. Está participando, la UNE, ¿no? María
14: sí,
3: Rosa,
14: amigo.
3: De la UNE. Muchas gracias, está participando. Gracias. Continuamos. Hola.
0: Trabaje, don Reyes, trabaje, eso.
3: Hola.
15: Buenos días.
3: ¿Su nombre?
15: Sí, Verónica Mite, de Vallenita, del barrio Alborada de la Fe.
3: Verónica Mite.
15: Verónica.
3: Verónica Mite, Vallenita, Alborada de la Fe. Un saludo cordial a esa gente. Gracias, está participando. Hola. Rapidito.
16: Hola, hola, Emma Borbor, quiero participar.
3: Emma Borbor, ¿dónde nos escucha Emma Borbor?
16: Ancón.
3: Ancón, muchas gracias, está participando. Ya viene Jorge. Señoras y señores, hola.
17: Iván.
3: Hola.
18: Señor Ley de la Rosa.
3: Hola.
18: Paraíso.
3: ¿Cómo?
18: Sir Ley de la Rosa, Paraíso.
3: Sir Ley de la Rosa, Barrio El Paraíso, ¿de dónde?
18: De la Libertad.
3: De la Libertad. Solo pero, tiene que
0: un ratito, un ratito, que llamen mujeres. Queremos que llamen mujeres, por favor. Que llamen, se la vamos a dejar pasar al oyente, pero llamen, de preferencia mujeres, porque
3: solo,
0: el segmento está dirigido a ellas.
3: Solo mujeres. Por favor.
0: Solo vamos, mujeres. Vamos. Sigamos, don Reyes.
3: A ver, hola.
0: Mujeres.
3: Hola. Ya. Oye,
0: a ver,
3: ya.
0: le repito el número del secretario, si de pronto no lo anotó. 096 979 0966-6327. Ok, 096-979-6327. Comuníquese inmediatamente ese número.
3: Hola, buenos días.
17: Sí, buenos días.
3: Solo con solo mujeres.
0: Mujeres, porque estamos receptando el programa es para ellas. Hola.
19: Aló, buenos días.
3: Sí.
19: Matilde Balón del Barrio Panorama.
3: ¿Matilde?
0: Balón
19: del Barrio Panorama.
3: Muy bien, muchas gracias.
0: Saludos, amiga.
3: Está participando, Barrio Panorama. Hola. Buenos días. ¿Sí? ¿Su nombre?
20: Isabel Asensio.
3: Isabel Asensio. ¿De qué sector?
20: De la Jaime Roldós.
3: De la Jaime Roldós, Isabel Asensio está participando. Hola, buenos días.
21: Buenos días, Isabel Rodríguez de Santa Elena, Ángel Simón Yagual.
3: Isabel Barrio. Rodríguez de la Ángel Simón Yagual. Muy bien, están participando. Hay premios y hoy día mismo lo vamos a entregar, señoras y señores.
22: ¡Sí!
3: Ahora sí, nos fuimos. Hola, buenos días. Evelyn de la Rosa del Paraíso está participando. Muchas gracias, Tipán, come pan en Super Pan. Buenos días. ¿Cómo le va? Hola. Hola.
23: Hola, hola.
3: ¿Su nombre?
23: La mamá de las radios.
3: ¿Su nombre?
23: Jenny Lainez.
3: ¿Cómo?
23: Jenny Lainez.
3: Jenny Lainez. ¿De qué barrio?
23: Sector Los Girasoles.
3: Jenny Lainez.
23: La Libertad.
3: Sector Los Girasoles, La Libertad. Muchas gracias. Hola. Buenos días.
24: Buenas.
3: Dígame.
24: Alejandra
3: Suárez, ¿de qué sector?
24: Virgen del Carmen.
3: Virgen de la Candelaria, Virgen del Carmen. Muy bien, muchas gracias. Ya.
0: Más contactos. Vamos.
3: Hola.
25: Hola, buenos días,
3: deme su nombre.
25: Elizabeth Tumbaco. De Santa Elena.
3: Muy bien, muchas gracias, Elizabeth Tumbaco. Vamos, seguimos y los premios. Ya vamos a dar el nombre de los que van a premiar el día de hoy. Hola. Nunca me habían llamado bastantísima gente hoy. Hola.
26: Hola. Fabiola Soriano del Barrio Paraíso, La Libertad.
3: Fabiola Soriano. Un saludo para la familia Soriano. Hola.
26: Gracias.
3: Hola. Aló.
27: Sí, muy buenos días. Soy la señora Carmen Suárez.
3: Carmencita Suárez.
27: Barrio 24 de Mayo, siempre escuchándolos.
3: Gracias, muchas gracias. ¿Qué le gusta a la pareja ideal? ¿Qué más le gusta de la pareja ideal? De las noticias. ¿Qué es lo que más le gusta?
27: Cuando participa.
3: Ah, ya, muy bien. Muchas gracias.
27: Ya.
3: Ahí. Hola.
28: Hola, buenos días.
3: Buenos días. ¿Su nombre?
28: Melissa Almeida.
3: Melissa. Almeida. ¿De qué sector?
28: Del Enrique Gallo.
3: Muy bien. Amplia sintonía en la Enrique Gallo. Señoras y señores, este es el sorteo.
0: Hola. Hola, ¿con quién tenemos el gusto?
29: Con la licenciada Mercedes Gavino.
0: Mercedes Gavino, ¿de dónde?
29: Sí, del barrio 10 de agosto.
0: 10 de agosto. Aquí sí, tú nomás, somos vecinos.
29: Sí,
0: ahí. Listo, mi estimada licenciada, está participando. Muchas gracias, gracias por su sintonía. Seguimos escuchando. Hola, buen día, adelante. Hola.
30: Buenas, para participar, Lucía Yagual Santo.
0: Lucía.
30: San Lorenzo, Salinas.
0: Yagual San Lorenzo. Listo, amiga, está participando. Muchísimas gracias, está participando. Tenemos más contactos, por favor. Vamos entonces con la otra línea. Adelante. Hola.
3: Aló.
31: Hola.
3: ¿Nombre?
31: Teresa Malavé.
3: ¿Cómo?
31: Teresa Malavé de la Jaime Roldós.
3: Teresa Malavé de la Jaime Roldós. Muy bien, está participando. Teresita. Éxito. Hola. Buenos días. Hola.
32: Aló.
3: Buenos días.
32: Suárez.
3: ¿Cómo?
32: María Reyes Suárez,
3: ¿de qué sector?
32: De Santa Elena, Barrio Enrique Droet.
3: Del Barrio Enrique Droet, está participando, oiga, qué manera. Aló. Hola, bájale el volumen a la radio, ¿su nombre? No, solo...
0: Mujeres. Llamé a la mujer. Acá tengo otro contacto. A ver, Hola, tengo un problema con el WhatsApp. Dígame el nombre. Hola. Ya listo, mi amiga Mabel, del sector Enrique Gallo, ¿verdad? Listo, mi amiga. Está participando, Mabel, ¿ah? Gracias. Tenemos un problema aquí con el WhatsApp. No sé qué sucede, pero yo les estoy escuchando aquí en interno, ¿sí? Las que no salen al aire porque tenemos un problema aquí con el WhatsApp. Acá hay otra llamada de WhatsApp. Hola.
1: Buenos días, Diana Tumbaco,
0: del
1: barrio 24 de mayo.
0: Diana Tumbaco, listo, Diana. Barrio 24 de mayo, ¿estás participando? Tenemos más contactos, don Reyes.
3: Hola, buenos días.
2: María Malavé de la Jaime Roldós.
3: María Malavé de la Jaime Roldós.
0: Esa
3: está participando. Póngale fe, María Malavé. Hola, buenas tardes. Hola.
4: Soy Leonor Rodríguez, de aquí del barrio Otto Rosemena Gómez. Disculpe, ¿sí podría inscribir a mi mamita?
3: ¿La? Sí. Solo una persona, dice aquí la jefa.
4: Ya, gracias.
3: Ya, muchas gracias, Leonor. Leonor.
0: Acá tengo.

0: sabemos. Sí, igualito el que sabemos.
1: A ver,
0: Dios mío, no quiere trabajar. Igualito. No quiere trabajar.
1: Hola, buenas. Buenos días. Nombre de la mamita.
2: No. Glenda Rodríguez.
1: ¿Cómo?
0: Glenda.
2: Glenda.
1: Glenda Rodríguez, muy bien.
0: ¿De dónde?
1: ¿De dónde?
2: Del barrio Simón
1: Yagual. El barrio Simón Yagual, muy bien, muchas gracias. Siguen las llamadas. Hola, buenas tardes.
3: De José Luis Tamayo, barrio 11 de Mayo.
0: Andrea Magallanes, digo, ¿verdad?
1: Andrea Magallanes Malavé.
0: José Luis Tamayo.
1: Qué lindo, oiga. La radio es escuchada en toda la provincia de Santa Elena. Buena, señoras y señores, suena y suena. Si a ti nadie te escucha, ya no es problema, pues no. Adelante, nombre.
4: Buenos días, Glenda Méndez.
1: Glenda Méndez, ¿de qué sector?
4: De aquí de Santa Elena, del barrio Rocafuerte.
1: Muy bien, el barrio Rocafuerte de la Caraguay. La Caraguay de Santa Elena. Muy bien, oyente nuestro, buenos días. ¿Tu nombre?
5: Gina Fabiola Rodríguez Reyes, del barrio Galápagos de Santa Elena.
1: Gina Fabiola, ahí el barrio Galápagos de Santa Elena, Fabiola Reyes. Ahí donde venden los ricos frescos, oiga.
0: Hola.
6: Escribo para Mariuxi Catuto, de la Marquesa de Jesús, Santa Elena.
0: Mariuxi Catuto, Santa Elena, listo. Está participando, esté pendiente que ya mismo realizamos el sorteo, 11 de la mañana, 31 minutos. Seguimos acá, tenemos otro contacto, don Reyes. Hola, hola, hola.
7: Hola, buenos días. Me gustaría participar por el Día de las Madres.
1: ¿Su nombre?
7: Carla Libet Balón García.
1: Carla Libet Balón García, ¿de dónde nos escucha?
7: De acá de la Sinaí.
1: De la Sinaí, un saludo cordial a la gente de la Sinaí.
0: Hola, buen día. Listo, amiga Nancy Tomalá, 25 de septiembre, está participando. Gracias también a ustedes. Vamos, vamos, don Javier, vamos, ya, don Javier, por la otra línea.
1: Ya.
0: Vamos por la otra 09, línea, por favor.
1: 09697-96327, el número de la radio está colapsando a esta hora. Amables oyentes, vamos los regalos. Uy, bastantísimos regalos. Vamos a hacer el sorteo. Sigan llamando. A esta hora, sí, número 096-9796-327. Don Medardo ha enviado su regalo. También don Jorge Yeliber, abogado. También su regalo. Aquí, a esta hora, vamos viendo. ¿Qué nos dicen, no? ¿Qué nos dicen aquí? Queremos desde todo punto de vista celebrar a la madrecita querida el día de hoy. Un sinnúmero de llamadas que estamos recibiendo a esta hora al 096-97-96-327. La madrecita, hola, buenos días.
8: Buenos días, Nati Pan.
1: Bueno, dígame.
8: Magdalena Álava, del barrio 5 de Junio.
1: Malena.
8: Magdalena.
1: Magdalena Álava. Muy bien, muchas gracias. Está participando.
8: Gracias.
1: Muchas gracias, muchas gracias. Nuevamente, aquí está. Hola. ¿Aló?
8: ¿Aló?
1: Sí.
8: Hola.
1: Hola.
8: Soy Piedad Chipre Franco del barrio Santa Catalina.
1: Piedad Chipre Franco del barrio Santa Catalina. Ya está participando. Muchas gracias. Hola.
0: Y acá me suena, amiga Piedad.
1: Buenos días. ¿Cuál es su nombre?
9: María Suárez, del barrio Los Laureles, en Santa Elena.
1: María Suárez, ¿cómo le va, doña María Suárez, el barrio Los Laureles? Ya está participando. Hola.
9: Gracias.
1: Hola, hola, hola, hola. Ya tiene otra. Ya, un ratito. Está en estos momentos en la... Ha colapsado aquí, señoras y señores. La gente que nos apoya también. Muchísimas gracias. Me voy a guardar siempre estos números, los voy a llevar en mi corazón, porque allí está mi vieja con su pelo rubio a esta hora. Oyentes nuestros, hola, diga.
10: Con Daisy Beltrán.
1: ¿Cómo?
10: Con Daisy Beltrán.
1: Daisy Beltrán, ¿de dónde?
10: Santa Elena, barrio Tipán Niza.
1: Vaya, mi abuelito Tipán Niza, mi abuelito.

0: el barrio Tipán Niza, oyentes nuestros, qué manera de llamar. Nunca mi telefonito habían llamado bastantísima ciudad. El número del secretario. Está bonito el secretario, qué hermoso el día de hoy. Siguen llamando. Sí, dígame. Solo. ¿Cómo?
1: Cati Castro
0: del barrio La Unión. Muy
1: saludos,
0: bien.
1: Saludos, amiga chinita. Hola, saludos, ¿ah? Feliz
0: niña,
1: día.
0: Zuli. Yo también soy niño, por si acaso.
1: Adelantadito, vamos, acá tengo otro contacto, Javier. Hola, buenos días.
2: Soraya Pozo de la ciudad de San Vicente.
1: Soraya Pozo, San Vicente. San Vicente Libertad, ¿no?
2: Sí,
1: listo. Listo, amiga, está participando, ¿ah? Muchas gracias. Estén pendientes que ya vamos a realizar el sorteo. A ver, vamos con el otro contacto, por favor. 11:36 11:36. Pilas. Ok, no, llamadas, mensajes de voz, no, por favor. Las notitas no están participando, es llamada directa, llamadas en vivo.
0: Solo mujeres nomás están aceptando.
1: Que participen las mujeres, por favor, las mujeres, queremos escucharlas. Queremos escuchar a las mujeres. Otro contacto tengo por acá, adelante. Hola.
3: Para Mercedes
1: Gonzabay,
3: Narcisa de Jesús y de Santa Elena.
1: Mercedes Gonzabay, ¿verdad?
3: Gonzabay, sí.
1: Mercedes Gonzabay, Narcisa de Jesús. Listo, está participando, amiga. Hola.
0: Otra llamada acá. Mónica Hermenegildo. ¿De dónde? De la Virgen del Carmen. Gracias.
1: Hola. Hola, se nos fue. Se fue el contacto, acá está otro contacto. Adelante.
4: Buenos días,
1: amiga.
4: Marixa Perero Rivera.
1: Marixa Perero, 28 de mayo, ¿verdad?
4: Sí,
1: listo,
4: niña, sí.
1: Listo, amiga Marixa, ¿ah? Pilas ahí, vamos.
0: A ver, deme el nombre. El nombre, deme. Hola. ¿Cómo?
1: Roxana González.
0: ¿De dónde?
5: Barrio Febres Cordero, José Luis Tamayo.
0: Ya. Febres Cordero, José Luis Tamayo.
1: Perfecto, acá tengo otro contacto. Adelante, hola. Hola.
6: Hola, la señora Dora Tumbaco.
1: Dora Tumbaco, ¿de dónde, amiga?
6: Del 10 de agosto, La Libertad.
1: También 10 de agosto, listo, está participando. 099, era, a ver. Sí.
0: Ale, hola. ¿Tu nombre?
7: Hola. Hilda Morocho de Santa Elena.
0: ¿Cómo?
7: Hilda Morocho de Santa Elena.
0: Muy bien, muchas gracias. Está participando, doña Hilda. Salúdeme a Jimmy. Saludo cordial. David, aquí. Hola. ¿Su nombre?
8: Jenny Japa
0: Asensio.
1: Japa.
0: ¿De dónde nos llama?
8: Barrio 28.
0: Muy bien. 28 de mayo. Muy bien. De llamar. Y eso es bueno. Eso es bueno, señoras y señores. La radio está adelante. Hola, buenas tardes.
9: Piedad Franco Reyes de la ciudad de la 5 de junio.
0: Piedad Franco Reyes de la 5 de junio está participando. Muchas gracias. Hola. Dígame. Nombre de la mamita, rapidito.
10: Ruth Mirabal.
0: ¿De qué sector?
10: Sí. Del barrio Libertad.
0: Ya está participando. Muchas gracias, ya está participando, se alegró Ruth Mirabá, que ya está participando a esta hora. Hola, dígame.
11: Melissa Orrala,
0: José Luis Tamayo, otra madrecita que puede ser beneficiada, señoras y señores. ¿Y cómo sigue? Señoras y señores, un saludo para la tía Antonia y para Betisita que están escuchando la radio a esta hora. Bueno, señoras y señores.
1: Hola, buenos días. ¿Cómo está? Buenos días.
12: Santa Elena, barrio Jimmy Candel, Ingrid Bermeo Rodríguez.
1: Ingrid.
12: Per-
10: Bermeo Rodríguez.
1: Bermeo. Listo, amiga. Está participando, mi estimada. 11:40 minutos. Sí, llame nomás. Llamen al número. Hola.
11: Hola.
12: Buenos días.
9: ¿Qué nombre?
12: Corina Rodríguez.
9: ¿Cómo?
12: De Cabo Quirón.
9: Ya, Corina Rodríguez, Cabo Quirón, ¿no?
12: Santa Elena.
9: Ya, Corina Rodríguez, Cabo Quirón, Santa Elena.
1: Hola, ¿con quién tenemos el gusto?
13: Sí.
1: Tania Rodríguez Santa Elena. Listo, Tania, estás participando. Sí. Vamos con el otro contacto, por favor. Hola, buenos días. Hola,
14: buenos días. Isabel Tomalá de la ciudad de la San Vicente.
1: Isabel Tomalá, San Vicente, perfecto. Ya no participó, no está inscrita. Parece que, a ver, no. Isabel Tomalá, San Vicente.
9: Así es.
1: Ok.
9: Siguen llamando, siga llamando y participando. Aló Montero también ha participado, dice su mamita. Oyentes nuestros. Señoras y señores, continuamos recibiendo ya mismo el sorteo. Esto va rápido e inmediato. Señoras y señores, esto va rápido e inmediato.
1: Otro contacto, hola. Buenos días.
15: ¿Todo bien está con el concurso?
1: Sí, adelante, el nombre.
15: Ya, Cruz Panchana.
1: Cruz Panchana, ¿de dónde?
15: De aquí del barrio 10 de agosto.
1: 10 de agosto, listo. Está participando. Sí. Rapidito, vamos con los siguientes contactos, por favor. Apúrense, oiga, porque esto es así. Hola.
16: Buenos días.
1: ¿Tu nombre?
16: Santa Elena, barrio Chile, Teresa Rodríguez.
1: Está participando, amiga Teresa Rodríguez. Muchas gracias, ¿eh? Gracias por su sintonía y gracias también por inscribirse.
9: Gracias.
1: A ver, ¿quién más, por favor? ¿Quién más se anota? Hola.
17: Buen día. Para participar.
1: Adelante.
17: Mi nombre es Joana Merchán, La Libertad, barrio Manaví.
1: Ya, perfecto. Joana Merchán del sector Manaví, La Libertad. Muchas gracias.
9: Continuamos, a ver. Continuamos. Deme el nombre, por favor. Deme tu nombre.
18: Buenas tardes. Que notará mi cuñada que está de cumpleaños hoy día. También es mamita.
9: Ya.
1: Adelante.
9: Ver,
18: Jessica José Reyes.
9: Jessica José Reyes. Feliz cumpleaños, Jessica. Está participando.
1: ¿De dónde? ¿De dónde?
9: Favorecida. Jessica Reyes.
1: ¿De dónde?
9: Los Reyes son de Santa Elena.
1: ¿De dónde? Ah, los Reyes, ya. Se olvidó de preguntar. ¿Acaso ya. Que todos los Reyes son de Santa Elena? Ya. Dios mío.
9: Sí, allí.
1: Ya, se olvidó de preguntar.
9: Me descargué. 11:43 minutos.
1: Otro contacto tenemos para acá. Hola.
19: Hola, buenas.
1: ¿Sí?
19: Buenas tardes.
1: ¿Su nombre?
19: Marisa Ramírez. La Libertad, para el 25 de septiembre.
1: Me repite el nombre, por favor.
19: Marisa Ramírez, señorita Zulis.
1: Marisa Ramírez, 25 de septiembre. Listo. Muchas gracias, amiga Marisa. Está participando mi estimada Marisa. A ver, acá hay otra llamada. ¿Qué es que está pasando, Dios mío, aquí? Hola. Buena, ¿su nombre, amiga? Adelante. Amelia Villón, ¿de dónde, Amelia? Santa Elena, perfecto, está participando. Muchas gracias. ¿Quién más dice yo? Sí. Bueno, creo que ya hasta ahí vamos a llegar. A ver cuánto. Hola.
20: Hola, buenos días.
1: Hola, ¿a quién inscribimos?
20: Erika Bermeo,
1: ¿de dónde?
20: Santa Elena, Márquez de la Plata.
1: Santa Elena, listo. Muchas gracias, mi estimada Erika. Muchas gracias. A ver, tenemos contacto por ahí. Acá hay otra llamada. Hola. Sí, ¿a quién inscribimos?
20: A la señora Esmélida del Peso Tomalá.
1: Esmélida del Peso, ¿de dónde?
20: De Santa Elena.
1: Perfecto, Santa Elena del Mar y la Tierra. Hola.
21: Hola,
1: Hola,
21: buenas tardes.
1: Buenas tardes.
10: Mi nombre es Carla Reyes.
1: ¿De dónde, Carla?
10: De acá, de Santa Elena.
1: También. Santa Elena Galápagos, listo. Gracias, gracias. ¿Mandé? A ver, aquí hay, ahí, aquí están. Hay algunos números. A ver, estoy aquí recibiendo varias llamadas del mismo número para inscribir a personas. Otra, obviamente otras personas, pero son del mismo número. Quiere decir que todos un mismo núcleo familiar. No, no, hay que sacar fácil. No hay que complicarnos mucho la vida. A ver, creo que hasta ahí vamos a llegar. A ver, que son 11:45. A ver, por allá, Javier. La otra línea. Hola.
21: Hola. Buenos días.
1: ¿Su nombre?
21: Mi nombre es Olga María Rodríguez Rodríguez del barrio Chimborazo.
1: Listo, amiga, muchas gracias. Hay más gente de Santa Elena inscrita. Vamos con otro contacto. Sí. Vamos con otro contacto. Esto ya se va a descargar. Esto ya se va a descargar. Esto se va a descargar ya. Hola, hola, hola. Hola. Deme su nombre, deme el nombre. Luz Barzola, ¿de dónde? Santa Elena, listo. Está participando. Está participando. 11:46. 11:46. Se va a descargar esto. Se va a morir esto. Se va a morir como el que sabemos. Sí, señor. A ver. Hola. Vean eso. Ay, Dios mío, esto está colapsado. Ya no quiso responder. Ya no quiere trabajar. Hola. Hola.
22: Hola, buenas. Para anotar a la señora Elena Soriano Yagual.
1: ¿Elena? 12
22: de octubre. Sí, Elena Soriano Yagual de 12 de octubre.
1: 12 de octubre, Libertad.
22: Sí, Libertad, sí.
1: Listo, muchas gracias. Está participando, ¿ah? Está participando. Dice aquí que no responde, dice. Yo no sé esta vaina, oiga, vea, se quedó esto. A ver, Javier, tienes pues en la otra línea, por favor. La línea del secretario. Y ya con esto vamos cerrando. Con esto ya vamos cerrando, por favor. Sí. Hola, adelante. ¿A quién inscribimos? Manantial de Colonche. Marisol Rodríguez. ¿De dónde? ¿Ya? Piedad Marisol, ¿de dónde? Manantial de Colonche, perfecto. Estamos ahí, está participando. Vamos, hola. Ay, Dios mío. A ver, oiga que este WhatsApp ha colapsado y dice que ya no quiere, ya aquí dice no responde, chuzo, Dios mío, hola,
23: buenos días, quiero inscribir a la señora Gladys Morales.
1: Gladys Morales, ¿de dónde?
23: Santa Elena,
1: perfecto. Vamos con el último contacto. ¿Tiene un último contacto? El último contacto y cerramos.
9: El izquierdo también está en la línea. Pero él es una mamita, es un papito de información.
1: A ver, vamos con el último contacto. A ver, aquí tengo el último contacto. Hola.
9: Ahí estamos.
1: ¿El nombre? Yulisa. Ya, listo. Bueno, vamos en todo caso, estimados oyentes y amigos, cerramos. Vamos, mi estimado Jefferson, a hacer el sorteo rapidito, por favor. Vamos a hacer el sorteo rapidito de una Mariluna. Sí, a ver qué me dicen por acá, ok.
9: Va llegando a esta hora.
1: 11:49, cuando usted quiere hablar no está habilitado el micrófono. Ay, que pocas veces tiene usted ganas de hablar, pues, don Reyes, por eso que no le habilitan el micrófono, ¿sí? A ver, vamos a hacer el sorteo, deje que venga aquí el ingeniero en sonidos para hacer el sorteo de una Mariluna. Vamos a hacer el sorteo, estimados oyentes y amigos, mire. Vamos a hacer el sorteo. Pilas. Tom, háblale el micrófono a don Reyes que quiere hablar.
9: Señoras y señores, agradecer a todas las personas que de una u otra manera nos informa el secretario, el abogado Jorge Gelliver ya se hizo presente. Muchas gracias, abogado. Le solicitamos que nos contribuya para las madrecitas.
1: ¿Qué vamos a sortear?
9: A ver, vamos con esos 25 libras de arroz. ¿Cuántos sacos trajo?
0: ¿Cuánto? ¿Nueve sacos? ¿Nueve sacos? Señoras y señores, traigan su...
1: Traigan, no sea malito, deje ver uno.
0: Jorge Yeliver.
1: Ya, vamos entonces...
0: Vamos con la torta de uno.
1: Espérese un ratito, don Javier. A ver.
0: Vamos organizando.
1: Vamos primero con lo ofrecido. Se dijo dos pollos.
0: Ya, dos pollos. Pollito peninsular, dos pollos. Con unas piernas, ya saben, como esta.
1: Ya.
0: Entonces.
1: Tenemos entonces los dos pollos que se ofreció por parte del compañero. Tenemos los dos pollos que ya nos trajo también el amigo don Medardo. Muchas gracias. Tenemos la tortita de don John que vamos a ofrecerla también esta mañana. Tenemos el regalo que nos trajo el abogado Juan Pazmiño. Muchas gracias. Que es una freidora de aire. Porque usted necesita comer saludable. Ya no coma ese pollo a fritura profunda. No, señor. Para eso está esa freidora de aire. Para que se haga unas deliciosas papitas crocantes. Oiga, unos chips de verde. Unos chips de plátanos espectaculares. Así. Y vamos a estar sorteando tres saquitos de arroz. Y los restantes los vamos a sortear para la semana que viene, ¿sí?
0: Ya.
1: Porque la semana que viene tenemos más premios. La semana que viene tenemos muchísimos más premios, ¿sí? La semana que viene va a estar nuestro gerente acá y va a dar a conocer él mismo en persona, como dice el Cholito. No, es el Cholito Peninsular, como dice el Cholito, el que sale en la televisión. Él mismo y su persona va a estar acá dando a conocer cuáles son los otros premios también que vamos a sortear. Así que vamos primero con las tres arrobas.
0: Cuatro arrobas hoy día para sortear. A ver.
1: Vamos con las tres arrobas el día de hoy y dejamos las restantes para la semana que viene, ¿ok? Sí, vamos entonces, vamos rapidito. Gira la ruleta, ponga redoble, pues, mi estimado ingeniero, por favor, en sonido, ponga redoble y vamos girando la ruleta. ¿Qué dice esta ruleta? Vamos con la primera ganadora.
0: Agradezco a don Medardo, a don, al señor Pazmiño.
1: A ver, dele vuelta, secretario, de la ruleta, pero eso, como hombre, vamos. Primera ganadora. Primera ganadora, tenemos el número 8. Vamos con la primera ganadora. Tenemos a Gina Montero del sector Las Colinas. Gina, la una. Gina, por lo menos envió un mensajito. Ah, diga, aquí estoy. No sé si se fue por esta línea o la línea de allá. Gina Montero.
0: Pero ya.
1: Gina Montero, se va entonces el arroz. Sí, tenemos la primera ganadora, Gina Montero.
0: Una arroba de arroz ahí.
1: Gina Montero.
0: Superior. Con
1: pilas. Él,
0: que revienta bonito. Es parte de Jorge Yelibe.
1: Vamos. Ya. Vamos con la siguiente arroba. Vamos. Gire, Maximiliano. Eso es, Maximiliano. Va girando fuerte. Y, oiga, pero no tan fuerte, don Maxi. Vamos. ¿Qué número? Gire la ruleta. Ahí está el número 70. Vamos con el número 70. La amiga Maritza Ramírez. Amiga Maritza Ramírez. Se lleva otra arrobita.
0: Sí.
1: Maritza Ramírez del sector 25 de septiembre. Ok, 25 de septiembre, sí.
0: Este lo quito a mí.
1: Ya, vamos entonces con la otra, por favor. Vamos, está girando la ruleta. Como suena eso, oiga, pero no le dé tan fuerte, cuidado, se va a desarmar. Wow. ¿Cuál es el siguiente número? El 40. ¿Quién es el 40?
0: Andrea Magallanes
1: de José Luis Tamayo.
0: A José Luis Tamayo, si fuera otra arroba de arroz.
1: Ya.
0: Muchas gracias.
1: Se fueron los tres. Vamos con los pollos. Vamos con el primer pollo. Son cuatro pollitos. Por si acaso los pollitos están crudos. Por si acaso, vayan a pensar que ya están preparados directo a comer, que están crudos para que usted vaya, lo limpie, lo ponga a congelar y se lo coma el domingo. O se lo coma cuando usted quiera.
0: Los pollos son para el domingo. O sea,
1: vamos entonces, vamos, giremos la ruleta. Vamos, don Reyes, vaya, gire. Ahí está.
0: ¿Se acuerda ese que decía gira, ruleta, gira?
2: Sí, se acuerda usted, Maximiliano, gira, ruleta, gira.
1: El número 60. A ver, el número 60. Tenemos a Ruth Mirabá de La Libertad. Ruth Mirabá, el número 60, perfecto. Vamos entonces a seguir girando, por favor. Vamos con esta ruleta. Oiga, esta ruleta. Esta ruleta está muy colorida. A ver, vamos con el siguiente. ¿A dónde se fue? ¿A dónde se fue? ¿A dónde se fue? Se fue nada más y nada menos que al sector San Lorenzo. Sector San Lorenzo, Lucía Yagual. Lucía Yagual. Lucía Yagual. Vamos, vamos, ingeniero, rapidito. Vamos con los otros. Dos más, dos más. Dos más. Y no son dos más de las que sabemos, no. Dos ganadores más. Esa no, pues esa no. Déjelo quieto, déjelo quieto. Ahí está, perfecto. Tenemos a la siguiente ganadora. Y esto se va nada más y nada menos para José Luis Tamayo. Roxana González. Roxana González. Otro pollito. Nos vamos con el último pollito, por favor. Ok. Perfecto. A ver, déjeme buscar estos acá en el Cantón La Libertad. El Cantón La Libertad, Enrique Gallo. Ahí está para la amiga Mabel Ortega. Ganadora de un pollito. Perfecto. Nos vamos entonces con la torta, nos queda, ¿no? La torta. A ver, ¿quién se gana la tortita el día de hoy?

0: y 8.
1: A ver, se va entonces para el sector Virgen del Carmen, para la amiga Mónica Hermenegildo. Mónica Hermenegildo, la tortita del día de hoy. Y nos falta la freidora, ¿no? La freidora. Vamos con la freidora. Vamos con la freidora, rápidamente. ¿Quién se va a llevar la freidora el día de hoy? A ver, ¿quién se lleva la freidora el día de hoy? ¡Sí! Sector 24 de mayo, Diana Tumbaco. Ahí está. Diana Tumbaco, la freidora de aire. Ahí están los premios entonces que hemos regalado el día de hoy. Amigos en sintonía, reitero, el arroz se va para Gina Montero, Marixa Ramírez, Andrea Magallanes. Venga a retirar en este, hasta a partir de la hasta las 8, ¿verdad? Hasta las 8, porque hasta las 8 están aquí los compañeros. Puede venir a retirar hasta las 6, ya. Corrección, hasta las 6 de la tarde tienen chance de venir a retirar, por favor. Gina Montero, Marixa Ramírez, Andrea Magallanes, traiga su cédula de identidad. Los pollitos se van para Ruth Mirabá, Lucía Yagual, Roxana González, Mabel Ortega. Tenemos dos pollos aquí, los otros dos pollos.
2: Mañana a las 11 los retira. Los otros, los de Pollito Peninsular.
1: Sí.
2: Mañana.
1: Mañana. Tenemos dos pollos en este momento. ¿Sí? No sé quién los venga a retirar. Y ahí usted ya tiene que ir anotando. Y las dos
2: los
1: personas
2: dos
1: más.
2: ¿Quién nombró que los retiren?
1: Las dos personas más quedan para mañana, 11:30. Véngalos a retirar aquí a la radio. Ya. ¿Sí? Por favor. La tortita se va para amiga Mónica Hermenegildo. También le solicito la venga a retirar de manera inmediata, porque luego se vaya a derretir. Y la freidora de aire, Diana Tumbaco. ¿Sí? Ahí están los ganadores del día de hoy. La siguiente semana tenemos más arrobas y los premios adicionales que nuestro gerente los va a dar a conocer.
2: Bueno, señoras y señores, hemos cumplido, como siempre, Antena Peninsular.

0: deben de traer la cédula de identidad, por favor, traigan la cédula de identidad y no se olviden de venir a retirar al menos las cosas que se pueden dañar. Sí, por favor, igual acá el ingeniero nos va a mantener al tanto, si no, ya hay que tomar otras medidas. Así que pilas, por favor, vengan a retirar. Gracias, estimados oyentes y amigos. Siempre es muy grato el poder compartir estos momentos, ¿no? El poder compartir también este tipo de sorteos, porque hay algo bonito para ustedes, ¿no? De una u otra manera, no hemos querido también dejar pasar por alto. Todos los años nos hemos caracterizado de, así sea, poder sortear algo mínimo, ¿no? Pero es con mucho amor y con mucho cariño. Y agradezco mucho también a las personas, a nuestros oyentes que de manera desinteresada dijeron: Zuli, Javier, aquí aporto con algo, ¿no? Y es lo que hemos sorteado en esta mañana. Agradezco profundamente, desearle lo mejor a las mamitas que nos están escuchando. No existen mamás perfectas, solo reales, que ríen, juegan, crean, acompañan, construyen, pierden la paciencia, luchan, se cansan y al día siguiente vuelven a intentarlo todo con más amor. Así que yo les deseo lo mejor, que tengan un bonito día, disfruten de su día, no cocinen, no me las hagan cocinar, por favor. Sí, ese día debe ser especial para nosotras.
1: Gracias.
0: Por supuesto, un fuerte abrazo también para mi querida madre, la señora Nery Joral y Amite Vargas, en un sector del Cantón La Libertad. Muchísimas gracias, amigos en sintonía. Tengan un excelente domingo, ¿no? El día de usted, el día de nosotras. Y el día lunes, pues podemos nosotros regresar y esperemos sin ningún tipo de contratiempos y novedades. Pórtense bien, por favor. Ya está aquí nuestro amigo Maximiliano. Hasta luego, don Reyes.
1: Hasta luego.

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2: 12 horas, 4 minutos.
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3: 12 horas, 9 minutos.

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0: acompañarnos ya en lo que va de este horario, obviamente del mediodía. Gracias por estar allí en sintonía de la 91.7. Saludamos a toda la gente del Cantón Santa Elena, Salinas, La Libertad, Zona Norte, Montañita, Olón, Cadiate, Sinchal, Barcelona. Un fuerte abrazo para todos ustedes que están ya a través de la sintonía de la 91.7. Vamos en este viernes a ponernos súper contentos, súper felices, a pesar de todas las adversidades que cada uno de ustedes pasen hoy en día. Y sobre todo, oiga, usted hermoso y hermosa, le va a llegar un amor leal, divertido, alegre, optimista, puro y sincero, que valga la pena volver a intentarlo. Claro que sí, así que vamos súper contentos y motivados en este viernes 8 de mayo, donde vamos a pasarla súper genial y sobre todo con lo mejor de las músicas. Esa mezcla, por supuesto, al 100% sentido y vivísimo gracias a nuestro compañero de labores, el ingeniero en sonidos.
1: DJ Jefferson Vera. 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
0: Correcto. ¿Y qué es lo que pronostica, por supuesto, hoy en la farándula VIP internacional? Tenemos, por supuesto, estos detalles de última

Anita, por supuesto, ha sacado su nuevo álbum y que más adelante voy a dar a conocer cómo se interpreta su nuevo álbum. Asimismo, 25 años de pura magia. ¿Quién habrá cumplido 25 años de pura magia? Por otro lado, tenemos un himno que Shakira presenta. ¿Cuál es el tema que hoy en día pues está causando un hit a nivel internacional? También estos detalles vamos a tenerlo hoy en minutos. Así es, por supuesto. Y están listos para las personas que les gusta la bachata. Romeo Santos y Prince Royce llegan a Ecuador. Entérese qué fecha exactamente. Por otro lado, Michael Jackson vuelve a ser el top número uno, number one, de el streaming global. Ese detalle también tenemos más adelante. Y asimismo, nuestra artista está obviamente al borde de muchos comentarios. Estamos hablando de Cazzu, quien recientemente en uno de sus shows, pues, envía o no, lanzó o no indirectas a Ángel Aguilar. Es la gran pregunta que todos nos hacemos de rigor a través de las redes sociales. Todos estos datos súper importantes vamos a tenerlos más adelante. Mientras tanto, saludamos también a todas las enfermeras, las psicólogas, doctoras, ejecutivas del hogar. Así es, a las cosmetólogas, también tenemos a las secretarias, a las recepcionistas, a las cajeras, a las diferentes mamitas que también ya se encuentran realizando su labor cotidiana a diario y que por supuesto este domingo pues van a estar de celebración por el Día de las Madres. Desde ya le envío un fuerte abrazo, un hermoso feliz día y vamos a ponerlo con lo mejor de la buena música en el 91.7. Bienvenidos al Club del Mediodía con Maximiliano.

Perfecto, seguimos con más en nuestra programación, señores y señores, 2:39 del día, y qué grandioso estar compartiendo aún con ustedes en este lapso de estas dos horas con la 91.7 Radio Antena Península. Tenemos la farándula VIP internacional, 25 años de pura magia. El ogro más querido del cine celebra su aniversario. La icónica película de Shrek cumple 25 años desde su estreno en el 2001, revolucionando el cine de animación a nivel mundial. Tenemos una historia al ganar el premier Oscar a mejor película animada, y con esta sátira inesperada en la obra de William Steig. Ok, así que Shrek cumple 25 años, obviamente luego de que a más de un niño en casa cautivó y conquistó, por supuesto, con su obra, obviamente, teatral, que magnífica, y que hasta el día de hoy pues sigue siendo un icónico para todos los niños en casa. Continuamos con más en nuestra programación, y sobre todo a todos ustedes les recuerdo que pueden escribirnos al 09 99 90 10 11 para que así puedan solicitar su tema musical, el favorito, o algún tema en especial que tengamos, por supuesto, para todos ustedes. Les recuerdo que también nos pueden seguir mediante TikTok e Instagram como @antenapeninsula, la 91.7, dando sobre todo todavía mucho flow a través de nuestra programación, el Club del Mediodía con Maximiliano, y sobre todo saludando a toda la gente del Cantón La Libertad, Salinas, Santa Elena, tenemos Zona Norte. Un fuerte abrazo para todos ustedes que siguen a través de la web también. Si alguna persona va saliendo ya de la provincia, al www.antena3radiotv.com. A su vez, también les recuerdo a todos ustedes que podemos seguir interactuando al 09 99 90 10 11. Envíenos un mensajito con su música en especial que usted tenga. Así que, a su vez, también les recuerdo a todos ustedes que para mayor información pueden ir directamente al 09 99 90 10 11 y solicitar su tema en especial. 2:41 de la tarde. Continuamos con más con la 91.7.

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1: 12:44.
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2: 12 horas, 48 minutos.
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5: Señores, continuamos por supuesto con más de nuestra programación con el Club Primero Día con Maximiliano y sobre todo a usted que nos está escuchando, como siempre las mejores recomendaciones. 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Continuamos con más de la programación, señores y señores, y a su vez les recuerdo que pueden solicitar su tema en especial cuando el reloj marca 12:49 del día a través de nuestra programación y al 0999-901011 para que usted pueda ponerse al día y sobre todo con las mejores observaciones y recomendaciones con nuestra programación. También tenemos, por otro lado, señoras y señores, en esta tarde del viernes, Michael Jackson vuelve a liderar en la tabla del number one del streaming global. ¿Y saben por qué? Porque obviamente superó los 81 millones de oyentes mensuales en Spotify. Así que Michael Jackson vuelve a hacer historia. Continuamos con la programación en 91.7 y con lo mejor de la buena música.

0: cosita.
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2: Continuamos, gracias señores, y saludamos por acá en el barrio Primero de Mayo, en el cantón Santa Elena, a Gigita Rodríguez. Un fuerte abrazo para esta Gigita que está sintonizando nuestra programación y sobre todo que sigue la mejor con la sintonía de la 91.7. Y ya está estrenado el nuevo álbum en YouTube, es titulado como Ternura, lo nuevo de Anita para su álbum Equilibrium. Anita regresó con el video oficial de Ternura en la ciudad de Brasil, es donde se encuentra, y es en este nuevo, perdón, en el país de Brasil. En este nuevo lanzamiento, la artista explora la sanación espiritual y el poder del amor en un capítulo quinto lleno de misticismo y delicadeza. Si buscas una canción que te conecte con tu lado más suave, este estreno de su álbum Equilibrium es para ti, así que ya pueden ir a buscarlo con su tema Ternura, a nuestra artista Anita. Continuamos con más de la programación. Les recuerdo que pueden solicitar su tema en minutos. Vamos a sintonizar con el tema de la salsa a partir de la 1:00 p.m. y 1:30 p.m. la música popular. Así que en minutos pueden solicitar su tema al 0999 90 10 11. Continuamos con más de la 91.7.

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1: 13:06.
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1: 13:06.

seguimos con más en nuestra programación, señores y señores. Y pito, señores, pito. Pito, señores, pito. O sea, ay. Bueno, lo voy a decir yo con mis palabras porque estoy desconectado justamente. Ok, ¿es real o no es real? Es que las redes han estallado a raíz de que Cazzu lanzó una indirecta para Ángela Aguilar. ¿Qué es lo que ella manifestó? Como ella no tiene incomodidad al mostrar tal cual como es con su cuerpo, ¿ok? Entonces ella tiene por ahí unas libritas de más en el tema de su cintura. Y entonces lo que ella dijo que él le manifestaba en su concierto: esto es real, esto es lo que hay. Y a raíz de esos comentarios que ella virtió en su show en vivo a nivel internacional, muchos de los fanáticos que acudieron a su show manifestaron en redes sociales que si era una acusación o algún enfrentamiento con Ángela Aguilar. O sea, prácticamente todo esto la gente se presta para el morbo, siempre se presta para malinterpretar la situación. Pero en todo caso, de manera personal, yo vi el video y yo es como que sentí que ella se siente tal cual como es, conforme con su público, en uno de sus atuendos y sus trajes que lucía. Simplemente ella resonó el comentario a raíz de que obviamente se le veía pues esos ciertos rollitos, pero son diminutos, señoras y señores. Pero bueno, en todo caso, ¿será verdad o no que le habrá enviado su indirecta a Ángela Aguilar? Pues ya el tiempo lo dirá si se van entre dimes y diretes. Mientras tanto, continuamos con más de la programación y les recuerdo a todos ustedes que en este instante pueden solicitar su tema, porque vamos a estar con un hit de salsa como para el Día de la Madre, ¿ok? Así que usted puede solicitar algún tema para su mamita, algún mensaje especial. Está habilitada la línea telefónica al 0999-9010-11 para solicitar su tema y dedicatoria a su mamita. Aprove salsa, sí, por eso, pura salsa por el Día de la Madre. Ok, listo, así que pilas, pueden ver, solo salsa, nada que me sale como mariachi, que nada. Aproveche que se viene el toque de queda y me imagino que los que van a dar serenata, el tiempo no les va a alcanzar. Así que es su momento, al 0999-9010-11, continuamos con más en la 91.7.

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0: Rodríguez, continuamos con más, por supuesto, de la mejor programación y de la buena música con la 91.7 en Radio Antena Península. Un fuerte abrazo para todas las personas, las emprendedoras que se encuentran ya en el Cantón La Libertad, por el Jorge Cepeda Jacome, por el Centro Comercial Buenaventura Moreno, aquellas mamitas que se levantan desde la madrugada, 3 de la mañana, 5 de la mañana, pero ya siempre están ya en buena sintonía con la 91.7 y a poner la mejor actitud en este viernes. Por acá tenemos saludos para mi querida madre Benita Rodríguez Rosales y a mi querida tía Fátima Rodríguez Rosales. Feliz día, nos dice por acá de parte de Villita en Santa Elena. Un fuerte abrazo para todas esas hermosas madrecitas que desde ya pues se siente esa alegría, ese entusiasmo por parte de toda la familia que obviamente las van a ovacionar este fin de semana por el Día de la Madre. Continuamos con más de la programación, señoras y señores, 1:26 de la tarde. Y están listos para los Reyes de la Bachata.
1: Sí.
0: Aquellos fanáticos de la bachata, Romeo Santos y Prince Royce, traen su gira a Ecuador, correcto. Y es que nuestro país será parte de su gira internacional Mejor Tarde que Nunca. Tras el éxito global de su álbum conjunto Bitter Late, Then Never, los máximos referentes del género se unen en un escenario. La fecha exacta en la ciudad será pues para el 11 de mayo. Se revelarán oficialmente las entradas, donde tendrá destino Guayaquil o Quito. A partir del 11 de mayo serán reveladas obviamente las entradas y el destino de donde pues tendrán pase a llegar a nuestro país. Continuamos con más de la programación cuando el reloj marca 1:27 de la tarde. Continuamos con más de la 91.7.

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1: 13 horas, 37 minutos.
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1: 13 horas, 40 minutos.
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1: 1:40 de la tarde. Qué grandioso estar compartiendo, por supuesto, con el Club del Mediodía, con Maximiliano. Y gracias a cada una de las personas que se han ido sumando con su saludito respectivo, enviando, pues, por supuesto, ese mensaje que llega a cada una de sus mamitas, a sus seres queridos. Tenemos himno a Shakira, presenta Dai Dai, la canción oficial del Mundial. Así es, Shakira ha revelado que el próximo 14 de mayo será el estreno mundial de Day Day en el himno oficial de la Copa del Mundo 2026. Al igual que el icono Waka Waka, el título es de esta nueva canción es corto, rítmico y muy fácil de pronunciar en cualquier idioma, ideal para convertirse en el grito de guerra de las hinchadas. La barranquillera que colaboró con Burna Boy en este tema grabó parte del video en la Maracaná, prometiendo un ritmo universal que podrá bailar todo el planeta una vez más. Obviamente que vuelve a romperla Shakira con su tema Day Day, y que obviamente va a dar mucho de qué hablar, obviamente, a raíz del previamente al Mundial. Y obviamente estaremos a la expectativa de lo que será este lanzamiento el 14 de mayo. Así que seguimos con más en la programación. Se viene lo mejor de la música en la 91.7. Entramos al set de baladas para aquellas personas que son románticas, si tienen un poquito de sentimientos. La gente que tiene corazón, bueno, todos tenemos corazón, todos tenemos sentimientos, así que pueden escribirnos al 0999-9011, sobre todo el abogado. El abogado tiene corazón.
2: Mi claro. Panita, los terrineros.
1: ¿Cómo? ¿Cómo?
2: Mi panita, los terrineros.
1: Los terrineros.
2: Así dicen.
1: Ah, o sea, le gusta la gente terrina, en serio. Podría ser. No puedo entrar en detalle. Señoras y señores, continuamos con la 91.7, el Real Marca, 1:42 de la tarde.

0: esta tarde del viernes y por toda la grandiosa semana que hemos compartido con la 91.7. De mi parte ha sido un gusto enorme y sobre todo gracias a nuestro compañero de labores, al ingeniero en sonidos.
1: DJ Jefferson Vera.
0: Así es, de mi parte, muchísimas gracias. Que tengan una feliz tarde, un grandioso fin de semana y pasen bonito todas las mamitas este domingo. Nos vemos, chao, chao. Este fue el Club del Mediodía con Maximiliano.
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1: 14 horas, 3 minutos. 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
3: 14 horas, 4 minutos.

0: quienes también ya nos estaban esperando a través de la 91.7. Buenas tardes, mi amigo del volante, usted, mi amiga ama de casa, usted que está ya en su segunda jornada laboral, ya en oficina, en la farmacia, en la boutique, en el comedor, en el almacén, ¿eh? Donde quiera que estés, incluso si estás allá encerrado también, el cordial saludo para cada uno de ustedes, amigas y amigos. El día de hoy, obvio, este fin de semana, quiero que disfrutes al máximo también, ¿eh? Como tiene que ser, amigas y amigos, buenas tardes a usted y a usted también, sí, amigas y amigos. Sin más que decirle, permítame, por favor, quien se viene a continuación también que nos acompañe en esta tarde.
1: La Coqueta al aire.
2: Llegamos, qué rico, señoras y señores, 14 horas con 15 minutos. Oiga, momento maravilloso para decirle a todos ustedes, a todo ese personal, sí, que le suban el volumen porque ya empezamos, sí, ya está la diversión, ya está el entretenimiento, ajá, te sacamos el estrés, te sacamos todo lo malo. Así que, por favor, póngale actitud positiva, piensen positivo siempre y eso sí, todo hay que decretarlo con positivismo. ¿Y quién se viene a continuación en controles? Dígamelo ahora.
1: DJ, están en Urala. Están en Urala. José Daniel.
0: Están listos y preparados en este fin de semana. ¿Qué promete? ¿Qué hay para el día de hoy?
3: ¡Ay, genial!
2: Hoy hacemos de todo, así que desde ya vayan enviando, ajá, envíen sus mensajitos para su mamita, si quieren desearle algo por el medio de la estación radial, en este momento pueden, claro, activarse con nosotros al 0997-23-1321. Envíen desde ya.
0: Esta es tu gran oportunidad también para que la saludes en este momento, amigas y amigos. Así, sin más que decir, arrancamos por acá. Bienvenidos al No.

7. ¡Ah, qué rico solcito! Permítame, por favor, saludar a toda la gente que desde ya se está refrescando con este sol. Les apeteció algo refrescante, esta bebida burbujeante, color amarillo, que después... Eso mismo, ¿eh? Temprano, temprano, dice, porque con el toque de queda todos nos vamos tempranito a casa. Menos, a textualmente lo que dice el mensaje, menos al borracho necio, ahí se queda botado. Mira tú, mira tú, cuidado, cuidado, y amaneces en otro lado, cuidado nomás, te coge el toque de queda ahí y ahora verá. Ah, no sé, ¿qué amanecerá por allá? No lo sé, no lo sé. A ver, gracias a la gente también que ya comenzó a hacer el reporte de sintonía, los más fieles en este momento están activadísimos también por acá. A ver, me dice qué tal, buenas tardes, Diablita y Coqueta. Aquí andamos, activo por Río Verde. Ahí está William Pita. Ahí también está disfrutando con nosotros. Así que el cordial saludo activadísimo por allá por Río Verde, ¿eh? Saludos a toda la gente por allá también que está disfrutando. ¿Por qué digo Río Verde y uno de los DJB? Río Verde. ¿Sí ves? Uno dice Río Verde y se emociona. ¿Por qué será que se emocionan? Pues, a ver, la pregunta es, ¿se emociona por esa 90-60-90 o la pescuezudita? ¡Ah, ya! Es por la segunda opción. ¡Ah, mira tú! Esa no me la sabía, no me la sabía. Vamos a avanzarlo por acá. Tengo la nota informativa, así que préstale mucha atención. Daniel Noboa viajará de nuevo a Estados Unidos, se recibirá una condecoración y tendrá una reunión con la OEA. El presidente Daniel Noboa viajará de nuevo a Estados Unidos en la siguiente semana. El Consejo Permanente de la Organización de los Estados Americanos comunicó que celebrará una reunión protocolar a las 10 horas del 14 de mayo con el mandatario ecuatoriano en Washington. Según consta con el documento del orden del día, la reunión fue programada a solicitud de la misión permanente del Ecuador. No será la única actividad en la que participará Noboa en la nación norteamericana. En una entrevista con un medio digital que dio a conocer la canciller, manifestó que a mediados de mayo el presidente se trasladará a Estados Unidos tras ser condecorado por una comisión del Congreso como un líder latinoamericano en el combate y lucha contra el crimen organizado transnacional en las Américas. Gracias al portal Ecuavisa, la nota informa.

¿cómo están por acá? Oiga, se están subiendo directamente al bus y van escuchando la 91.7. Se suben al taxi y le dicen qué dial es 91.7. Así me gusta. Este personal bonito y maravilloso. Oiga, y permíteme enviar el saludo cordial también por acá. Para mi copiloto Luis Ocampo. Andamos por Río Verde. Diablita, muchas gracias. Activo, escuchando la mejor radio 91.7. Ahí está William Pita, activado. Oiga, ¿y cómo hacían los dos solos por allá? Cuidadito, sí. Pero bueno, esperemos estén trabajando. Así que saluditos cordiales para Luis Ocampo y para William Pita, el chofer soltero. ¿Qué nos dicen por acá? Permítame, por favor, envíale saluditos cordiales. Ahí está también, escuchando la 91.7, Alvita Tomala en Monteverde. Oiga, y nos vamos rapidito con la notita curiosa. Y esto sí que está de envidia. Enrique Iglesias protagonizó un momento viral con el personal de seguridad. Durante su show en Tabasco, el cantante sorprendió a darle un beso en la mejilla a una cadete, que no perdió la compostura en ningún momento. La joven siguió firme en su trabajo de seguridad, ganándose el reconocimiento en redes por su profesionalismo. Aunque la envidia de muchas, pero envidia sana, eso sí, envidia sana, con ese beso que le dio Enrique Iglesias en la mejilla. Oiga, tan guapa la chica también, que igual nunca perdió su compostura y siguió con su profesionalismo en el trabajo. Qué bonito, señoras y señores.

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2: 14 horas, 33 minutos.
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3: 14 horas, 37 minutos.
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1: Así es, amigas y amigos, recargados nosotros en este fin de semana. Fin de semana espectacular. Bueno, la gente ya está esperando, ¿no? Que llegue este fin de semana. La gente por ahí ya saliendo de casita. Escuché en algunos lugares que ya había musiquita. Algo que está allá.
2: Exacto.
1: O sea, temprano. Uh-huh. Temprano porque, o sea, el toque de queda no les permite nada, ¿no?
2: Exacto.
1: Entonces se van yendo tempranito a casa. Bueno, así que saluditos muy especiales a cada uno de ustedes. A ver, Jorginho Suárez también. Gracias, hace el reporte de sintonía. Sí, estamos bien con la hora de la radio y con la hora que tiene, que me ha enviado por acá. En el grupo Yo Escucho Antena. Ahí están los amigos reportando sintonía a esta hora de la tarde.
2: Eso está bonito. Oiga, siga haciendo el reporte de sintonía en este momento. Por acá estamos saludando a todo ese personal que nos escucha allá en el terminal terrestre. Ahí el, todos los chofercitos carreteros, cómo se activan diariamente. Eso sí, por favor, a usted, amigo o amiga, hidrátese en este momento porque ese sol está incandescente, oiga. 30 grados, oiga, sí. ¿Apetece? ¿Sí que le apetece una de esas? Dos, tres, pero primero tiene que terminar la jornada laboral.
1: Claro.
2: Por favor.
1: Ahora, una pregunta coqueta.
2: Pregúnteme.
1: Por si acaso, por si las moscas, por ahí, no sé, alguien dijo que ibas a traer algo para este fin de semana, ¿no?
2: Es hoy, supuestamente. Si Dios lo permite, traerá los corviches mi amigo, el que me le gusta,
1: ya, el que le gustó
2: verme hace días anteriores. Entonces me dijo que el día de hoy iba a traer los corviches porque el día de ayer se le dañó el móvil. Entonces va a cumplir el día de hoy, me dice, con gusto yo le estoy llevando, dice, así sin falta. ¿Cuántos somos? A ver, cuente, enumerarse, por favor.
1: Uno, enumerarse. Dos, hace la mano, hace la mano, así, que yo lo cuente. Uno, dos, tres, cuatro, ajá, cinco, seis, ya, siete, ocho, eso, nueve, diez. Coqueta, once, yo, doce, están en trece.
2: Lo que pasa es que, mi estimado amigo, lo que pasa es que el día de hoy han venido la mayoría y no tienen celular, entonces han venido hasta la estación a dejarnos el mensajito para que le saludemos a la mamita.
1: Eso.
2: Entonces yo creo que se van a quedar aquí hasta que leyamos los saludos. Entonces, son como, ¿cuántos dice? Como 12.
1: Como 13.
2: Ya, entonces traiga, 12 más 1, traiga el 12 más 1, entonces, y acá, traiga 6 nomás, ahí le partimos la mitad.
1: Pues. Además que eso puede decir, la cosa es que prueben.
2: Es verdad,
1: sí,
2: prueben, exacto.
1: Sí,
2: ahora sí, nos apetece también un algo heladito, no una cola, de repente.
1: Puede
2: un
1: ser,
2: poquito,
1: puede
2: no
1: ser.
2: Sé.
1: Pero, porque lo otro amarillo, no, eso no.
2: No, eso no.
1: No.
2: O eso sí le podemos traer, pero tráigale una funda negra.
1: Porque las cámaras nos van a adelantar después y de ley nos van a clavar.
2: No te preocupes, diabla, porque estamos viernes,
1: sí,
2: y ya se puede hacer eso.
1: Ah, ya,
2: sí,
1: bueno.
2: Sí, sí se puede hacer. Exacto, sí se puede hacer. Epa, y si nos clavan, pues que le claven a la secretaria.
1: A nosotros no.
2: Eso.
1: Así es, amigas y amigos, disfrutar a nosotros a esa hora de la tarde. Vamos avanzando por acá. JD está listo, activadísimo para seguir poniendo buena música.

escuchar buena música por acá con nosotros también. A ver, ¿qué dicen los amigos que están disfrutando en esta tarde bonita el día de hoy? Por acá tenemos una notita de voz. Si la pones ahí, por favor, sería espectacular, porque si la pongo acá... Listo, ok, tenemos notita de voz, gracias a los amigos también que nos envían a través del 099-723-1321. Vamos a ver qué nos dice la siguiente nota de voz.

0: hermano. Saludos también para los ingenieros en sistema. Oiga, no se olvide, hoy hay señales, habrá señales. Atenti, atenti, atenti. Habrá señales. Habrá
1: así
0: señales.
1: Dicen.
0: Oiga, que no se olvide. 15 Escorpión en las calles de ya de mi querida Libertad. Y escuchando la mejor radio, Antena Península, la mamá de la mamá de la mamá de la mamá de las radios, por favor.
2: Ahí está el escorpión, correcto, es verdad, es verdad. Bueno, y esto creo que se también envió en el anotito de voz, porque yo pregunté que alguien me había dicho que alguien se iba a hacer presente hoy, bueno, y se me había pasado por alto el escorpión. Bueno, bueno, ahí está. Me encanta cuando la gente no se olvida de las cosas, me fascina definitivamente, ¿eh?
3: Sí, señor.
2: Y los saluditos muy especiales ahí para todos los amigos, disfrutaron con nosotros, gracias. Oiga, me manda un hall. Mire, yo no lo conozco el escorpión, no lo conozco sinceramente. ¿Será así? Me envió una foto acá de él, un video de él que está bailando así, todo fortachón, tu caso. ¿Verdad? Bueno, es que es grande, no dije otra cosa. ¿Por qué me miran así, Dios mío? Simplemente dije tu caso, nada más, y salen con otra cosa. ¿Sabes qué? Vamos con la nota informativa. Noboa extiende compensaciones a transportistas. El presidente Daniel Noboa extendió la entrega de compensaciones para transportistas. Lo hizo oficial este viernes 8 de mayo del 2026 a través del decreto 378. El decreto ejecutivo establece que la compensación se extiende por 8 meses para transporte intracantonal, sea urbano, rural o combinado. Esta medida podrá prorrogarse por un tiempo máximo adicional de 4 meses, una vez que lo apruebe la comisión del Comité de Optimización Energética. Gracias al portal Teleamazonas en la nota informativa.

0: sabe, cántele en ese momento. Exacto, me duele. No, no, ya no le duele. Ya, ya hace rato que no le duele. Usted tampoco, oiga. Sí, ya está acostumbrado. Si la cambia, ahí tal vez sí le duele, ¿sí o no? O le cambian, ahí sí le duele. Pero bueno, saluditos cordiales para todos ustedes, los que están en sintonía de la 91.7. A todos mis amigos también, oiga, y ahí también en especial a mi taxi amigo. 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Oiga, y nos vamos rapidito con la notita curiosa. Todos revueltos por acá. Esa es la llamativa historia de El Wandy y Illy Windy. Sí, dos hermanos gemelos que se enamoraron y se casaron con Rani y Rina, también gemelas idénticas. Por si fuera poco, optaron por vivir los cuatro en la misma casa, dejándolo de lado la idea de tener espacios separados. El parecido entre ellas es tan impresionante que han vivido momentos incómodos, desde equivocarse de nombre hasta dudar al encontrarse en los pasillos. Hoy en día siguen mostrando su día a día en redes sociales, donde su estilo de vida ha llamado bastante la atención. A pesar de las críticas y bromas, aseguran que el apoyo entre ellos es clave para mantenerlos unidos. Lo que comenzó como un romance escolar terminó en una boda doble y con una convivencia que muchos resumen como felices los cuatro. Bueno, y aquí está bonito de felices los cuatro entre gemelos, ¿verdad? No es que va a decir directamente felices con la de allá y con la de acá, felices los cuatro. No, no es como aquel, no es como aquella que andan felices los cuatro por ahí viviendo en camas separadas, dijeron por ahí. Pero bueno, hay que continuar, señoras y señores. Sí, momento preciso para irnos a una pausa y luego, sí, luego venimos con más de la 91.7.
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3: 15 horas, un minuto.
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3: 15 horas, 3 minutos.

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0: por acá, así es. Oiga, me dice Alvarito Muñoz una pregunta. ¿Estamos fin de mes?
1: Viejo sapo, aquí te digo.
2: Eso quería escuchar, Alvarito.
0: Yo creo que sí, yo creo que sí. Bueno, son estos especiales ahí. Alvarito Muñoz también está reportando sintonía. Gracias, muchas gracias. Ok, te adoro.
2: ¿Ah?
0: Teodoro.
2: Ay, ay, ay, ay.
0: Teodoro Beltrán también está en sintonía. Ahí está el 0560, el taxi amigo.
2: Ah, ya, para que te des cuenta, mira.
0: Taxi amigo.
2: Te sale igualito, diabla, ¿eh?
0: ¿A qué? ¿De qué?
2: Taxi amigo.
0: Es que esa voz es nueva para mí. No conozco esa voz. No conozco. ¿De qué?
2: A ver, ¿cómo es?
0: ¿Cuánto habrán pagado los taxis? ¿Cuánto habrán pagado los taxis, amigo? ¿En efectivo o en carreras?
2: Eso no se dice.
0: Yo creo que en carreras han de haber pagado.
2: Eso no se dice, diabla.
0: Ok, vamos a avanzar por acá. Dice, ah, mira, ¿qué tal? Muy buenas tardes, mi estimada mamacita. Sea usted que está locutando y acá nosotros escuchando su linda voz. Un saludito para Carlos Castro y Orlando de la Cruz, que estamos en sintonía. Saluditos y muchas bendiciones en el barrio Pueblo Unido del Cantón La Libertad.
2: Ah, ya, ¿okay? ¿Dónde queda eso?
0: Es
2: ya
0: la pregunta.
2: Pueblo Unido. Han de ser bien unidos los muchachos ahí, por eso le pusieron Pueblo Unido.
0: Pueblo Nuevo, sí, escuchado.
2: Ese es en Salinas,
0: sí,
2: ese es en Salinas.
0: Pero Pueblo Unido, bueno, que lo saque de la ignorancia, porque la realidad no sé dónde queda prácticamente Pueblo Unido.
2: Que es de Libertad.
0: Por eso digo, no conozco este sector que dice Pueblo Unido.
1: No. Pueblo Unido jamás será vencido.
2: Bueno, pero lo importante es que están en sintonía de la 91.7.
0: Sí, me envían una foto por acá donde están con el parlante. ¿Parlanto? Te diría yo, mira.
2: Eso ya es un DJ incluido.
0: Este sí es un DJ con toda la bocina, con los altos y los bajos.
2: Eso es.
0: Ah, mira, es nuevo, sí, porque dice Pueblo Unido queda atrás del cementerio COVID. ¡Oh, Dios! Están unidos. Pueblo Unido, por eso es que primera vez que escucho este lugar, Pueblo Unido, que es atrás del cementerio COVID. Ah, ya, listo. Bueno, ahí está. Bueno, es que cada vez La Libertad va creciendo más, más y más y más y más. Bueno, saluditos especiales también ahí para los amigos que están allá en Pueblo Unido. Por favor, siempre sigan unidos entre vecinos. Sean unidos, por favor.
2: Han de ser bien unidos, por eso
0: no hagan relajo, no hagan problema.
2: Que no haya chisme, porque en todo barrio hay chisme.
0: Claro, que se lleven muy bien.
2: Exacto, yo creo que por eso. Los chismosos no van para allá, tal vez. Para alrededor de mi casa.
0: Como es Pueblo Unido, no viene ni un chismoso, ni un sapo, ni un problemático, ni una problemática, ni nada por el estilo.
2: ¿Por su casa hay chismoso?
0: Vamos avanzando por acá y quiero continuar leyendo los mensajitos.
2: Está bien. Entonces con la notita informativa.
0: Espérate que acá el Pueblo Unido me está escribiendo. Acá somos unidos, vencidos, vecinos y vecinas. Nadie se separa. Ve. Son unidos, vecinos y vecinas. Nadie se separa.
2: Sí, sí, ya, está bien.
0: Ahora sí, vamos con la notita informativa que traemos por acá, amigas y amigos. CAN da 10 días a Ecuador y Colombia para eliminar aranceles y frenar guerra comercial. La Comunidad Andina de Naciones ordenó a Ecuador y Colombia eliminar los aranceles recíprocos. Así consta en las resoluciones adoptadas este jueves 7 de mayo. La CAN otorgó un plazo de 10 días para el fin de la guerra arancelaria entre ambos países. De acuerdo con la CAN, la aplicación de los aranceles entre ambos países va en contra del comercio subregional andino y de los acuerdos de comercio. Gracias al portal Teleamazonas, la nota informativa.

0: deleitarse o deleitarnos con esas salsitas maravillosas y también para recordar temas desde los 80 y 90. Así que usted, amigo o amiga, ya vaya solicitando su tema en este momento también. Y nos vamos rapidito con, con la notita curiosa. Muchos hombres ya están haciendo maletas, ¿saben para qué? Una inusual tendencia está tomando impulso en China. Numerosas mujeres afectadas por el estrés están pagando entre $3 y $7 por recibir abrazos de 5 minutos. Para ello buscan a los hombres, sí, a los hombres, o a los llamados man monks, sí, escuchó muy bien, que combinan fuerza física con su presencia tierna y tranquilizadora. Así que si usted tiene ese cuerpo esbelto, vaya directamente haciendo maletas para que visite China y pueda recibir, mira, prácticamente entre 5 minutos, ahí está, $7, oiga. Así que si usted se cree ese cuerpo esbelto, viaje directamente a China. Nos vamos a la pausa publicitaria y luego continuamos con las salsitas aquí en la 91.7.
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3: 15 horas, 31 minutos.
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3: 15:34.
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3: 16 horas, 1 minuto.
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3: 16 horas, 3 minutos.

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2: 16 horas, 32 minutos.
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8: 16:36.
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12: Así es, amigas y amigos, vamos avanzando por acá recargadísimos nosotros en esta tarde, ¿eh? Muchas gracias a los amigos también que están sintonizando la radio por acá, dice. Está chévere la música, vieja guardia, trabajando, vacilando, dice. Y mira lo que nos envían por acá.
13: ¡Ay!
12: Todo por pasar y nada llega acá.
13: Esa lata está, déjame verificarle, Diabla. Esa lata estaba allá. Date cuenta, mira que está sucia aquí.
12: Ajá. O sea, ya está seca, o sea, no hay nada. ¿De cuándo será esa lata?
13: ¿De cuándo será esa
12: lata? Pero de que está destapada, está destapada.
13: Nosotros no podemos creer si nos envía unas cuantas, digo yo, ¿verdad?
12: Claro, correcto, sí. Ah, por cierto.
13: ¿Qué pasó?
12: O sea, el escorpión nos manda un mensajito que dice que hace rato ha estado por acá en la radio tocando la puerta, el timbre, 4:21.
13: No.
12: Escucha, me dice, qué pena, nadie me abrió la puerta, golpeando 10 minutos. Qué raro.
13: A ver, escorpión.
12: Creo que golpeó la puerta que no era.
13: Escorpión, hay que decirlo, cuando usted llega acá a la estación, ahí está el timbre, ahí donde dice radio, usted tuvo que haber timbrado. ¿Cómo que es la primera vez que el escorpión viene para acá? Oiga, ni siquiera ha escuchado. ¿Usted escuchó a Diabla?
12: Yo no escuché.
13: ¿Usted escuchó a Carlos? ¿Usted escuchó? No, dice que él, al parecer solo ha... ¿Usted escucharon, muchachos? No han escuchado.
12: No, estamos aquí, no se ha escuchado.
13: Al parecer solo tocó, o sea, solo así la palpó. La palpó.
12: Es que aquí mismo él dice, qué pena, nadie me abrió la puerta, golpeando.
13: No.
12: Ha estado así, pero en la parte de abajo no se escucha arriba.
13: Escorpión, la secretaria está en la parte de arriba, no está en la parte de abajo.
12: Sí.
13: El guardia está libre en este momento, no le tocó trabajar el día de hoy. Así que, por favor, si usted... ¿Qué cosa? ¿Qué dice?

0: puede regresar. Y si no, no hay problema, Escorpión. No hay ningún inconveniente. Si no, ya no desea traer, no hay ningún inconveniente. Nosotros acá estamos felices y contentos. ¿Qué dice por acá? Permítame, por favor.
1: Me sorprende, ¿ah? Me sorprende porque la verdad no escuché el timbre por acá. No escuchamos, ¿ah? Bueno, los chicos también estaban acá en la cabina con la buena música y todo. Y, están pidiendo algo de la vieja guardia de John Travolta. Ya quedará para el día lunes, ¿ah? Ya quedará para el día lunes, por favor, para seguir complaciendo a los amigos también en la provincia de Santa Elena, ¿ah? De 4 a 4 y media es la buena música ahí que ustedes pueden solicitar todos estos temitas también, ¿ah? Así que ya lo saben, amigas y amigos, 099-723-1321, ahí está habilitado.
0: Ok, nos vamos, señoras y señores. Ahora, ¿quién entra en controles? A ver, para complacer a todos ustedes,
1: veo
0: por
1: dos
0: favor.
1: Cabecitas que están que se mueven.
0: Sí, yo sé que usted ve dos cabezas ahí, Diala, pero quiero saber quién. ¿Quién es la persona que viene en este momento?
1: ¿Quién va?
2: Ahí está.
0: Ahora le toca a él, entonces.
1: Por cierto, tengo saluditos por acá también. Ah, me llegan saluditos. Dice, saluditos, por favor, para mi DJ favorito. Yo en sintonía. Está la doctorita Alexisa, también en sintonía como siempre, en su trabajo, en casita, no lo sabemos, pero lo importante es que esté escuchando buena música.
0: Eso sí, lo más importante, que esté en sintonía, sí. Hay que darle y darle duro, dice por acá. Hay que continuar, señoras y señores.
1: Vamos avanzando con

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2: 17:02.
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2: 17:04.
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8: Y así es, amigas y amigos, recargados nosotros por acá y esa tarde bonita, maravillosa, fin de semana. La gente está con, también hoy con el corre-corre también, porque ya comenzaron a celebrar a mamá. Sí, señores. A mamita chico, a mamita.
9: Ya la mamacita.
8: O la mamazota.
9: No, hay que decirlo, sí, ya la mayoría estuvo o está en este momento en lo que son las vespertinas, están celebrando a mamá, las madres sí. De familia, y después de eso ya como que se reúnen, pero solo pueden estar hasta las 10, sería 10:50 y algo.
8: 10:30, más seguro, para que alcancen a su casa con
9: porque
8: tiempo.
9: Me he enterado que los amigos, mi taxi amigo, por decir, ellos ya solo hasta las 10:30 ya no hay atención, porque el resto del personal ya tiene que estar en casa. Cuidadito le va a pasar como el vecino o la vecina que llegan, tuvieron que llegar a pie, oiga, justamente que llegarían a las 11 y llegaban a su casa. Así que por favor, no le vaya a ocurrir a usted lo mismo por salir tarde. Sí, porque si no se lo llevan con las esposas. Pero no estoy diciendo con su esposa, se llevan ahí esposados. Ajá. Cuidadito,
8: Ahí ya entendí, por favor. Imagínate, si se van a ir a casita, ¿no? 10:40 y viven en Santa Elena. O 10:45 y viven en Santa Rosa o en Salinas. Entonces es preferible que se retiren 10:30, ¿no?
9: Exacto, más temprano estaría.
8: Hay otros que dicen, bájeme en el Netflix, salgo a las 5 de la mañana.
9: Lo único que yo digo, que ya el momento también, ya la mayoría anda comprando el regalito para la mamá. Por si acaso, ojo, póngale mucha atención, que sea para mamá. No le vaya a estar regalando ollas. No le vaya a estar regalando.
8: Es lo primero que le van a
9: preparar. No me le vaya a regalar esas batonas, esas grandes. O sea, no me le vaya a regalar esas chanclas. Oye, y la chancla, ¿de acuerdo? De la chancla, diabla. Me acuerdo. ¿Sí le dieron alguna? ¿Le dieron alguna vez con la chancla, diabla?
8: No.
9: ¿No? Carlos, ¿le dieron alguna vez con la chancla? Con el látigo. ¿Le dieron alguna vez con San Martín, los muchachos de controles? ¿Le dieron alguna vez? Oiga, ¿cuánto creo yo el personal que está totalmente agradecido? Porque estos son los castigos que se le da directamente a los niños. Bueno, es un tiempo antiguo. En la actualidad ya no, porque, ay, sorpresa, me maltrataste. O, ay, sorpresa, no, está prácticamente violando los derechos del niño. No, amigo.
8: Ya no se puede.
9: Pero tampoco es así. O sea, si puedes hacerlo, puedes hacerlo en tu casa. Discúlpame. Uh-huh. Yo sí puedo hacerlo. Usted también puede hacerlo, pero eso sí, no excederse. Eso sí, no excederse. Para que el niño sea recto, para que camine recto, hay que hacerlo. Sí, ¿qué día? ¿Anda, tía, ahí usted?
8: ¿Yo qué?
9: ¿Usted cómo trata a los suyos?
8: Mis hijos se los mandé con el papá.
9: Oiga, pero bueno, desde ya, feliz día a todas las mamitas, y en especial de la provincia de Santa Elena, sí, de todo el Ecuador, porque también ya nos escuchan por la www.antena3radio.tv.
8: Sí. Oiga, yo no soy mamá, pero sí soy tu mamacita.
9: ¡Ay!
8: Así que ya sabes, espero igual mi regalo.
9: ¡Ay!
8: ¿Qué pasó? ¿Ajá? Ahí llegó. ¿Quién llegó? ¿Quién llegó?
9: Ah, por ahí.
8: Ahorita sí, por lo menos estoy viendo que están prendiendo el foco por acá, pero no timbre.
9: Sí, ahora sí, vaya el guardia, vaya el guardia en este momento. Sí, ya estamos viendo la puertita que está ahí tocando
8: vamos,
9: el timbre.
8: Ya vamos, no se preocupe. Vamos avanzando por acá, queremos complacer también a todos los amigos en la provincia de Santa Elena. Vamos entonces, vamos a solicitar ya su cancioncita con notita de voz a través del 099-723-1321.
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0: muy buenas tardes, Antena 3, Diablita, Coqueta, señor DJ. Porfa la canción, te juro que te amo, Los Terrícolas, y desearles pues desde ya, para el día domingo, pues, un feliz Día de las Madres a todas las mujeres peninsulares, para mi esposa, mi madre, mis hermanas, hermanos, mis hermanas, para mi sobrina, para mi tía, a todas las mujeres peninsulares.
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2: 17:30.
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7: 17:34.
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12: Así es, amigas y amigos. Recargadísimo nosotros por acá también. Gracias a la gente que nos sigue escribiendo. Envíenos un mensajito por acá a través del 099-723-1321. Hay mensajes también que nos están saludando, ¿sí? Sí, por supuesto. Y también están dedicando saluditos especiales a su esposa, a su mamita también, pues. Entonces, ¿qué te parece si vamos a escuchar estos mensajes?
13: Sí, espérame, sin antes, por favor, también hay mensajitos acá que dicen que tienen la dicha directamente a todas las personas que tienen la dicha de tener a su madre con vida. Hay muchas personas que en serio ya hace pocos meses o años atrás no la tienen, pero están allá rindiendo homenaje desde el cielo. Por ahí estaba también María Castillo, desde La Sequita, también nos estaba escribiendo. Así saluditos es. Cordiales ahí para todas las mamitas del mundo.
12: Por supuesto, así es. Vamos a escuchar mensajitos que nos llegan por acá antes de seguir complaciendo.
14: Buenas tardes. Coquetita, Diablita, Antena 3 y nuestro gran amigo el DJ. Por favor, complácame con un tema dedicado para mi esposa, para Mayra Cobos de González, y para una linda madre que ya está en el cielo. Y aparte mi madre también, mi suegra, que yo sé que desde lo más infinito nos está escuchando, nos está viendo y nos cuida a la vez. Y empezar para mi señora, de parte de sus queridos hijos, Víctor Alejandro González y Alejandra González Cobos. Gracias. Okay.
12: Listo, ahí está Ángel González también que está por acá. Por cierto, muchas gracias ahí al escorpión también, ¿eh?
13: Ah, sí, muchísimas gracias, estaba rico. El pastel.
12: ¿Cómo así? Ahí pensé que iba a decir que era él. Que no dejó terminar de hablar. Pero acá nos escribe, nos envía una nota de bajo el escorpión. Ahora, ¿qué nos dice? Escuchemos.
15: Saludos allá en los estudios de la 91.7. Es un grato haber conocido a la señorita Diablita, muy simpática. Y ya la señorita Coqueta, ya tenía el gusto de conocerla. El señor Carlos Parrales, el perro mío. Mucho gusto. A la familia de Antena Península. Un saludo a todas las mamitas, a todas las madrecitas, por favor, caballeros, hermanos del gremio, ¿eh? El domingo, hacerles pasar maravilloso. Señor Carlos Parrales, ponga la canción Mi Vida Eres Tú, por favor.
13: Que regrese Carlos, por favor.
12: Carlos, regresa. Carlos ya estaba de salida cuando nos tomó la foto, escorpión. Carlos ya estaba de salida por acá.
13: Déjame llamarlo. O sea, Carlos, que regrese, dice el escorpión, para que le complazcas con un tema. Si no, no te puedes complacer.
12: Ok. Bueno, más mensajes, pero imagino que esas son canciones que también nos están solicitando. Buenas, dice, soy su fiel oyente de Antena 3, la mamá de las radios. Quisiera inscribir a mi querida madrecita. ¡Ah! ¿Cómo? ¿Qué cosa? ¿Inscribir? ¿De qué? Coqueta. ¿Tú estás inscribiendo eso?
13: ¿Llego ahora?
12: Sí. ¿Tú estás inscribiendo para algo?
13: No, a mí no me metas chocolate, Diana.
12: ¿Estás inscribiendo para algo? JD, eso quiere decir que nos están...
13: Está pasando mala información.
12: No, nos están confundiendo en la cosa.
13: ¿Crees? Yo creo que tal vez el personal debe haber dicho como en la mañana obsequiaron, tuvieron algunos obsequios. A mí me pensé que también en la tarde, sí. Solo acá nomás estamos enviando los mensajitos a las queridas mamitas que están celebrando su día desde ya. Y si no, para el día domingo, que disfruten al máximo con sus bendiciones o con su familia. ¿Sí?
12: Ok, bueno, entonces vamos a nosotros a seguir complaciendo a todos los amigos en la provincia de Santa Elena.
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0: Buenas tardes, por favor, la canción Algo Se Me Fue Contigo. Muchas gracias.
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0: Yo sé que en este mundo hay una sola madre y no hay quien la compare en su noble visión.
1: Se puso contenta cuando supo que estaba esperando a alguien especial dentro de ella. Quiero dar las gracias a ese ser que cuando estuvo 6 meses se sintió muy feliz. Quiero dar las gracias a ese ser que, a pesar de todas las circunstancias que vinieron sobre ella durante 9 meses, supo guardarse, supo cuidarme. Quiero dar las gracias a ese ser que cuando tenía 5 años me llevó por primera vez al jardín, cuidó de mí. Quiero dar las gracias a ese ser que cuando aún fui adolescente, Dios lo utilizaba para decirme, hijo o hija, no lo hagas, piénsalo bien. Quiero dar las gracias a ese ser que Dios utilizó aún cuando ahora soy casado y está al pendiente de mí. Quiero dar las gracias a ese ser que todavía tengo con vida. Quiero dar las gracias a ese ser que, a pesar de los años, soy privilegiado al ver cómo cada día tiene sus cañas. Quiero dar las gracias a ese ser que todavía permanece en cada uno de nuestras vidas. No nos cansemos de dar las gracias a Dios por la madre que tenemos. Tal vez fue muy dura, pero es por el bien de cada uno de nosotros. Si no fuera por nuestra madre, ¿qué sería de nuestras vidas? Porque a pesar que papá se marchó, aunque papá se fue, nos dejó solos, mamá se las fajó para darnos todo. Mamá se les fajó para darnos siempre lo mejor. Feliz día a todas las mamitas de la península. Feliz día a la mujer esforzada y valiente. Feliz día a esa mujer que las 24 horas al día está pendiente de cada uno de nosotros.
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0: sexto domingo que pasen espectacular, por supuesto, con su familia, con sus hijos, con toda la familia que le lleguen a visitar. Háganmela pasar muy bien a la reina del hogar, a su mamita, a su mamacita, a su dueña, como muchos, escuchado muchos hijos que le dicen así, ¿eh? La primera mujer de mi vida, el amor de mi vida. Qué bonito se escucha eso, ¿no? Así que feliz día a todas las mamacitas en la provincia de Santa Elena, que pasen un bonito día este fin de semana, este domingo, pero ya saben, tempranito a la casa.
1: Exacto, y no solo esperar el segundo domingo de mayo para celebrar o para tratarla con amor a tu querida mamita, trátala todos los días si es posible, todos los días, las 24 horas del día. Nos estamos despidiendo, señoras y señores, ya se viene el informativo satélite, el informativo La Verdad Sin Mordaza, a cargo del abogado el magíster Dalton Yagual y de la licenciada Vanessa Santos.
0: Por supuesto, antes de agradecer, por supuesto, a los DJs también que nos acompañaron, permítame enviarle el saludito muy especial a mi querida mamita, a la señora Rosita, ¿cómo está? Suena, dice por acá. Feliz día, vamos a pasarlo bonito este fin de semana, que eso es lo importante, ¿verdad? Como siempre ella dice, voy a pasar con la docena de hijos que tengo. O sea, yo solita, bueno. Feliz día, mi querida madrecita, ya sabe que la quiero, que la amo con todo mi corazón, ¿eh? Muchas gracias también, por supuesto, a quienes nos acompañaron en controles el día de hoy.
2: José Daniel, DJ. DJ. Están en Orala. Están en Orala.
3: El perro.
0: Correcto, me encanta cuando hacen lo que a ustedes les gusta, les encanta también. Nos vamos.
1: Eso sí, nos vamos, señoras y señores. Hasta aquí su programa. ¡No se apene!
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0: 18 horas, 5 minutos.
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0: 18 horas, 7 minutos.
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0: pedimos a Dios rezando que quienes tenemos a nuestras madrecitas vivas, pues por supuesto que les dé muchos años más de vida, salud, para que siga acompañándonos a sus hijos, a su familia, a sus esposos, a los que ya son abuelas, también a sus nietos y a toda la familia, ¿no? Que en este día domingo, pues estarán rindiéndole ese homenaje especial a las reinas del hogar, a las mamitas, acá en la provincia de Santa Elena, en los tres cantones, en la Libertad, Salinas, Santa Elena. ¿Qué tal? Buenas tardes, con la bendición de Dios, acá estamos el equipo, el staff de La Verdad Sin Mordaza, saludándoles desde ya a todas las mamitas que nos escuchan, por supuesto, a través de la 91.7 FM, en cada una de las programaciones, y por supuesto, en este horario, su espacio informativo y de opinión, La Verdad Sin Mordaza. Feliz Día de las Madres a todas las mamitas que escuchan Antena Península, a todas las mamitas que escuchan La Verdad Sin Mordaza, ¿no? Feliz día para usted también, licenciada Vanessa Santos, que también es mamita, también tiene sus bendiciones, ¿no?
1: Así es, abogado, dos hermosas bendiciones que ya, pues, ya a mí se convirtieron también en mami.
0: En por mamita.
1: Ahí, sí, porque yo soy mami, madrecita y mamacita, me considero también.
0: Ah, ya. Chévere, chévere.
1: 18 con 15 minutos, amigos oyentes. Bueno, por acá estamos ya listos para cerrar esta semana con una fecha muy especial, ¿no? Que va a ser este día domingo para todas las mamitas de la provincia de Santa Elena y de todo el país. Vi el día de hoy, abogado, en algunos lugares que ya están celebrando.
0: Ah, ya.
1: Están ahí en las
0: que
1: veredas.
0: Estamos viernes.
1: Cogiendo el fresquito, sí, algo
0: estamos
1: de asadito.
0: Viernes, se cerró la semana, uh-huh. Inicio del fin de semana, a aprovechar, celebrar temprano, porque como hay toque de queda, hay que guardarse temprano, 23 horas, entonces vea, de aquí hasta las 23 horas hay tiempo para celebrar, ¿sí o no?
1: Por supuesto que sí, qué bueno por los hijos también, que de una u otra manera ya empiecen a hacer esa integración para el fin de semana, todo temprano, porque bien usted dice, abogado, el toque de queda, el movimiento en el centro de aquí del Cantón La Libertad también, ya se sentía desde muy tempranas horas de la mañana, con la venta de las flores, los chocolates, que el detalle, que el perfume, que el splash y todo para mamita, porque por ahí ruedan los memes también. No quiero nada de vajillas.
0: Ah, ya.
1: Quiero todo.
0: Vaya con sus platos y sus
1: hasta viaje acepto, decía uno de los
0: sus
1: memes.
0: Sus platos, sus tazas ahí, su juego de vaso, vaya por allá, su juego de ollas.
1: La mamita va a clausurar esa cocina este fin de semana, así que a los hijos espero hayan cogido bien el mensaje.
0: Oiga, y las cenas, que la gente de pronto estaba acostumbrada a llevar a cenar a mamita en el día domingo, pues ahora se va a convertir en almuerzo, ¿no? Porque hay que celebrar temprano. ¿No? Y las serenatas que antes eran nocturnas, ahora van a ser diurnas, me parece, ¿no? Pero el caso es que, cada quien celebrará esta fecha, cada quien celebrará a su mamita, a quienes tienen la dicha, la bendición, ¿no? De tenerla viva, porque hay quienes de pronto para esta fecha son nostálgicas, son un poco tristes, ¿no? Sentimientos encontrados de no tener a mamita ya en este mundo terrenal y la recuerdan con mucho amor, con mucho cariño, ¿no? Entonces, cada quien, pues, este día domingo estará celebrando, conmemorando a su manera este Día Universal de las Madres. Así que felicidades para todas ellas aquí en la provincia de Santa Elena, en el Ecuador y en el mundo entero. ¡Que viva el Día de las Madres!
1: ¡Que viva!
0: ¡Que viva, que viva!
1: Oiga, me dicen por acá que han mandado un matuti para las madres.
0: Ah, ya.
1: Sí,
0: no
1: confirme,
0: sé.
1: O es una broma suya, HR, confirme.
0: A ver.
1: Me dice que hay un matuti para las madres.
0: Ya veamos allá en el transcurso de la programación hemos de confirmar o
1: el matute para las mamitas.
0: O descartar, ¿no? Ya hemos de confirmar. 18 horas con 18 minutos. En todo caso, pues a todos ustedes, bienvenidos, bienvenidas. Una vez que ha cerrado ya la semana laboral, han culminado su última jornada en este día viernes, esperando que todo haya salido muy bien, pues vamos entonces revisando información en el plano nacional, ¿no? ¿Cómo están las cosas por acá en nuestro Ecuador, en nuestro país? Amigos, amigas, oyentes, oiga, información en el plano nacional. El ex asambleísta correísta Santiago Díaz ha sido sentenciado a 29 años y 4 meses de prisión, y no es que estaba colaborando con la fiscalía, el hombre proporcionando información en contra de la Revolución Ciudadana, y ves, lo han sentenciado. La Fiscalía General del Estado confirmó que Santiago Díaz, ex asambleísta correísta, fue sentenciado a la pena máxima agravada por el delito de violación. La audiencia se dio este viernes 8 de mayo del 2026 en Quito. Según la entidad, la pena es de 29 años y 4 meses por la violación a una adolescente de 12 años. Allí está el posteo que ha hecho la Fiscalía General del Estado en su cuenta red social X, ¿no? Dice Fiscalía Ecuador, ahora Pichincha, se reinstala la audiencia de juzgamiento contra el ex asambleísta Joseph Santiago de A, procesado por Fiscalía S por el presunto delito de violación. La diligencia continuará con los testigos de la defensa. Pero eso fue temprano, ¿no? Porque luego vino otro posteo donde dice, urgente, la Fiscalía S obtiene la pena máxima agravada de 29 años y 4 meses de prisión contra el ex asambleísta Joseph Santiago de A, como autor del delito de violación perpetrado contra una adolescente de 12 años. Sebastián Moreno, abogado de la familia de la víctima, explicó que se ha demostrado la materialidad, hay una lesión de la niña y la responsabilidad de Santiago Díaz. También señaló las agravantes que se incluyeron en el caso, entre ellas que el ahora sentenciado conocía con anterioridad a la adolescente. También mencionó que se ha hecho justicia, ya que es un hecho muy doloroso para la niña y su familia. En la sentencia se incluyó una reparación económica para la víctima y una multa que deberá pagar el agresor. Díaz estaría en la cárcel 4 en Quito, por lo que el Servicio Nacional de Atención Integral a Personas Adultas Privadas de la Libertad y Adolescentes Infractores, SNAI, deberá trasladarlo para que cumpla su condena. A él no lo traen acá a la cárcel del encuentro, a Santa Elena. Lo van a dejar nomás allá en Quito para que siga gozando de todas esas comodidades que gozaba, ¿no? Porque el hombre le daban permiso a cada rato para que vaya a una clínica ahí de su pariente, un primo, algo así, y que ahí recibía a la familia, recibía visita ahí en la oficina del director de ese hospital, que era su primo. ¿Ah? Entonces, se va quedando más allá en la cárcel 4 en Quito y dice, no lo traen acá a Santa Elena. La defensa de Díaz señaló que se declaró inocente y apelaron. Así que así está la información, amables oyentes. Santiago Díaz, ex asambleísta del correísmo, ha sido sentenciado a 29 años y 4 meses de prisión por el delito de violación a una menor de 12 años, 18 horas con 22 minutos.
1: Y seguimos con más información a esta hora, y el gobierno ampliará el bono Joaquín Gallegos Lara a 5,000 nuevas familias. El presidente Daniel Noboa anunció la expansión del bono Joaquín Gallegos Lara con la incorporación de miles de beneficiarios. La meta es incorporar a 5,000 nuevos hogares hasta finales del 2026, incrementando así el alcance del beneficio a escala nacional. Actualmente, cerca de 50,000 personas reciben esta ayuda económica, enfocada principalmente en quienes asumen tareas permanentes de cuidado dentro de sus familias. El anuncio fue realizado por el presidente Noboa durante una visita a Quevedo, donde destacó la importancia del trabajo de las madres, de los padres y cuidadores que sostienen la atención de personas vulnerables. En esa provincia, más de 4,500 familias formaron parte de este programa. Para ello, el Estado destina alrededor de 4,2 millones de dólares dentro de una inversión nacional que supera los 48 millones. Durante el encuentro, también se reconoció el trabajo de los comités de personas cuidadoras, organizaciones que agrupan a miles de integrantes en distintas zonas del país. Beneficiarios del programa señalaron que el bono representa no solamente un alivio económico, sino también un respaldo para enfrentar las exigencias diarias del cuidado permanente. El programa social busca fortalecer el apoyo a cuidadores de personas con discapacidad severa y enfermedades catastróficas.
0: No dice nada respecto de aquellos beneficiarios, personas con discapacidad que recibían el bono Joaquín Gollegos Lara y que en un gobierno anterior le fueron quitados aquí en la provincia de Santa Elena, en el gobierno de Lenín Moreno, me parece que fue, que ya está, por cierto, acá en el país, ha regresado al país. En ese gobierno había unos asambleístas gobiernistas en esa época de aquí de la provincia de Santa Elena. Había una asambleísta que anduvo acompañando a estas llamadas manuelitas, que dice que andaban actualizando el registro social, el catastro social o el registro social, y resulta que con esa información, en lugar de beneficiar a más familias, más bien fueron quitando el bono a personas con discapacidad y a niños con discapacidad, y con discapacidad severa, ¿no? Ahí está el caso, un niño de 79% de discapacidad, le quitaron el bono, ¿sí? Cuando esa era una ayuda fundamental para que continúe con sus terapias, con sus consultas médicas y hasta con su educación especial. Pero ojalá que en algún momento el gobierno actual revise cada uno de esos casos y ojalá exista la posibilidad de que les devuelvan, ¿no?, esa ayuda, ese beneficio, porque las personas con discapacidad, ellos, su situación no ha cambiado, no cambia por lo general, ¿no? Necesitan seguir con sus consultas, con sus terapias y también con su educación especial. 18:25, ya las 18:25, más información, amables oyentes, oiga, el presidente Noboa amplía el plazo de compensación a los transportistas mediante decreto ejecutivo 378, el presidente Daniel Noboa dispuso la ampliación por un mes de las compensaciones para el transporte intraprovincial e interprovincial. Con esta decisión, el primer mandatario reformó el decreto ejecutivo 125 emitido el pasado 12 de septiembre, en que se establecía el mecanismo de compensación para el servicio intracantonal. El tema ha sido socializado previamente en mesas técnicas. El gobierno ha tenido más de 50 reuniones con los gremios de transporte por el tema de las compensaciones tras la eliminación del subsidio al diésel. Esta medida se tomó en septiembre del 2025. En esos espacios hablaron de las posibilidades para la compensación con base en estudios técnicos. En ese marco se habló de extender un mes más el pago de un monto de ayuda, es decir, la retribución finalizó el 15 de abril, por lo que se amplía hasta el 15 de mayo un mes más. El pago se espera para la siguiente semana. También se habló de una compensación más que iría desde el 15 de mayo hasta el 15 de junio, pero está bajo análisis. Franco dijo que el problema de los transportistas inter e intraprovinciales es que la tarifa de los pasajes no ha sido actualizada durante años. Buscamos llevar a cabo un estudio para la capacidad de pago de los ecuatorianos, detalló el funcionario público. ¿Y cuál será el monto de compensación? Franco señaló que el monto será menor porque esta es una temporada más baja. En diciembre del 2025 fue más alta porque las unidades circulaban más debido a las festividades de fin de año y Navidad. Ante la pregunta si se puede extender la medida a un año más, el funcionario mencionó que se descarta esa posibilidad. Sin embargo, no se la ha puesto sobre la mesa. Estamos prestos a recibir a los gremios para llegar a consensos. Así está la información, amables oyentes. El gobierno extendió un mes más las compensaciones para los transportistas. Ya las 18:28.
1: Bien, en otra información, amigos oyentes, el gobierno activa nuevas medidas para fortalecer la prevención de la violencia contra las mujeres. El Sistema Nacional Integral para Prevenir y Erradicar la Violencia contra las Mujeres realizó su primera sesión ordinaria del 2026. En este espacio se aprobaron nuevas acciones y acuerdos orientados a poder reforzar la prevención, la atención y protección de víctimas de violencia de género en Ecuador. La reunión fue liderada por el Ministerio de Gobierno y contó con el respaldo técnico de la Cooperación Técnica Alemana. GIS a través del programa Previ Mujer, en el cual participaron 22 instituciones públicas y representantes de gobiernos locales. Entre las principales resoluciones se encuentran la socialización del funcionamiento del botón violeta, herramienta impulsada como política estatal para fortalecer los mecanismos de atención y respuesta ante casos de violencia. Las instituciones además acordaron implementar una norma técnica para poder incorporar en el enfoque de género en el sector público, en coordinación con el Consejo Nacional para la Igualdad de Género. Otro de los puntos destacados fue la aprobación de 76 indicadores que formaron parte del Plan Nacional para Prevenir y Erradicar la Violencia contra las Mujeres 2026-2030. Estos parámetros servirán para medir y monitorear el cumplimiento de las políticas públicas relacionadas con esta problemática. Durante la sesión se anunció también que el Instituto Nacional de Estadísticas y Censo presenta el próximo 30 de julio los resultados de la tercera encuesta nacional de relaciones familiares y violencia de género contra las mujeres, considerada una de las herramientas claves para la elaboración de políticas públicas basadas en datos reales. En el ámbito territorial, la Asociación de Municipalidades Ecuatorianas, AME, difundirá entre los municipios modelos de ordenanza y reglamentos para fortalecer las mesas cantonales y prevención de violencia contra las mujeres. Por su parte, el Consorcio de Gobiernos Autónomos Provinciales del Ecuador, el CONGOPE, confirmó su participación en la campaña Mujeres sin Violencia. Así gana Ecuador, además de impulsar procesos de capacitación mediante el curso virtual Instituciones Seguras. 18:31, el gobierno nacional consolida ya esta nueva propuesta, estas nuevas acciones y acuerdos para fortalecer la prevención y erradicación de la violencia contra las mujeres.
0: Bien, antes de cerrar este bloque, amigos y amigas oyentes, una nota allí, el Ministerio de Salud Pública confirmó que no hay casos de hantavirus en el Ecuador. La respuesta sanitaria ante un brote de hantavirus detectado en un crucero internacional, aclarando que hasta el momento Ecuador no registra contagios ni sospechas dentro de su territorio. Veamos, escuchemos la nota.
2: Salud informó en un comunicado que Ecuador no registra casos confirmados ni sospechosos por hantavirus. En el documento señaló que las autoridades sanitarias nacionales se mantienen en alerta permanente, fortaleciendo la vigilancia, y que también realizan coordinación con otros países para el monitoreo de la situación. Esta cartera recordó a la ciudadanía cuáles son los síntomas de la enfermedad: fiebre, dolor de cabeza, molestias gastrointestinales, por lo que recomendó no automedicarse, acudir de inmediato al centro de salud más cercano.
3: Y funcionarios de la Organización Mundial de la Salud van a bordo del crucero Ondius, donde se produjo el brote de hantavirus que ha matado ya a 3 personas. Asisten a los demás viajeros en su ruta a Islas Canarias, donde se ha montado un operativo para el desembarque y posterior repatriación. Hay 147 turistas originarios de 23 países, mientras que en algunas naciones se hace un seguimiento a casos sospechosos. La actualización más reciente indica que el crucero Ondius de la empresa Oceanwide Expeditions llegará a Islas Canarias en la madrugada del domingo, hora española. Personal del puerto de Granadilla de Abona, en Tenerife, se alista para recibirlos. Y si bien no hay reportes de nuevos contagios a bordo, el barco no tiene permiso para atracar en un muelle. Permanecerá fondeado frente a la costa y los pasajeros serán llevados en botes más pequeños luego de una inspección sanitaria. En tierra tienen lista una unidad de aislamiento en caso de que algún viajero necesite atención médica especial. De otra forma, se ha dispuesto que sean enviados a sus países de origen. Son 147 turistas de 23 nacionalidades, entre ellos 14 españoles, que irán a cuarentena en un hospital en Madrid. Médicos y funcionarios funcionarios de la Organización Mundial de la Salud abordaron el crucero en Cabo Verde cuando se confirmó el brote de hantavirus para hacer chequeos médicos. Antes de eso, el doctor Stephen Kornfeld, que viaja como pasajero desde hace 5 semanas, dice que la mayoría de pasajeros ha tenido poco o ningún contacto con quienes presentaron síntomas. Me siento bastante optimista de que la mayoría podrá desembarcar con relativa rapidez, declaró. Otros 30 viajeros de 12 países desembarcaron en puertos a mitad de camino, y la Organización Mundial de la Salud ha alertado a esas naciones, entre ellas Estados Unidos, Reino Unido, Canadá y Suiza, por ejemplo, para que hagan un rastreo de posibles casos derivados del brote en el Ontario.
0: Bueno, así está la información, ¿no? El caso es que el Ministerio de Salud Pública acá en el Ecuador confirma que no hay ningún caso registrado de hantavirus, ¿no? Ya las 18:34.
1: Vamos a la pausa, amigos oyentes. Al regresar, revisamos información en nuestra provincia de Santa Elena.
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19: 18 horas, 41 minutos.

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0: Bien, ya estamos de vuelta, señoras y señores, gracias por la espera. Saludos cordiales a la gente que recién se está conectando, enganchando la señal poderosa informativa de la 91.7 FM Antena Península. Esta es su estación radial, la mamá de las radios, ¿no? Ya se viene, oiga, la celebración del Día Universal de las Madres. En todo caso, pues ya la gente preparándose para este fin de semana, para este día domingo, ¿no? Saludos cordiales y feliz día a todas las mamitas que escuchan la 91.7 FM y que escuchan La Verdad Sin Mordaza, ¿no? Ya estamos acá en este segundo bloque para que ustedes empiecen a reportar sintonía, nos cuenten las diferentes novedades, qué planes tienen para este fin de semana, qué planes tienen para mamita, alguna sorpresa, qué sé yo, ¿no? Cualquier cosa nos cuentan, oiga, algo que se registre en su sector, en su comunidad, en su barrio. Ya están allí las dos líneas habilitadas, líneas celulares, al mismo tiempo líneas de WhatsApp. 099-723-1321, 0999-901011. Y por supuesto, pueden dejarnos sus mensajes de texto. Con gusto le damos lectura. Cualquier audio, notas de voz para escucharlos a ustedes también. Que su voz se escuche en toda la provincia de Santa Elena y también fuera de ella, porque estamos con nuestras transmisiones en nuestras plataformas en Facebook y en YouTube. No nos escuchan fuera de la provincia, en cualquier parte del país o en cualquier parte del mundo. Así que, bueno, también pueden dejarnos allí sus comentarios, opiniones, saludos, reportes de sintonía en nuestra transmisión en el Facebook Live, ¿no? Ya las 18:43 minutos, y si tiene saldo, minutos disponibles, su plan activo, también nos llama y conversamos al aire, ¿no? Cualquier cosa, ya saben, nos cuentan 18:44 minutos, ya las 18:44 aquí en La Verdad Sin Mordaza.
1: Así es, amigos oyentes, y bueno, vamos a avanzar, abogado. Tenemos el material, las declaraciones de los señores de la policía, que nos da detalles sobre estas tres personas aprehendidas por extorsión a dueños de hoteles. Además, la policía dio también detalles de 9 personas que fueron aprehendidas por asaltos y robos también a locales comerciales registrados en esta mañana de este día viernes. Entonces, Manuel Pérez.
0: El día de hoy, empezando la jornada, hoy ya se registró esta novedad, ¿no? En horas de la mañana, un intento de robo, asalto en este local denominado el Comisariato de la Construcción, ¿no? Que queda aquí en la vía Santa Elena La Libertad, o La Libertad Santa Elena, más o menos cerca de los tanques de Petroecuador, ¿no? Entonces, este tramo que incluso está cerrado, ¿no? Por el tema del socavón, aunque ya el día de hoy ya no estaba cerrada toda la vía, ya estaba cerrado solamente un carril, pero estos tipos, estos individuos avezados, oiga, así con las vías cerradas, al parecer intentaron cometer un robo, un asalto en este local, ¿no? Y la Policía Nacional dio detalles al respecto.
1: Así es, ¿no? Vamos a escuchar con el compañero Manuel Meregildo.
2: Muchas gracias, compañeros que están en cabina principal. Seguimos con más información sobre los hechos que acontecen en la provincia de Santa Elena. Estamos desde el comando subzona, donde el coronel Alati nos va a dar importante información sobre varios detenidos que han cometido actos ilícitos.
3: Buenos días, con los medios de comunicación. Me permito informar 2 operaciones policiales realizadas del día de hoy. La primera, en horas de la madrugada, la unidad antisecuestros, la UNACE, logra obtener una información a través de una denuncia ciudadana de unos sujetos que estaban dedicados a la extorsión en el sector de Palmar, en el sector de San Pablo. En vista de esto, la unidad se desplaza, logra identificar, localizar y neutralizar a 3 ciudadanos, los cuales estaban exigiendo un pago superior a los $10,000 a un ciudadano que también es del sector de San Pablo. En vista de esto, la unidad procede a la detención de los 3 individuos de nacionalidad ecuatoriana. Existen los terminales móviles que han sido fijados y van a ser periciados, porque son los equipos tecnológicos utilizados desde donde se inicia la extorsión a los diferentes comercios que existen en esa zona. De estos 3 ciudadanos, uno de ellos es de relevancia, es de uno de los ciudadanos que nosotros tenemos identificado, que se dedicaba de manera constante a este tipo de delitos, es de importancia penal relevante. Luego, en horas de la mañana, se recibe una alerta por parte de la comunidad a la altura del Comisariato de la Construcción, donde supuestamente varias motocicletas en actitud sospechosa se estaban movilizando por ahí. La policía judicial con sus equipos se desplaza y logra identificar a varios ciudadanos en actitud inusual. Mientras el equipo de policía judicial estaba realizando las verificaciones, se percatan que ingresan de manera violenta a este establecimiento y es cuando las unidades policiales actúan en ese punto. Al momento de ingresar, los servidores policiales logran identificar ahí a 6 personas que ya tenían maniatadas y sometidas a los trabajadores de este establecimiento comercial. En el producto de este ingreso hay un cruce de fuego donde un compañero servidor policial sale herido en su pie, aparentemente es una esquirla que salta y corta su pie, se encuentra estable, se procede a la detención de los 6 ciudadanos, obviamente a la liberación de las personas que estaban ya sometidas producto de este robo, y con eso también están dentro de estos 6 ciudadanos un extranjero, 3 poseen antecedentes, 3 personas son también de interés penal relevante, es decir, hemos detenido el día de hoy 4 personas de interés penal relevante aquí en la subzona y estamos poniendo en conocimiento de la ciudadanía. Es importante que la comunidad logre identificar a estos ciudadanos y presenten la denuncia, porque estos 2 casos es en base a valientes ciudadanos peninsulares que, teniendo la confianza en la institución policial, hacen su denuncia y nosotros logramos reaccionar pues, y tener los resultados que estamos poniendo en conocimiento. Además, tenemos las armas de fuego con las que actuaron estos ciudadanos y varias herramientas que ellos tenían, ya que ellos habían hecho un estudio previo del local comercial, sabían a qué horas abrían, cuántas personas estaban, es decir, ellos tenían hecho un paneo de qué es lo que iban a hacer. Pero obviamente el trabajo y la actuación oportuna de los servidores policiales permitió que se logre la detención de todos ellos.
4: ¿Lograron escapar miembros de esta banda o todos fueron capturados?
3: No, todos fueron capturados, todos los que iban a operar estaban planificados como ellos tenían la entrada, cómo iban a hacer, pues se les cayó el trabajo que ellos tenían por esa actuación oportuna, y digo, valiente persona a la que

0: los locales comerciales del sector comercial de La Libertad.
1: ¿Se lo ha de pronto identificado con algún GDO?
0: Todos estos ciudadanos tienen vinculación directa con la estructura de los choneros, los 9 ciudadanos.
2: ¿Y una persona herida por parte de la empresa perjudicada?
0: No, más bien las personas estuvieron bastante agradecidas de la actuación policial. Obviamente, en el momento del ingreso sintieron el temor porque hubo los disparos, pero lo más importante es que nosotros actuamos cuando nos dimos cuenta que ellos estaban ya sometidos, y nosotros logramos ingresar, no dimos tiempo a que ellos reaccionen. Vuelvo y repito, nuestros policías hicieron un trabajo extraordinario y es digno de felicitar a la labor de ellos.
3: ¿Cuántos agentes participaron?
4: Ya, comandante, que la policía, como dice popularmente, atrás de la jugada. Barrio de Don Calderón, problema también de sicariato en Petro Ecuador y ahora este tema. Ahí, la policía.
0: Nosotros hemos estado, como ustedes se dan cuenta, casi en todos los casos estamos ahí. Estamos realizando un trabajo de hiperfocalización de los sectores, buscando los sectores crónicos, las zonas de letalidad, los nichos de violencia. Entonces hay un trabajo y un aparataje que nosotros vamos haciendo desde el departamento de análisis de información para que las unidades en territorio pues puedan hacer su trabajo también.
5: Una vez más, la Policía Nacional toma la valentía de accionar y tomar disparos contra estos sujetos.
0: Hay una disposición clara. El arma que tenemos nosotros es para hacer uso. Y en caso de que nosotros nos sintamos en peligro o vemos que hay terceros en peligro, no nos va a dudar la mano para hacer uso del arma de fuego como tiene que ser.
2: Por el hecho violento del día ayer del Cantón Salinas, ¿cómo han avanzado las investigaciones? Se dice que las personas victimadas serían de playas.
0: Estos ciudadanos tenían rentado ese domicilio ya, habían rentado en efectivo por 3 meses. Se encontraban viviendo ya 2 meses de aquí. Estos ciudadanos vienen de afuera, son lancheros. Tenemos ya identificado a la estructura que pertenecen, entendemos que las personas que los victiman es por algún tipo de vendetta acerca de algún cargamento que ellos habrían estado queriendo llevar o ya llevaron, pero ya tenemos bastante información importante. No puedo dar detalles, estamos en etapa investigativa, pero muy pronto estaremos ya procediendo a la detención de ellos.
2: Perfecto. Muchas gracias.
6: Nombre, Carlos. Coronel. Cuando llegó la policía acá, el robo frustrado, los empleados del almacén estaban de pronto sometidos ya por
0: sí, eso vuelvo y repito, los trabajadores estaban ya sometidos hacia una de las esquinas del fondo del local, los tenían a todos agachados, la gente que estaba armada los tenía ahí amenazados, mientras ellos estaban intentando ya ingresar a la caja y realizar el robo que tenían ellos ya planificado.
7: Ellos han usado vestimenta justamente similar a la...
0: Si ustedes se pueden percatar, todos tienen vestimenta como que si fuesen obreros. Esa es una forma de actuar, o sea, tratan de camuflarse, de mimetizarse en el entorno. Si es del palacio, digamos, del comisariato, del constructor, se supone que es gente que se dedica a eso. Y si ustedes se dan cuenta, inclusive las camisetas, los chalecos, hacen parecer que son obreros, cuando en realidad un obrero no va a entrar a esa hora con armas de fuego a someter a los, claro, a las personas que están trabajando, y mucho más con la violencia que ellos actuaron.
6: ¿Algún vehículo detenido en la que...?
0: Tenemos unas motocicletas en las que se movilizaban ellos. No hemos traído todas las evidencias porque ahorita estamos ya fijando con criminalística teléfonos celulares, las armas de fuego, las motocicletas, inclusive ellos tenían listo ya un vehículo para el escape.
2: Muchas gracias,
0: coronel. Gracias a ustedes.
5: Ahí están las versiones del coronel Adati, quien nos ha proporcionado la información, y aquí están los sujetos que habrían cometido o querían cometer actos ilícitos en el cantón La Libertad, ¿no? donde ellos fueron atendidos, y acá están los 3 sujetos que estaban aparentemente extorsionando en la parte norte y sur de la provincia de Santa Elena. Esto es lo que nosotros podemos informar a estos momentos. En estos momentos del comando subzona Santa Elena.
8: Bien, gracias Manuel Meregildo, ¿no? Ahí está el trabajo desde el comando de la subzona Santa Elena de la Policía Nacional. Estaba el coronel Hadati dando declaraciones respecto de estos dos operativos, ¿no? De parte de la Policía Nacional, de parte de estas dos intervenciones, una en la zona norte. Gracias a denuncia ciudadana, dice, ¿no? Que logró, pues, a través de este operativo, dar con la captura, la detención de 3 sujetos, 3 individuos que se dedicaban a extorsionar a los comercios, a los negocios allá en la comuna Palmar, en la comuna San Pablo, en las comunidades de la zona norte, ¿no? Un comerciante que por ahí dice que le pedían $10,000. Ahí estaban esos angelitos, ahí los veíamos allí en pantalla, ¿no? La gente que está conectada a la transmisión en el Facebook Live, ¿no? Y también el día de hoy, en horas de la mañana, mañana. Asimismo se reportó esta novedad, un intento

0: asalto en este local comercial. El comisariato de la construcción se lo conoce, que queda aquí en la vía Santa Elena, en la vía La Libertad Santa Elena, ¿no? Allí queda este establecimiento, este local. Ingresaron, dice, camuflados de obreros, totalmente armados, en motocicletas, sometieron al personal y pues la Policía Nacional actuó rápidamente, se percataron de la situación y actuaron rápidamente y ahí detuvieron a estas seis personas, ¿no? Seis personas que ya tenían sometido, dice, al personal allí de este local. Entonces, también estaban dedicados, dice, a la extorsión. Entonces, ahí están los resultados de la policía, del trabajo de la Policía Nacional entre la madrugada de hoy y la mañana de hoy, ¿no? La madrugada y la mañana de hoy, ya las 18:56, 18:56, oyentes en la provincia de Santa Elena, en el territorio continental ecuatoriano. A ver qué dice por acá ya los reportes de sintonía. Johnny Arroyo, como siempre, primerito, hay un emoji, palmas, aplausos, chévere, gracias. Ahí está Johnny Arroyo, siempre nos escucha en el disco 01 de la cooperativa Mar Azul. Saludos para todos sus pasajeros, ¿eh? Eleno Tomalá también nos envía pulgar arriba, chévere, gracias. Ahí está Eleno Tomalá conectado a la transmisión, siempre positivo también, ¿no? Allí el hombre... ¿Qué dice Pedrito? Luis Rosales, soy Pedrito, dice Dalton, buenas tardes, párame bola, habrá señales, hay un material dulce para el estómago, pilas, habrá señales, dice Luis Rosales, Dalton, Stalin, pilas, puerta en 20 minutos, moto negra, pilas, puerta, abrazo, con afecto, Pedrito, dice, y ahí se ha conectado de la otra cuenta también, ¿eh? Luis Ernesto Rosales Rosales, Dalton, te va a llegar un material dulce para el estómago, pilas, Stalin, en 15 minutos, puerta, moto negra, párame bola, Dalton, dice, ah, pero ahí le enviamos ya un recibido, ¿no? Ya está por acá el matute.
1: Ya está el matute en la cocina de Antena 3. De hecho, ya le dimos vuelta, ya tenemos acá su porción, abogado.
0: Ah, ya, ya. Llegó el matute dulce.
1: Sí, el matute dulce con un rico vasito de leche.
0: Ah, ya. Uh-huh. Chévere. Gracias a Pedrito.
1: Gracias, Pedrito. Un fuerte abrazo y gracias por ese detalle para nosotros.
0: Así es, gracias, Pedrito. Y le enviamos el recibido, el comprendido, el recibido a Pedrito, ¿eh? Que está conectado a la transmisión en el Facebook. Gracias por ese matute, ¿eh? Matute dulce. El día de hoy tocó día viernes, 18:57. ¿Quién más por acá? Martín Pozo, saludos desde Colonche, a esta hora viéndolos por Facebook, dice Martín Pozo, conectado a la transmisión, ¿eh? Desde Colonche, ¿cómo están las cosas por allá en la parroquia Colonche? Saludos cordiales a todos nuestros hermanos por allá en Colonche. Ahí está Martín Pozo conectado también a la transmisión, 18:58. Jorge Mero, saludos, dice, ya escuchando el noticiero número uno, que es la voz de los peninsulares. Una excelente noche, abogado Dalton Yagual y licenciada Vanesita Santos, activo como el colectivo, dice Jorge Mero. Gracias, también ya conectado, ¿no? A la transmisión. La gente que se conecta, no se olviden de compartir, ¿eh? Compartan la transmisión, compartan. ¿Quién más por acá? Dice Martín Pozo, abogado, explique... ¿Qué es de interés de relevancia? Sí, ¿sabes qué? Yo también le escuché al coronel Hadati, ¿no? Dice que de las tres personas que detuvieron en la zona norte, que estaban dedicados a la extorsión en las comunas de la zona norte, San Pablo, Palmar, etcétera, de los tres, uno es de interés de relevancia penal, dijo él, ¿no? De interés de relevancia penal, uno. Y de los seis que detuvieron acá en este negocio, en este comisariato de la construcción, donde venden materiales de construcción, de los seis, tres también dice que son de importante relevancia o de interés de relevancia penal, ¿ya? Entonces, también me quedé con esa interrogante, ¿no? ¿Qué significa que una persona que es detenida, que es aprehendida, ¿no?, en el cometimiento de un delito sea de relevancia o de interés de relevancia penal? Eso para las autoridades, judiciales, ¿no? Los que tendrán que procesarlo de manera penal, los que tendrán que procesarlo penalmente. Pero de lo que al mismo tiempo le entendí al coronel, ¿no?, cuando se refirió a uno de ellos de la zona norte, que uno de ellos es porque está permanentemente